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1: Dos carreras limpias o menos en cuatro de sus seis actuaciones. Para Sean Burke, se miente a los Padres por tercera vez, 0-1 el récord. Y la efectividad es muy buena, 2.70 de carreras limpias. La última ocasión que los enfrentó, les pedí que recordaran la fecha, fue precisamente en contra de Michael King y los Padres el 21 de septiembre. Una derrota para él, alzando cuatro entradas de dos carreras limpias. En tanto que en Parque Petco tiene solamente una aparición el 22 de septiembre de la campaña 2024. Seis entradas de calidad, dos hits, una carrera limpia, una base, ocho chocolates. Michael King, Sean Burke, en lo que hoy promete ser un excelente duelo de picheo. Y para los Padres de San Diego, llegando en ese instante en el oeste de la Liga Nacional. Los Padres con esa marca que mencionamos, 19 y 12 los números para los Frailes. Llegan actualmente medio juego detrás de los Dodgers por lo que es el primer lugar divisional. Los Dodgers de hecho tienen un juego más celebrado que los Padres, por lo tanto una victoria más, y es ahí donde tenemos la diferencia de medio juego. Los Diamondbacks de Arizona serán cuatro juegos de distancia de los Dodgers por el primer lugar, ya 3.5 detrás de los Padres. Rockies 6 detrás de San Diego, 6.5 detrás de Los Ángeles, colocados en cuarto lugar. Quinto y último Gigantes, marca de 3-19 a 7 juegos de el liderato. Padres de nuevo, solamente medio juego detrás de los Dodgers por lo que es el primer lugar en la división oeste. Referencia a la Liga Americana, división central, donde pertenecen Medias Blancas, arrancan la jornada solamente dos juegos detrás de Guardianes por lo que es el liderato, medio juego detrás de los Tigres por el segundo lugar, y a la vez dos juegos de ventaja tanto por encima de los Nats y de Minnesota, quienes conservan un empate por el cuarto lugar en su propia división. Padres de San Diego, Medias Blancas de Chicago, la serie actualmente para White Sox tras la victoria de ayer, 8-2. Padres busca liberar la serie con el derecho Michael King en la loma, enfrentando a Sean Burke, completando el duelo de lanzadores. Vamos a ir nosotros a nuestra primera pausa. Cuando estemos de regreso tendremos la oportunidad de conversar con Luis Ángel Acuña, jugador de cuadro del equipo de los Medias Blancas de Chicago. Eso como parte de los comentarios previos en este encuentro. Los Padres se miden a los Medias Blancas, Padres White Sox, Michael King, Sean Burke, duelo de lanzadores. Todo nos interesa a través de nuestra señal en la cadena oficial en español de los Padres de San Diego. Vamos a una pausa, regresamos con más previo al juego de hoy.
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4: Una oportunidad de conversar con unas figuras importantes en el roster del equipo de los Medias Blancas. Su primera campaña con esta organización, llegado en un cambio por el equipo de los Mets de Nueva York junto a Luis Robert Jr., Luis Ángel Acuña. Hoy nos acompaña en los comentarios previos aquí en la Antesala del Béisbol. Luis Ángel, antes que nada, muchísimas gracias por tu tiempo, muchas gracias por estar con nosotros.
5: No, bien contento de estar aquí, de poder disfrutar de todo esto y dándole las gracias a Dios por la oportunidad.
4: Bueno, las oportunidades, te robo la palabra de la boca, son las que se te presentan, porque eres un prospecto con el equipo de los Rangers, sales del club por cambio de Max Scherzer, un pelotero que próximamente estará dentro del Salón de la Fama. Cambio ahora el equipo de Medias Blancas por otra figura estelar como el Robert Jr. Eso significa que hay equipos que tienen depositada la mirada en ti, confiando en tu talento y ahora recibiendo esta oportunidad para contribuir día a día en un equipo de grandes ligas.
5: Gracias, no me esperaba que me cambiaran por esos peloteros tan grande, una superestrella, y de verdad que estoy muy contento por eso. Estoy aquí aportando mi granito de arena y aprovechando las oportunidades que me están dando.
4: Bueno, en lo que refiere precisamente a este 2026, ¿no? Porque estás en una etapa de tu carrera muy importante, quienes hemos seguido el paso de tu carrera en béisbol profesional en ligas menores, sabemos que el talento está ahí, la etiqueta de no fallar aquí en grandes ligas también. Sin embargo, ahora recibiendo la oportunidad, ¿cómo te has sentido aclimatándote, sabiendo que recibes las oportunidades con mayor frecuencia, las responsabilidades se incrementan también, y se trata aquí en el caso particular con el manejador Will Venable de confiar en ti cada vez que se toma la alineación? ¿Cómo abordas este año sabiendo que es un año importante, ahora buscando ya consolidarte en esta pelota?
5: Mira, sí, el comienzo que he tenido ha sido un poco difícil, no he tenido los resultados que he querido, pero todos los días vengo con un propósito de mejorar, de trabajar y como te dije anteriormente, de ayudar lo que yo puedo en el base running, en la defensa, aportando mi granito de arena siempre.
4: Bueno, creo que ejemplificas perfectamente lo que es el roster, cómo están construidos, mucha juventud, mucho talento y las posibilidades infinitas para ese equipo de Medias Blancas, particularmente llegando con 8 victorias en los últimos 11 juegos, 4 ganados al hilo. Háblanos de cómo se sienten ustedes desde que iniciaron la pretemporada. La juventud es lo que predomina en ese roster, pero en conjunto logrando las cosas, ¿no? Se trata de, como mencionas, cada quien sumar su propio esfuerzo y el esfuerzo colectivo en total nos viene a dar buenos resultados.
5: Mira, sí, yo creo que eso viene desde el clubado, esa buena energía y esa buena química que hay en este equipo. Yo creo que eso es lo que llevamos ya afuera y se dan los resultados.
4: Bueno, la temporada larga, 162 juegos, 6 meses, maratónico el calendario. ¿Qué busca Luis Ángel Acuña una vez que lleguemos al juego número 162? Por un lado, el esfuerzo colectivo, de nuevo se trata de conseguir victorias, buscar la postemporada, pero a base de tu individualidad, ¿qué es lo que buscas? Aportar, sumar, una vez que llegue ese último juego de la temporada, que puedas voltear y decir, ha sido una campaña exitosa, construyendo también tu propia carrera en este béisbol.
5: Mira, lo más importante es mantenerme con salud y que podamos, con el favor de Dios, pasar para los playoffs y jugar los playoffs aquí. Tremendo equipo, tremendo compañero, y yo creo que está aquí, es muy importante para mí.
4: Bueno, por último, solamente nos vamos a desprender del jersey de los Padres, de los Medias Blancas, un mensaje para toda la afición latina que siempre está al pendiente de ustedes, buscan sus mejores resultados, los apoyan a través de redes sociales, viniendo al estadio, pero siempre sienten el cariño y el apoyo de tanta afición que busca verlos triunfar aquí en esta pelota.
5: Mira, sí, de verdad, gracias gracias por venir y apoyarnos a toda la gente latina. Nosotros estamos aquí, salimos todos los días al terreno de juego a lo mejor de nosotros. Gracias por ese apoyo.
4: Bueno, pues Ángel, gracias por tiempo, gracias por estar con nosotros. Todo el éxito, reiteramos, un año muy importante en tu carrera, el talento lo tienes. Simplemente con el tiempo se te continuará dando esta consideración, el mejor béisbol del mundo. Éxito en todo lo que emprendes y que el 2026 sea tan exitoso como lo que has trabajado y vengan esos reflejos en el terreno de juego alrededor de todo lo que puedes alcanzar.
5: Gracias, gracias, amén. Por favor, le dio.
4: Por de cuadro, el equipo de los Medias Blancas de Chicago, Luis Ángel Acuña, nos acompaña en los comentarios previos aquí en la antesala del béisbol. Vamos a ir a una pausa, regresamos con más. Padres de San Diego, Medias Blancas de Chicago, béisbol de Interligas, segundo juego de la serie desde Parque Petco. Vamos a una pausa, regresamos con más comentarios previos al juego de hoy.
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1: De los nacionales, 7 3/3 de labor en blanco, completando el duelo de lanzadores. Padres, medias blancas, hoy con este, el segundo de los 3 encuentros aquí en Parque Petco. Y aprovechamos a tener el reporte del manejador de los Padres con nosotros, Craig Stemming, comparte sobre el estado general del equipo llegando a esta fecha. Este encuentro es sábado 2 de mayo. De forma inicial nos habla Craig Stemming sobre relación en particular con el regreso de Jackson Merrill. Ayer descanse, por lo tanto, habló también de del regreso de Merrill a la alineación, así como de la importancia de darle descanso a los peloteros regulares.
2: Yeah, I think, you know, hopefully in the end it makes some pressure for the end of the season, you know, and that they're playing consistent baseball from day one to day 162, which is the hardest thing to do. But in Jackson's, you know, specific case, he's a young guy. He could probably play every game if he wanted to. We feel like this is the best way to keep these guys fresh through an entire season, you know, help hopefully prevent injury. You know, I think also it's like strategic with matchups too. Probably wasn't the greatest matchup yesterday for left-handed hitter. Those are the kind of days you're looking for when you want to give a day off.
1: Sí, creo que con suerte al final de la temporada los peloteros estarán poco más descansados justo cuando lleguemos a la recta final, y que van a jugar un béisbol consistente desde el primer día hasta el último, lo cual es lo más difícil de lograr. Pero en el caso específico de Jackson Merrill, es un jugador joven, probablemente podría jugar todos los días si quisiera. Aún así sentimos que esa es la mejor manera de mantener a esos jugadores con mayor descanso a lo largo de la temporada y ojalá prevenir lesiones. Es algo estratégico para los enfrentamientos del día. Probablemente ayer no era el mejor duelo para un bateador zurdo, y esos son los días en que buscas darles el descanso. Craig Stemming, manejador de los Padres, nos habla sobre lo que ha sido esta temporada 2026 para su jardinero derecho estelar, en el caso de Fernando Tatis Jr.
2: I don't think there's any issue with Fernando Tatis Jr. He's a leader for our team. He makes plays all over the place, even when he's not hitting the ball in the air exactly how he wants to. And this game's not easy. You know, the pitchers are all trying to get him hit it on the ground. And, you know, he's still batting 270, I think it is, which is pretty impressive when you're not hot and you're batting 270.
1: No creo que tenga un solo problema. Fernando Tatis Jr. es un líder para nuestro equipo. Hace jugadas por todos lados, incluso cuando no está bateando, como él le gustaría. Este juego no es fácil. Los pitchers están tratando de hacer que conecte la bola justo en el terreno de juego. Y ahora está bateando alrededor de los 270, lo cual es bastante impresionante cuando no estás en tu mejor momento y aún así produces a ese alto nivel. Craig Stemming también nos comparte sobre el recién finalizado abril, el mes de la producción para el receptor Luis Campuzano, lo que representa para él.
2: Yeah, we saw the campy that we've, you know, a lot of us knew was in there, and we've got to see it in the big leagues for one of the first times. And he's had some success in the big leagues, but you know, giving him the opportunity, I think, is the biggest thing. He got the opportunity, and he's ran with it. You know, all the credit goes for him for all the hard work he's put in and just the attitude he has on a daily basis.
1: Sí, durante abril vimos a Luis Campuzano, que muchos sabíamos que estaba ahí, y por fin pudimos verlo en grandes ligas como pocas veces antes. Ha tenido algo de éxito ya previamente en las mayores, pero dar la oportunidad creo que ha sido lo más importante. La tuvo y la ha aprovechado al máximo. Todo el crédito se debe a él por el trabajo duro que ha puesto en el terreno de juego y además por la actitud que demuestra todos los días. Por último, habla Craig Stemming también sobre el lanzador derecho Lucas Giolito, actualizando sobre la nueva opción para el pitcher de los Padres. Eso después de par de salidas en ligas menores, en lo que busca poner su brazo en forma para integrarse aquí a los Padres en Parque Petco.
2: Yeah, Lucas has had 2 rehab starts. You know, this is probably middle of March for him in spring training. You know, he says he feels good in some innings, and then other innings he's like, what the heck's going on? And that's typical of the spring training starting pitchers. It's just not all consistently put together in an outing. So he's got a few more, and then we're looking forward to having him back here and help us, you know, win some games.
1: Sí, Lucas Giolito ha tenido par de aperturas de rehabilitación. Eso es más o menos como si estuviera a mediados de marzo en la pretemporada. En algunas salidas o en ciertos innings se siente muy bien, y en otros es la cuestión sobre qué está pasando. Y eso es típico de lanzadores, pitchers abridores durante la pretemporada, cuando todavía no están consistentemente dentro de una misma rutina y una misma salida. Dejar algunas más por realizar. Estamos con muchas ganas de tenerlo de regreso en Grandes Ligas y claro, llegar aquí para ayudarnos a ganar muchos encuentros. Rick Stammen, manejador de los Padres, nos comparte su reporte de este día. Y la nota importante también para el equipo de los Padres de San Diego, dieron a conocer esta mañana, base a un comunicado ya de forma oficial por parte de la directiva del equipo, que los Padres hoy, en cuanto a la familia Seidler, ha llegado a un acuerdo definitivo para ya llevar a cabo la transferencia de control de la franquicia a un grupo nuevo, propietarios, que son encabezados por inversionistas y los líderes filantrópicos Kwanza Jones y José E. Feliciano. Claro, eso será sujeto a la aprobación de Major League Baseball y a las condiciones habituales de cierre de la transacción. Así que los Padres se encuentran ya emocionados por lo que se avecina para el equipo, una nueva etapa en la historia de la organización y claro, la continua persecución de ese primer título de serie mundial. Así que bienvenidos a lo que será entonces, lo que será la familia de los Padres de San Diego. Aprovechando, ahora damos un recorrido por el resto del mundo de Grandes Ligas que tenemos hoy en otros frentes. La jornada de hoy, sábado 2 de mayo, duelos finalizados, ya son varios, 4-1. Los Cerveceros hoy derrotaron a los Nacionales en Washington. Kyle Harris en la tercera victoria, Abner Uribe con el tercer salvamento, mientras que los Astros hoy derrotaron a los Medias Rojas en Boston, 6-3. Medias Rojas con marca de 13-20 para los Astros, récord de 13-21. Ambos no han tenido el mejor inicio de temporada. En la pequeña van en Miami, Max Meyer consigue la segunda victoria, la derrota para Alan Painter, el momento en que los Marlins hoy blanquearon a los Phillies 4-0. Son 17 carreras en total para los Piratas de Pittsburgh. Hoy abrumaron a los Rojos de Cincinnati 17-7. Marcelo Zuna hoy con 3 remolcadas, Spencer Horwitz 3 remolcadas, el expadre Ryan O'Hearn 3 carreras producidas también, en tanto que Brendan Lau con 3 carreras anotadas, al igual que Brian Reynolds. Volteamos a la actividad celebrada entonces en Sacramento. Guardianes 14-6 derrotaron a los Atléticos, Clint Chacón en la primera victoria. Por otro lado, en Chicago, en Wrigley Field, Shota Ibanaga, su tercer triunfo del año. Ben Brown, su primer salvamento, y los Cachorros hoy por encima de los Diamondbacks 2-0. Dylan Cease, el expadre, consiguió su segunda victoria de la temporada. Los Azulejos de Toronto derrotaron a los Mellizos 11-4, mientras que los Yankees hoy por encima de los Orioles 9-4. Otro expadre con la victoria, Ryan Weathers, segundo triunfo del año para los Bombarderos de el Bronx, y juegos actualmente en progreso. Volteamos a Tampa Bay, en donde los Rayos 4-1 derrotando a Gigantes, quienes están en el sótano de la división oeste, 4-1 Tampa, con la ventaja en la parte baja de la séptima entrada. Parte baja de la cuarta en Detroit, los Tigres 5-1 derrotando a los Rangers de Texas, y por los Rangers lanzando el expadre, lanzador derecho Chad Crunch. Vamos a la parte baja de la cuarta entrada en San Luis, Cardenales blanqueando a los Dodgers 3-0. Y a la parte alta de la primera entrada en Denver, en la montaña, en Coors Field, ya los Bravos tienen el primer golpe dado, 2-0 derrotando a los Rockies. Continúan entonces en la parte alta de la primera entrada. Y por comenzar, no solamente la actividad pendiente que en San Diego, sino en Anaheim, los Mets con Nolan McLean en el home contra Reed Detmers se enfrentan a los Angels. Por último, los Marineros de Seattle hoy reciben a los Reales de Kansas City. Otro expadre, el derecho de San Lugo, son montículo por parte de los Royals. Emerson Hancock completando ese duelo de pitcheo. Daremos de nuevo el recorrido por el resto del mundo de los mayores a lo largo de este encuentro y durante nuestro episodio de hoy de Pizarra Final, una vez que concluya el juego. Así es como estamos finalizando los comentarios previos a este juego. Vamos a hacer una pausa cuando estemos de regreso. Lineups, el play ball, el primer lanzamiento. Padres de San Diego, Medias Blancas de Chicago, las acciones con la voz en español, a nombre de la voz en español de los Padres, Eduardo Ortega, personalista de Grandes Ligas, el ex catcher de los Padres, Carlos Hernández, señor Pedro Gutiérrez con ustedes en la jornada de hoy. Michael King por los Padres, Sean Burke por los Medias Blancas, de lo de picheo a continuación, a través de la cadena oficial en español de los Padres de San Diego. Padres saltarán el terreno de juego buscando empatar la serie de fin de semana. Béisbol de Interligas, Padres Medias Blancas.
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1: ¿Para qué lo necesitan? En estos, por lo menos el día de ayer fue un día difícil, ¿no? Muchas carreras, el picheo fue totalmente distinto a lo que hemos estado acostumbrados. Un solo inning fue que se le hizo las cosas fáciles al equipo contrario, a White Sox, y por ahí se pudo mantener después el juego. Márquez estuvo más tranquilo, más calmado después de esa entrada, pero todos vieron cómo se acabó. Muy bien, con mucha fuerza el equipo trató de conseguir más carreras al final, pero hoy es el día, tú lo acabas de mencionar, quién es el hombre que ha ganado 3 partidos en esta temporada. Esperemos que hoy pueda tener ese resultado positivo.
2: Ahora sí, para Michael King, no viene de una victoria en su última aparición y lanzó muy bien, magistral, en Ciudad de México el pasado 26 de abril en contra de los Diamondbacks. 6 entradas, 2 carreras, 8 chocolates. Por su parte también, hoy la noticia que dieron a conocer por parte de la directiva de los Padres de San Diego es en relación a los próximos propietarios mayoritarios de la organización de los Padres. Hoy el anuncio que la familia Seiler entrega, es que han llegado a un acuerdo definitivo para la transferencia del control de la franquicia a un nuevo grupo propietario encabezado por los inversionistas y líderes filantrópicos Juan Sayons y José Feliciano. Eso sujeto a la aprobación de el béisbol de Grandes Ligas y a las condiciones habituales de cierre de transacción. Carlos Hernández, nosotros iremos a una pausa, estaremos de regreso con más previo al juego de hoy. Padres en contra de los Medias Blancas, cada vez más cerca del primer lanzamiento de esta jornada. Vamos a una pausa, regresamos con más desde Parque Petco. Afición.
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1: Vigentes, el buen inicio que han tenido, de tal manera que los peloteros jóvenes se encuentran ya madurando y siendo el presente del club.
2: Sí, estamos mirando desde ayer la actividad que han tenido, un equipo agresivo, un equipo que está poniendo la pelota en juego, mucho contacto, velocidad, detrás del plato también, un buen grupo de jóvenes quechando, un equipo que es parte también de Tony La Russa, ya que se está encargado en el grupo de la gerencia. Ayer, por cierto, estuvimos comentando un rato con Phil Nevy, que también es parte de la organización, en un grupo de personas que en verdad han estado en el béisbol por muchos años y agarraron esto nuevo, y se ha notado la diferencia, Pedro, en este equipo que ha estado en el terreno. Ya son 4 juegos ganados. El día de ayer, muy buenas conexiones, picheo. Se han visto que el trabajo que han hecho para reconstruir el equipo se está viendo ahí en el terreno.
1: Por otro lado, una grata sorpresa para los Padres en lo que se tiene la expectativa que cumplirá básicamente el rol de catcher suplente detrás de Freddy Fermín. Luis Campuzano ha tenido un excelente primer mes de campaña. Ha estado trabajando en todas y cada una de las salidas de forma personal con Michael King, y los resultados han sido excelentes para Luis Campuzano, siendo una fortaleza detrás del plato, y no solamente con el guante, sino también su presencia con el bat.
2: Yo te digo una cosa, Pedro, yo estoy y me siento orgulloso del trabajo que él ha hecho. No tengo nada que ver, pero su trabajo ha estado demostrando la calidad de pelotero que tenía escondido él. Lo digo porque el año pasado vino aquí, le dieron oportunidad, no pudo conectar. Yo pensé que se iba a sentir peor, porque es una situación difícil para cualquier pelotero cuando te mandan a AAA. Fue lo mejor que le hicieron, pudo conectar 35 jonrones, entrenamiento, fue totalmente otro pelotero. Y aquí, tú lo acabas de mencionar, de backup, ha estado agarrando más oportunidades. Ya lleva 10 carreras producidas con 3 cuadrangulares y el average es 3.26. De eso se trata. No puedes darte por vencido tan rápido, tienes oportunidad, tienes un trabajo y estás en el mejor nivel del mundo. Tienes que tú mismo valorizarte, mirarte en el espejo y decir, ¿cómo yo llegué y por qué yo llegué a Grandes Ligas? Bueno, eso que hiciste es lo que tienes que mantener así, haciendo para mantenerte. Y es exactamente lo que estamos mirando de Campuzano ahorita.
1: Bueno, tenemos que ubicar realmente a Campuzano. Inició la temporada pasada como el catcher titular de los Padres. Lo rindió lo suficiente para mantener su lugar dentro del roster. Ese par de campañas, perdón. Mientras que a finales del 2023, una lesión de Gary Sánchez también le abrió la puerta para que Campuzano fuera el titular. Sí, hemos visto algunos destellos, momentos, situaciones que se han presentado de forma exitosa para Luis Campuzano. Sin embargo, esta es la primera ocasión en que ya lo vemos con mayor confianza y mucho más consistente tomando turnos al bat.
2: Y es lo que lo tiene aquí y es lo que necesita cada pelotero para mantenerse, ¿no? Por muchos años, es la consistencia, pero tú lo has mencionado, ser consistente y conocerte a ti mismo para cuando tú te mires que estás en un slump, ya sepas y tengas la ayuda de ti mismo cómo salir. Fue lo que él hizo. Por eso te digo que me siento orgulloso de ver un pelotero como él que ha podido responder, aprender y ahora está demostrando el por qué lo han mantenido y lo han retenido en la organización.
1: Pues a los Padres entonces, con esa buena combinación detrás del plato, Luis Campuzano junto a Freddy Fermín. Y los Padres saltan el terreno de juego, tanto que Michael King haciendo su séptima aparición de la temporada. La alineación para los Medias Blancas de Chicago enfrentando hoy al lanzador derecho Michael King. Coloca el primero al orden Andrew Benintendi en el rol de bateador designado. El hombre del cuadrangular.

0: el ex pelotero de los Padres, que es la mano indicada para guiar ese equipo de los Medias Blancas de Chicago. En lo que refiere a la defensa, detrás de Michael King, para los Padres de San Diego, colocados los jardines de izquierdo a derecho, Ramón Laureano, Jackson Merrill y Fernando Tatis Jr. Cuadro de tercera, primera, Manny Machado, Sander Bogarts, Jake Cronenworth y Gavin Sheets, mientras que Campuzano, lo mencionamos, detrás de el plate. Para Michael King en la temporada, 6 apariciones, 6 aperturas, 3-1 de récord, 2.41 de carrera limpias, 33 entradas y 2 tercios, sumando 34 ponches. Mientras que en la temporada, a lo largo de las 6 aperturas, los Padres con récord de 3-3. Su última salida fue de 8 ponches el 26 de abril en contra de los Diamondbacks en Ciudad de México, utilizando todo lo disponible en su arsenal, consiguiendo los 8 chocolates. Y a pesar de la salida de calidad, 6 entradas, 2 carreras limpias, fue una derrota para los Padres y Michael King se fue sin decisión. Andrew Benintendi se cuadra entonces en la caja de bateo. El duelo será en contra de Michael King. Se canta el play ball y arrancamos con esa jornada. Hoy sábado 2 de mayo en el béisbol de Grandes Ligas. Benintendi por su parte, 2 cuadrangulares, 15 remolcadas, el hombre de mayor experiencia en este roster para los Medias Blancas de Chicago. Escalas previas, iniciando su paso en los mayores, varias temporadas con los Medias Rojas de Boston, pasando a los Reales de Kansas City. Viene el reto por parte de los Padres en apenas el primer lanzamiento de Michael King y alcanza a morder la zona de strike. 0-1 cambia la ecuación entonces, por debajo en el conteo Andrew Benintendi. 2-0-2 el promedio de bateo para Benintendi. Un contrato lucrativo, 5 campañas. Para llegar a esa organización proveniente como agente libre de los Yankees. Pero simplemente las cosas no han funcionado para Chicago y ahora viviendo Benintendi una etapa como líder, hombre de experiencia en esta alineación. Bien tiempo lo conceden y entonces tiene colocado una vez más en 0-2 aquí a Michael King. King en el montículo por los Padres de San Diego, lanzando en casa por apenas la tercera vez en la temporada. 5.40 el primer lanzamiento, 66 grados Fahrenheit, la temperatura ambiental. Lanzamiento, el ponche, y tenemos el primero de la entrada. Fueron 8 ponches para Michael King en la salida previa, hoy consiguiendo el primero del juego.
1: Wow, qué bien, como siempre, ¿no? Usando sus envíos, aquí pudo engañarlo con esta recta alta. Y recuerda que el cambio de él es su mejor envío también, así que vamos a estar viendo muchos rollings para esos infielders que están preparados y agarrar todos esos batazos.
0: 2.41 la efectividad para Michael King en este inicio de temporada y ahora tiene un reto muy complicado, un hombre de 13 cuadrangulares y de 26 remolcadas con Munetaka Murakami. Ayer vino a conectar su jonrón número 13 del año. La bomba de 3 carreras temprano en la segunda entrada y lo que al momento lucía como un ataque de 3 se convirtió en un rally de 6 y una ventaja que simplemente los Padres no pudieron remontar. 2 bolas sin strike entonces y para Murakami. King lanzando con cuidado ante el bat zurdo de poder. No encuentra el pichón más reciente y fue colocado entonces, con lo que se convierte en el primer strike.
1: Sí, un bateador peligroso. Ya son 13 cuadrangulares con 26 producidas. Hombre que es difícil de dominar. Hombre que le encanta las rectas, especialmente adentro.
0: Lanzamiento más de Michael King, se lo cantan de strike y viene de atrás en el conteo. 2-0, estamos parejos en 2-2.
1: El repertorio, el arsenal de King, el sinker, cambio, sweeper, recta de 4 costuras y el slider. La recta y el cambio son los 2 mejores que vamos a mirar mucho el día de hoy.
0: Viene de atrás en el conteo en 2-2, ahora para la oportunidad de Murakami, protegiendo la zona de strike de foul, y tenemos el conteo que se mantiene en 2-2. Ayer vimos el cuadrangular sobre Germán Márquez y en la segunda entrada.
1: Me asusté porque
0: otro igual.
1: Miré de repente y lo veo otra vez. No, no puede ser. Ok.
0: Ahora conecta Machecón cómodo por primera base de frente para el ex media blanca de Chicago. Gavin Sheets alcanza a levantar. 3 sin asistencia y para Michael King enfrenta un par, ha retirado un par.
1: Es el beneficio que tiene King y también la defensa, un hombre que es muy rápido en home, le hacen swing a muchos de sus envíos, mucho contacto por la zona de strike que tiene y especialmente con el cambio que le da muchos rollings.
0: Miguel Vargas a la caja de bateo para los Medias Blancas de Chicago. Mucha experiencia contra los Padres, militando previamente en los Dodgers de Los Ángeles. Sin embargo, un equipo que se ha construido de otra manera, realmente figuraba darles espacio para un pelotero de experiencia. Y así las cosas se presentaron con la salida de Vargas de los Dodgers. Fue el pelotero del año en clase de play en el 2022, es decir, el éxito ya lo tiene comprado, adquirido, el máximo nivel de ligas menores. Lanzamiento de Michael King ahora. Doble contacto con el bat. El segundo strike en la cuenta aquí para Vargas. 6 cuadrangulares, 15 las remolcadas. El caso particular de ayer para Miguel Vargas. Conectando un imparable en 4 oportunidades. Quien recibiendo el señalamiento por parte del Pitchcom y el trabajo que se emprende junto a Luis Campuzano. Lanzamiento de King. Ya rompiente, abanica, lo poncha y cae. El tercero de la entrada, se van en blanco en orden de 1-2-3 con par de chocolates. Cumplimos ya la parte alta de la primera entrada en San Diego. Medias blancas, 0 carreras. Los Padres vendrán a batear.
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5: Siete pasaporte ha ponchado a 24 bateadores.
6: Laureano, por su parte, la jornada de ayer de 4 nada, incluyendo un chocolate. Se mantiene desde la parte alta de la alineación como el primer orden de ese lineup de los Padres. Lanzamiento de Sean Burke, lo deja pasar, le quita el bat de las manos, ponche sin tirarle y tenemos el primer out de la entrada.
5: Vamos a ver recta, curva, el naque curva, el sinker, el slider, lo usa muchísimo, el cambio ocasionalmente. Pero vemos cómo acaba de conseguir el primer out por la vía del ponche.
6: Y Sean Burke viene de un gran encuentro el pasado 26 de abril en contra de los Nacionales. Llegando hasta la octava entrada, siendo un tercio para ser específico. 3 hits, 0 carreras, 0 bases, 4 ponches. Aún así se fue sin decisión. Pero son números positivos en el año. 6 apariciones en la temporada. En 4 de ellas ha permitido 2 carreras limpias o menos. Tatis compra el primer lanzamiento, conecta las paradas cortas. Rumbo a las manos de Colson Montgomery. Montgomery al inicial con Murakami. Ruta 63. Tatis dominado y tenemos el segundo out.
5: Contacto duro otra vez, pero de frente al shortstop, un sinker muy bien localizado en la esquina de adentro, pero pudo conseguir muy bien este segundo out ahora el lanzador Burke.
6: Y ahora con 2 tercios fuera, la oportunidad será para Jackson Merrill. Hoy retoma su lugar dentro de esta alineación, dentro de este lineup de los Padres. Descanso, reposo para él. Además de que tienen el duelo ante un lanzador zurdo complicado. En Noah Schultz, quien vino ayer a lucir con 6 entradas, sin permitir una sola carrera. Merrill, por su parte, no muerde el suelo, conteo favorable para él, 2 y nada. Mañana finaliza la serie Padres Medias Blancas, Padres a la carretera los martes y miércoles. Y era solamente 3 juegos, una escala en San Francisco en contra de los Gigantes. ¿Eso fue qué? ¿Cambio de velocidad? 79
5: curve. Es tramposo, Pedro, es tramposo.
6: Curva de nudillos.
5: Eso es correcto.
6: Por muchos años perfeccionada por Mike Mussina. Ahora la prende Jackson Merrill. Línea de hit a terreno del jardín derecho de un bote. Alcanza a levantar Jared Kelnick. Y para los Padres con 2 outs tienen su primer corredor a bordo. 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
5: Te digo una cosa, ya se acabó el no-hitter. Ya consiguió el hit.
6: La magia se evapora, desaparece. Schamberg por su parte buscando colgar el cero y mantener el ritmo que establece Michael King con un primer capítulo sin permitir una sola carrera. Manny Machado a la caja de bateo con los spikes de Merrill anclando en primera base. Algo a los callejones. podría significar entonces la ventaja para San Diego con el corrido de base. Actualmente Dave Jackson Merrill está en inicial. Merrill, por su parte, sumando 5 robos en la misma cantidad de oportunidades. Va perfecto hasta el momento. Mientras tanto, Machado, 4 jonrones, 17 remolcadas. Del total de los 4 cuadrangulares, solamente uno ha llegado en San Diego. 2 en Ciudad de México, uno más. Logrando conquistar el monstruo verde en Boston al inicio de la temporada. Una bola con estar aquí, 2 outs. Merrill en primera tras conectar su primer hit del juego. Ahora Machado, las paradas cortas. Montgomery alcanza a levantar de frente el tiro perfecto, entregando en la inicial con Murakami. Ruta 63, una vez más, para el tercero de la entrada, mientras que los Padres dejan un corredor a bordo. Cumplimos ya el primer capítulo. Padres, Medias Blancas, estamos en 0 carreras en San Diego.
7: En plomería.
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1: 2.37 el promedio y manos excelentes como shortstop. Cantado de strike el primero aquí para Montgomery.
2: Yo pensaba, esperemos mañana mirar a Acuña jugar también. Otro pelotero joven, buen prospecto. Y
1: ojalá, muy atento, de una oportunidad.
2: Puede correr bien, defensa, bateo, pero lo que le hace falta es tener más oportunidades, ¿no? Con el turno, pero sí. Se luce muy bien.
1: Conversamos con él previo al juego, con nuestro invitado en los comentarios previos, se lanza al béisbol y sí, él mismo identifica que se han reducido un poco las oportunidades de ser un pelotero regular, hizo al bajo rendimiento, sin embargo, él está listo para continuar trabajando.
2: Pues no hay otra. El que se moleste pierde.
1: Más. Se habló de un pelotero que lo cambiaron por Luis Robert Jr. en su llegada a los Medias Blancas. Y a la vez, sí. Lo cambiaron los Rangers a los Mets por Max Scherzer. Es decir, es un pelotero con suficiente promesa para haber sido cambiado en dos ocasiones por dos estrellas del béisbol.
2: Como está joven, a lo mejor no le dan esa oportunidad, pero esperemos que pase con él.
1: Aquí la cuarta bola, pasaporte para Montgomery. Tenemos corredor a bordo para Medias Blancas. Por primera vez en el encuentro.
2: Es algo que no es nada complaciente tener, darle base por bola, pero lo está pichando, lo trabajó con mucho cuidado en este turno a Montgomery.
1: Se presenta el turno entonces ahora para Chase Midroth, el segunda base Midroth, con un cuadrangular, tres carreras remolcadas, mientras que en la jornada ayer, alcanzando a sumar un doble en cuatro turnos, incluyendo una carrera anotada. 2.57 el promedio actual y la defensa de los Padres monta la trampa para el doble play. Lanzamiento se lo cantan de strike, este es el primero nivelando entonces para Midroth. Midroth. En esa combinación en la parte media del cuadro para Medias Blancas junto con Montgomery, que actualmente está corriendo en primera base. Michael King por su parte lanzando de costado con corredor en primera por los Medias Blancas. Lanzamiento no alcanza a morder el plato. Dos bolas con un strike.
2: Está pendiente del corredor, está lanzando y le queda la mirada, ¿no? Al corredor en primera. Situaciones como esta, deja que el catcher haga su trabajo. Si se va al robo, por eso estará ahí ahora, está Campuzano.
1: Sale movimiento precisamente Montgomery. Campuzano el tira a segunda base y lo tienen sorprendido desde ayer. Gran cobertura en segunda por parte de Bogarts. Excelente el tiro preciso por parte de Campuzano. Sentencian en segunda. Tenemos el primero de la entrada aquí en la segunda en su parte alta.
2: Primero no agarró buen brinco y el mejor tiro que he visto de Campuzano. Tranquilo, cortito, rápido y lo puso exactamente al guante de Bogarts. Y vemos tocándolo mucho antes de llegar a la almohadilla. Buen tiro, excelente Campuzano. Un out.
1: Se ha evaporado la base por bolas y la posibilidad inicial de mantener esa segunda entrada con corredor a bordo para los Medias Blancas. Midroth continúa con el turno, sin embargo está por delante del mismo en tres bolas con strike and out, un disparo más. Nos veríamos al máximo entonces aquí para Midroth. Ahora los Padres, tercera primera, la presencia de Machado, Bogarts, Cronenworth y Sheets, mientras que los Jardines, Laureano, Merrill, Tatis Jr., Campuzano detrás de el plato con King. Pero tras perder entonces a Montgomery en pasaporte, intento de robo fallido. Tal vez se lamenta ahora Montgomery de haber perseguido la intermedia porque Chase Midroth acaba de conseguir su primera base por bolas del encuentro.
2: Sí, esto lo sigue perjudicando, ¿no? A cualquiera. Muchas bases por bolas o más envíos y eso significa que el humor va a quedarse menos tiempo en el montículo. Por eso hay que asegurarse, atacar rápido la zona.
1: Cubriendo el jardín izquierdo, Sam Antonacci viene a tomar el turno al bat. Se mantiene la formación para doble play por parte de los Padres. Hay un out en esa parte alta de la segunda entrada. En lo que corresponde el movimiento de costado de Michael King. Ahora sí tiene la manera apresurada de lanzar a primera base intentando detener al corredor. La bola sin strike con un out en esa parte alta de la segunda entrada, par de pasaportes, un par de bateadores. Michael King, un promedio de poco más de 4 bases por bolas por cada 9 entradas. no son los mejores resultados. Y aquí en dos y nada, ahora colocado el turno para Samantha Urachi.
2: Y es cuando se meten problemas, dos y nada, o sea, está debajo de la cuenta con un out, corredor en primera. Muchas veces lo que va a perjudicar al lanzador, tiene que venir a buscar la zona de strike, y a lo mejor el bateador está listo y preparado para ese envío en la zona.
1: Dos bolas en strike, un out entonces en esa parte alta de la segunda entrada, par de más por bolas, y los medias blancas buscando construir un ataque, un rally. El pichón muy abierto, tres bolas y de strike.
2: Y es con el sinker. El sinker por lo general, cuando está muy afuera, el catcher tiene que ponerse en el medio. En dado caso se va muy afuera, puede tocar la esquina de afuera.
1: La oportunidad entonces ahora. Corredor en primera base, tres y nada la cuenta. Los problemas alrededor de la zona de strike para Michael King. Aún así con la oportunidad de limitar el daño. Ya un doble play los padres en su defensa dentro del cuadro, particularmente buscando ejecutar a la perfección el trabajo defensivo. Michael King, lanzamiento hacia home, hacia atrás contra la malla de foul. Qué buen trabajo de Michael King, tres y nada, viene de atrás para colocarnos al máximo.
2: Sí, muchas veces en situaciones como esa hay que buscar mejor, usar un picheo de cuatro costuras, evitar el sinker para que no se esté moviendo mucho y se está saliendo de la zona. Es preferible ir, si vas a atacar la zona, con la de cuatro costuras, en tres y dos es distinto, un cambio de velocidad sería bueno aquí.
1: Revirando el inicial y alcanza a regresar de cabeza Midroth, metiendo las manos, abrazando la primera colchoneta.
2: El problema es que si la recta no está en la zona, a veces el cambio también se puede perder.
1: Michael King, séptima actuación de la temporada, padres, tres victorias y tres derrotas en las seis apariciones. Conectando elevado, terreno del jardín central, largo el recorrido por parte de Merrill. Zona de advertencia frente a la barda, captura. Largo y peligroso el batazo de Antonacci para el segundo de la entrada.
2: Muy bien conectado, rápido tuvo que ir atrás Mero a capturarla sin problema. Así que 3 y 2 la cuenta, vino con el sinker, pero en el medio, distinto, y ahí pudo conseguir este segundo out.
1: La oportunidad entonces ahora se incrementa para los medias blancas, tomando en cuenta que tiene su primer corredor a bordo. Ahora sin embargo, dos outs. Cubano Edgar Quero, quien viene a batear. 1.50 en el promedio, pero sigue su primer cuadrangular de la temporada. Detrás de él tenemos el turno para Jared Kelnick en caso de ser necesario. Padres y los medias blancas se enfrentaron por última ocasión durante mediados de septiembre. Mientras que ese mismo duelo, la última vez en donde Michael King enfrentó a los medias blancas, una apertura en una serie realizada entre el 21 al 25, perdón, el 21 de septiembre de la campaña pasada, Michael King la última vez que los vino a enfrentar. Se fue sin decisión. En el trabajo del pichó Schomburg cayó en ese mismo encuentro. Es decir, hoy estamos repitiendo ese mismo duelo de lanzadores. Victoria para Michael King, derrota para Sean Burke. Aquí nos encontramos de nuevo con la posible revancha. Una vez más, Michael King por debajo en el conteo. Dos bolas y el strike con dos outs. Ahora colocados en tres y nada.
2: Sí, el cambio también se ha metido en problemas. Es algo. Yo estoy seguro que después de esta entrada va a hablar con Rubén Niebla y va a poder mirar cuál es el problema que tiene ahorita King.
1: Es por ello la importancia de estar en la misma página junto a el receptor Luis Campuzano. Hay dos outs. Claramente la oportunidad en el trabajo de Michael King radica alrededor de preocuparse por el hombre que tiene de frente, solamente en el bateador. Tercera del turno se mantiene para Edgar Quero. No tiene cuadrangulares en la temporada, tiene cuatro carreras producidas. Sin embargo, aquí su presencia como bat zurdo en la alineación. En contra de King. Cantado de strike el automático, el primero.
2: Sí, es una situación difícil para él. Ya que, una vez más, muchos envíos fuera de la zona y están corriendo muchos de esos picheos alto y afuera.
1: Tercero en la cuenta con dos outs, lanzamiento de Michael King. Y de nuevo viene a intentar venir de atrás. Nos hemos colocado al máximo con dos outs. Esto mismo significa que quienes en primera base, los Mets de Chase Midroth, estarán en movimiento con el próximo lanzamiento. Chips por su parte no detiene el corredor, lanzamiento en 3 y 2. Poncha maricando para el tercero de la entrada. Logra cerrar la puerta a pesar de par de pasaportes. Llegamos a la parte baja de la segunda entrada en San Diego. En los Blancas 0 carreras, los Padres 0 carreras.
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8: Una bola con el strike, tenemos entonces el turno aquí para Xander Bogaerts. 5 cuadrangulares, 17 remolcadas. Y aquí le encuentro el pichón más reciente para colocarlo en 2 strikes. 7 remolcadas junto con Manny Machado, la segunda cantidad más alta en el equipo, solamente detrás de las 18 de Ramón Laureano. Pero más por parte de Burke, abanico. Engaña por completo, disparo fuera de la zona de strike. Lo persigue Bogaerts y tenemos el primero de la entrada.
9: Sí, lo pudo mirar con el slide, 2 slides seguidos, uno más en la zona y este, el último fue más afuera. Y ahí miramos el swing totalmente descolgado de Bogaerts.
8: La oportunidad entonces se incrementa para Kevin Sheets y para los Padres de San Diego. Sheets, el ex media blanca de Chicago, 4 cuadrangulares en la temporada con 12 las carreras remolcadas. Sheets deja pasar el disparo, es la primera bola y para Sheets realmente la oportunidad de brillar con San Diego como uno de los más zurdos fuentes de poder, dando mayor balance a la alineación junto a Merrill y Cronenworth. Bueno, y el ya famoso tradicional, lo disfrutamos, el Holy Sheets, que se escucha en cada uno de sus turnos al bar. Una bola con strike entonces en el duelo. Mientras que la actividad particular de Sean Burke. Sean Burke, por su parte, tiene 2 apariciones en contra de los Padres. Una, el 22 de septiembre de la campaña 2024, aquí en Parque Petco, 6 entradas de calidad, 2 hits, una carrera fue limpia, una base, 8 ponches. Mientras que para Kevin Sheets, ese bat zurdo de poder que lo distingue, vaya que ha sido una gran contratación para los Padres, un excelente, tremendo acierto desde su llegada al club durante la campaña 2025. 3 bolas, un strike con un out, lanzamiento nomás. Lo deja pasar para irnos al máximo, no más. Cuarta bola, pasaporte, Sheets en primera base. Tenemos corredor a bordo por San Diego.
9: Bueno, qué bien, tú lo dejas de mencionar. El hombre está aquí por eso, se ganó la oportunidad. Prefirió quedarse aquí, empezó de emergente y ahora le están dando más oportunidades por su bate. Ha venido colaborando mucho con esas carreras para home.
8: con un imparable productor en la jornada de ayer. Miguel Andújar viene a tomar el turno. Un cuadrangular con 8 remolcadas en la temporada. 3-10, su promedio colectivo. Lanzamiento se lo cantan de strike. Este es el primero para Miguel Andújar. Viene de conectar su primer cuadrangular en la serie anterior, el pasado miércoles, en la derrota de los Padres a manos de los Cachorros de Chicago. Chicago dio la vuelta en ese marcador. Padres ganando el primero. El resto del camino fue entonces lo que viene a conectar Andújar, otro imparable más hasta el jardín central. Sin embargo, no tiene tiempo suficiente. Kevin Sheets rondando la intermedia, solamente queda en el intento, freno de mano de regreso a la segunda base. Pasaporte sencillo, dos a bordo con solamente un out.
9: Un picheo bien alto en recta, muy bien conectado, duro por el medio. Por ahí ha estado conectando Andújar sin ningún problema. Se ha ajustado, ha podido sacar el bate bien rápido cuando son picheos adentro y ha podido conectar por todo el medio. Muy bien ese ataque ahora de los Padres.
8: Andújar conectando imparable, segundo hit del juego para San Diego. Jackson Merrill con dos outs en la primera entrada y ahora con un tercio fuera. Miguel Andújar conectando el segundo hit hasta la intermedia. Sheets, ya tenemos hombre en posición de anotar y el turno será para Luis Campuzano.
9: Luis Campuzano también, el año pasado recuerdo que usaba un bate grande, pesado. No sé si lo habrá cambiado este año, pero el bate está saliendo a 1000 cuando se suena.
8: La oportunidad entonces para sumar ataque para San Diego. Cruzar el plato por primera ocasión en manos de Campuzano. Cronenworth, octavo y noveno al orden por los Padres. Capítulo inicia con el ponche para Bogarts. Pasaporte para Kevin Sheets. Sencillo de Miguel Andújar. Y aquí nos encontramos en el duelo en contra de Campuzano. Disparo de Sean Burke. Cruzar el plato. Efectivamente, el reto viene por parte del inicial. Lo decretan como swing completo suficiente para el segundo strike.
9: Sí, lo pasó.
8: Intentando venderle entonces Luis Campuzano de cierta manera, de cierto punto de vista. Una bola con dos strikes. Tenemos un out en el turno aquí para Campuzano. No lo encuentra ahí. Abanica el punch. Un importante segundo out desde el punto de vista de medias blancas, ya que no avanza a los corredores. Y tenemos dos tercios fuera.
9: Sí, aquí le repitió el slider que viene usando en contra al dos derechos después de dos strikes. Ahí vemos afuera en la zona. Totalmente descolgado este swing de Campuzano. Dos outs.
8: Par de punches para Burke en este segundo episodio. Sin embargo, vienen alrededor de una base por bolas para Kevin Sheets. Y tenemos entonces también el imparable de Miguel Andújar colocando dos hombres a bordo con dos outs. Y Jake Cronenworth, quien viene a la caja de bateo. Ahora para los medias blancas, el cuadro jugando hacia atrás, buscando alcance, sobre todo con dos outs. Cronenworth es el responsable de dar la primera ventaja para los Padres. Cronenworth, un cuadrangular solamente, 4 remolcadas. Si los Padres llegarán entonces lejos, requiere la producción de los bateadores que son ya de gran figura dentro de ese roster. Y hablamos de no solamente los Bogarts, Tatis y Machados. La siguiente generación de peloteros vemos ahí precisamente colocado.
9: Buena oportunidad ahorita para Crony de conectar, ya que no le ha ido muy bien últimamente a la ofensiva.
8: Una bola con dos strikes y dos outs. Oportunidad de oro para San Diego. Dos hombres en base tocando la puerta buscando traer la primera al plato, en lo que hoy se anticipa otra vez casa llena. El Parque Petco, no cabe absolutamente nadie en ese inmueble.
9: La verdad que está lleno completo. Otra buena asistencia, venir a apoyar a su equipo número uno.
8: Entonces para Cronenworth, buscando el bateo oportuno, hombre puede ser anotar con dos outs hacia atrás de foul. Cronenworth se mantiene con vida, una con dos.
9: Buen, buen ese suena, un picheo alto en afuera con la recta de cuatro costuras, fallándola. Ahí está lamentándose Cronenworth. Como diciendo, regrésame ese picheo, por favor.
8: Corredor en segunda base a los Spikes de Kevin Sheets, mientras que Miguel Andújar está en el inicial. Dos en base con dos outs, Padres buscando tomar la pizarra por primera vez en la serie. Conectando Cronenworth, cómodo por segunda base, Midrath alcanza a levantar por debajo del brazo, entregándosela de forma elegante para Murakami. Del 4 al 3 cae el tercero de la entrada con los Padres dejando dos hombres a bordo. Dos completas, vamos a la tercera en San Diego. Padres, Medias Blancas, estamos en cero carreras.
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8: Los cuadra para tocar, lo hace de buena manera Tristan Peters. Caída de la loma de Michael King, agarra la bola y no tiene oportunidad de hacer el tiro al iniciar. Se convierte en un toque imparable de Tristan Peters. Corredor a bordo con un out para Medias Blancas, consiguiendo su primer hit del juego.
9: Perfecto el toque en donde no había nadie. Qué bueno que no hizo el tiro a la primera base King para evitar un tiro desviado. Pero de eso se trata. Corredor que pueda tener buena velocidad, mirando los infielders bien atrás, especialmente Machado en la tercera base, porque no deja el toque ahí.
8: Y ahora la oportunidad se presenta para Andrew Benintendi. Benintendi en el primer capítulo, ponche abanicando. De uno nada en el juego, dos cuadrangulares, 15 las remolcadas en la campaña. Cuadro jugando para el doble play, la formación especial aquí entonces, en esta misma parte baja de la tercera. Lanzamiento de Michael King. Buena bola, sin strike, con un out en el duelo aquí para el designado, mientras que Munetaka Murakami, el hombre de los 13 cuadrangulares, esperando el turno. Justamente lo que quisiera notar en condición de tomar el turno al bat. Con corredores a bordo. Conecta por primera base, alcanza a levantar Kevin Sheets. Toca la colchoneta, entonces el tiro a la intermedia. Completando con Bogarts, tocando al corredor y la doble matanza, ruta 36 para el segundo y tercer out de la entrada. Luciendo la defensa de los Padres aquí en el tercer episodio. Vamos a la parte baja de la tercera en San Diego. Padres, Medias Blancas. Juego se mantiene en cero carreras.
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4: La de nadie tiene que dar el tremendo alcance de Midroth, extendiendo el brazo, se queda con el globo y tenemos un importante primer out.
5: Yo lo que miré es que Murakami no quiso nada con ella, se quitó y rápidamente tuvo que venir Midroth. Es el único que tiene oportunidad, ahí viene, ahí vamos y se quita. Lograrlo sin ningún problema.
4: El turno entonces se extiende para Fernando Tatis. Tatis conectó una de las paradas cortas en el primer lanzamiento. Durante lo que son las acciones, saludamos a toda aquella afición que nos acompaña, no solamente en sus diferentes rincones de nuestra región de Tijuana, San Diego, sino también aquí alrededor de Parque Petco. Una bola sin strike con un out al turno aquí para Fernando Tatis, 13 carreras remolcadas, buscando ese primer cuadrangular del año. Una vez más a las paradas cortas, alcanza a levantar Montgomery. Repetimos la historia de nuevo en la dosis 63. Retirado Tatis, dos enfrentados, Burke tiene dos dominados en la tercera.
5: Sí, un slider bien bajito afuera, sin mucha fuerza ese contacto al guante del shortstop Montgomery. Dos outs. Y viene a tomar turno ahora Merrill, un hombre que ya conectó ese primer hit para los chicos buenos.
4: El primer de los dos imparables de los padres en esta jornada. Con ese disparo muy cercano aquí a la ubicación de Jackson Merrill, suficiente para la primera bola. Merrill, excelente su campaña de novato 2024. El resto ha sido historia para él. Lo que ha logrado construir dentro de su solidificación de carrera en los mayores, ha sido pelotero star. Merrill recibiendo descanso en la jornada de ayer, hoy está de regreso en el lineup. Vamos a conectar aquí dos outs. Ahora Merrill por primera base de foul. Sean Burke logra colocarlo en dos strikes. Burke tiene cuatro de las seis apariciones de Sean Burke, ha permitido dos carreras limpias o menos.
5: Sí, ya con dos strikes, vamos a ver, anteriormente se ponía distinto, buenas conexiones después de dos strikes. Este año no ha sido lo mismo para Mero.
4: Hacia adentro el picheo para colocar los parejos, dos bolas y dos strikes.
5: ¿Qué pasan los años, Pedro? Y se dan cuenta donde cada año las debilidades de cada bateador. Por eso tú miras la diferencia un año al otro.
4: Béisboles de ajustes. En lo que viene un hacia atrás de foul. Cuidado, Carlos Hernández, eso estuvo simplemente cercano. Pero el té lo tengo del otro extremo, no quiero que lo tumbes este.
5: No, lo pero quiero que me tiene la computadora.
4: Pero ahí quiero que me cuides.
5: Te estoy cuidando, eso sí, Pedro.
4: Traiste la pechera mañana del Salón de la Fama de la familia Hernández.
5: Ajá.
4: Conectando ahora las cortas Jackson Merrill, Montgomery, Ruta 63. De nuevo son los padres en blanco en orden. Culminan tres capítulos en esta jornada. Vamos a la parte alta de la cuarta en San Diego. Padres Medias Blancas, continuamos en cero carreras.
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3: Poder nato. Por eso que él busca siempre el medio hacia adentro. Los pichos afuera, mira cómo lo dejas pasar. Pero del medio adentro, él es rápido y es lo que está buscando. Cuadrangulares. 13, para ser exactos. El más reciente fue ayer de 3 carreras en la segunda entrada. Capitalizando entonces un ataque de 6 carreras sobre Germán Márquez y los Padres. Simplemente llevaron el juego en la balanza por el resto del camino. Pero los Padres, con ese déficit que no lograron poder sobrellevar. Ponche abanicando más en la cuenta personal de Michael King. Hoy hasta el momento continúa lanzando con esa calidad de as de rotación de picheo.
4: Muy bien, la combinación de sus envíos. El picheo anterior fue el cambio ese, que es un picheo número uno, y no lo usó muy bien. Se relajó tanto que vino a sorprenderlo con la recta. Es 95 millas por hora por todo el medio. Lento el swing para poncharse.
3: La oportunidad entonces ahora comprando el primer picheo. Miguel Vargas, el cubano, terreno del jardín derecho. Fernando Tatis no tiene problema alguno en la defensa, levantando el guante. Presente dentro del encuentro para el segundo out. Buen trabajo para Michael King. Sobre todo un poco más económico, requiriendo 5 picheos para 2 outs en el drama.
4: Es por eso que te mencionaba, muchas bases por bolas. Y rápidamente Rubén Niebla tuvo que fijarse cuál era el mal que estaba pasando en ese momento. ¿Quién aquí ha podido sacar rápido, usando más la zona, sin problema?
3: Colson Montgomery a la caja de bateo, pasaporte en su única aparición al plato. Justo lo que señalas, pasaportes consecutivos, los de Michael King temprano en la segunda entrada, pero esos béisboles de porte ajustes, y los ajustes no vienen de una temporada a otra, dentro de un mismo juego, en lo que jaló de más y con fuerza el turno de Montgomery, 9 cuadrangulares, y haciendo los ajustes correspondientes, regresando al plan de trabajo que tenía con Campuzano desde el inicio del juego, y lo vemos mucho más eficaz desde entonces. Es parte de el trabajo del coach de pitcheo, en lo que conecta por segunda base. Luce dominado Montgomery. El tiro al inicial de Cronenworth con Sheets. Ruta 43. Tercero de la entrada y los medias blancas se van en blanco en orden. De 1, 2, 3 y tu tiempo se acabó. Vamos a la baja de la cuarta en San Diego. Padres, medias blancas. Continuamos en 0 carreras.

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1: Al sur de la frontera, sobre todo en la región de Ensenada.
2: Claro.
1: Tito Fuentes nos espera a partir de lunes en la visita de los Padres a San Francisco Oracle Park. Una bola con dos strikes aquí para el turno para Manny Machado. No encuentra el pichón reciente. Y abanicando el chocolate, tenemos el primer out en la entrada.
2: Wow, qué buen ese pichón de cuatro costuras bajito en la esquina de afuera. Buen swing, pero sin contacto. Primer out. Buen reto hoy el Burke. King. Así que están esperando a ver a quién le hacen la primera rayita.
1: Continuamos en cero carreras y el turno se presenta ahora para Sander Bogaerts. Bogaerts, 5 jonrones, 17 remolcados, 2.68 el promedio de bateo, comprando el primer lanzamiento, zona de foul por primera base, zona de advertencia de costado a pesar del largo recorrido de Murakami. Se le acaba el espacio, no pasa absolutamente nada, más allá del primer strike en la cuenta para Bogaerts. Y Sean Burke, hoy con 3 entradas, 1/3 de trabajo en blanco. Reduce la efectividad en 2.92. Burke por su parte, permitiendo 2 carreras o menos en 4 de las 6 apariciones en la temporada. Hoy podría sumar uno más. Claro, lo que los Padres justo quieren impedir. Ahora viene con el pichón rompiente y el knuckle curve que también entrega Burke. Lo tiene colocado en 0-2.
2: Semejante a los dos, le quita bastante velocidad, 79 millas. Pero lo tiene en strike con antes de llegar a los dos. Después cuando lo tira bajito afuera o adelante.
1: Y ahora viene con la recta y sorprendido el bat de Sander Bogaerts. Ponche sin tirarle y tenemos el segundo out de la entrada.
2: Bueno, el mismo reconoció rápido. Esperando a lo mejor el mismo knuckle curve. Y quedó congelado. Recta otra vez de 4 costuras en la esquina de afuera. Tiene muy bien grabado esa esquina ahí, Pedro. Así que ya sabes, yo agarro un turnito. Después de 2, piensa para allá.
1: Kevin Sheets a la caja de bateo, enfrentando a su ex equipo, los Medias Blancas. Kevin Sheets con ellos debutó en Grandes Ligas. Padres lo firmaron como agente libre, contrato de ligas menores, con invitación fuera de roster previa a la temporada 2025. Resultados excepcionales para Kevin Sheets con los Padres. Hacia atrás de Fab. Pero Kevin Sheets debutó en la campaña 2021 con Medias Blancas, 4 años con ellos. Doble dígitos en jonrones en todos y cada uno de los 4 años. Marca personal, 15 cuadrangulares, 53 remolcadas a lo largo de la campaña 2022. Sin embargo, con San Diego el año pasado, 19 cuadrangulares, 71 remolcadas.
2: Son buenísimas para él, ya que no estuvo jugando a diario.
1: Y con la... muchos, digo, ya lo sabemos lo que ha pasado con Yurickson Profar, 2 suspensiones. Se habla mucho de que sale del equipo, no lo firmaron como agente libre, que ya vimos que fue un acierto el no ir por los servicios, pero Kevin Sheets logró absorber el golpe de la baja de la producción de Profar, que tuvo un 2024 excepcional con San Diego, 24 jonrones, sí. Pero realmente Kevin Sheets vino a cubrir ese mismo espacio, dentro del roster.
2: Qué lástima que, bueno, cada quien se busca lo suyo, ¿no?
1: Ponche sin tirarle, le quita el bate de las manos a Sheets para el tercer out de la entrada, pero viene el reto en el picheo. El propio Sheets de forma inmediata decreta entonces la revisión en el lanzamiento y efectivamente suficiente para revertirlo fuera de la zona de strike. Kevin Sheets se mantiene con vida. Wow. Cambiamos la ecuación, una bola con 2 strikes.
2: Bueno, 0.2 centímetros, me imagino que es.
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0: 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Parte alta, Michael King hoy luciendo espectacular el trabajo por parte del lanzador derecho de San Diego. Algo que notes de Michael King hoy, en donde lo vemos un poco más preciso. Otra jornada de solamente un hit en cuatro entradas.
1: No, el problema que tuvo, el descontrol, y ya se ve que está recuperado. Lo bueno que envasó por bolas, pero pudo dominar a los siguientes bateadores. Y se ha mantenido un solo hit. Así que el hombre luciendo muy bien. Son solamente dos pasaportes que ha regalado.
0: Bueno, apariciones consecutivas dentro de la segunda entrada, Chase Midroth, al igual que Sam Antonacci, Edgar Quero, los que vendrán a batear aquí en la quinta entrada para los Medias Blancas.

0: Registrando el quinto en la jornada.
1: Wow, muy bien ese cambio, confundido totalmente. Major, y vemos cómo se va, no pudo parar el swing. Oh, vámonos. Así que rápido trabajando King, más cómodo y rápido a favor en la cuenta.
0: Sam Antonacci, la caja de bateo, ayer tuvo sencillo productor temprano en el juego. Trajo el plato, la primera carrera en el rally de 6 de la segunda entrada para los medias blancas. Hoy en control absoluto Michael King, pero el tema y la conversación de hoy es que Sean Burke le mantiene el ritmo a Michael King. Una bola con el strike and out entonces aquí en la parte alta de la quinta entrada. Y ahora viene el reto por parte de Sam Antonacci, el pitcher más reciente, ¿no? El perdón, de Campuzano, y efectivamente muerde el plato. Strike, uno más. Alcanza a morder la zona de strike, 0-2. Cambia el turno aquí para Antonacci, quien conectó elevado al central en la segunda entrada.
1: Con los catchers de los Padres que han tenido oportunidad de casi siempre acertar, ¿no? Son dos pitches que están ahí en el juego. Así que buena labor una vez más de Campuzano, pendiente de su zona de strike.
0: 0-2, un out, lanzamiento que se queda bajito. Carlos, fuiste catcher por muchos años. ¿Te hubiese gustado contar con el ABS System cuando eras receptor en Grandes Ligas?
1: Claro, me hubiese evitado tantos problemas con los umpires. Y bueno, claro, por supuesto.
0: Corajes, batallas, peleas.
1: Imagínate los managers también. O sea que ya no se acaba nadie por eso. Está discutiendo strikes y bolas.
0: Y como catcher, recibes el picheo, no te lo dan en algunas ocasiones.
1: Hablo con el umpire.
0: No, a lo que quiero ver es, ¿qué tanto tu conocimiento de la zona strike tienes en tu perspectiva como catcher? ¿Lo ubicas perfectamente?
1: Sí, claro, ya cuando estás ahí tú tienes la idea, porque tú eres el que llama y es donde vas a poner el guante, ¿no? Y supuestamente donde pones el guante para donde él vaya a lanzar está la zona de strike. La única forma que lo vaya a poner fuera es cuando tiene dos strikes o conoce al bateador y le gusta un picheo alto, por decir, vamos a tirar rectas altas, está fuera. Pero lo contrario, tu guante tiene que estar exactamente alrededor de ese cuadro de la zona de strike.
0: Y eso es lo que el cuadro es imaginario, lo sabemos.
1: Correcto.
0: Tú existes tal cual, pero lo que quiero llegar es ahí donde viene tu conocimiento. Del momento de recibir el picheo, tú sabes exactamente dónde estuvo.
1: Sí, porque la idea es que cuando tú recibes, padre, agarras la pelota y no mueves el guante. O sea, dejarla ahí al momento, y ahí es cuando tú te fijas, porque tú quieres que el umpire se fije. Entonces ahí automáticamente tú tienes que mirar. Y eso es lo que se te mantiene a ti en la mente, por lo menos en lo personal.
0: Dos bolas y un strike, con un out en el duelo aquí entonces en contra de el cubano, el receptor Edgar Guerrero, que el cuadro de los Padres juega para doble play tras el imparable de Sam Antonacci, apenas el segundo hit sobre Michael King, revirando al inicial con Gavin Sheets, alcanza a regresar Antonacci a primera base. Tenemos a nuestra derecha durante este fin de semana la presencia no solamente del gerente general de los Medias Blancas, Chris Getz, sino sentado también al legendario Tony La Russa.
1: Le encanta venir aquí a San Diego.
0: ¿A quién no le encanta?
1: ¿A quién no le encanta? Es correcto.
0: Jugaste para La Russa, jugaste para Tommy La Sorda, jugaste para Bruce Bochy, tres manejadores Salón de la Fama. ¿Cuál era la fortaleza de cada uno de ellos? ¿O había algún común denominador que eran, por tal motivo, en tal característica, algo muy similar que los hacía manejadores grandes?
1: La Russa y Bochy eran el tipo de pelotero que te dejaban jugar, de manager que te dejaban jugar. Mira, la posición es tuya hasta que tú la pierdas. Ya con eso, un compromiso que te están dando, ¿no? Entonces ellos eran así. La diferencia era Sorda, que ya él siempre tenía su equipo y eran los que jugaban y punto. Entonces aquí era la diferencia. Aquí La Russa por lo menos se daba cuenta, pendiente cómo tú bateabas en contra de los otros bateadores zurdos especialmente. Entonces él te colocaba en el roster, en el lineup, depende cómo tú estabas bateando ese pitch.
0: Luce para doble play, conectando Quero a segunda base. Cronenworth levanta de un par de botes a la intermedia con Bogarts, a la inicial con Gavin Sheets. Segunda y tercera de la entrada, luciendo la defensa de San Diego aquí en la parte alta de la quinta. Logra de nuevo colgar el cero Michael King. Ya recorrimos la mitad del encuentro, vamos a la parte baja de la quinta entrada. Padres Medias Blancas, continuamos en cero carreras.
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7: Un par de oportunidades.
8: Dos veces ya aquí le tira el knuckle curve. Qué bien. Esta vez sí le dio durísimo para el jardín izquierdo para llegar a primera. Parado, listo, pero lo lleven a segunda. Recuerda que cuando ellos llegan a una base, ellos tienen un símbolo diciendo, llévame para la próxima. Esperemos que lo lleven a segunda.
7: La oportunidad de ataque para los Padres, dos a bordo con un out dentro de la segunda entrada y la combinación de Luis Campuzano y Jake Cronenworth dominados. Turnos consecutivos para apagar esa posibilidad para San Diego. Los Frailes han dejado un total de tres corredores a bordo en este duelo. La oportunidad será para Luis Campuzano. Batea para 355 en los últimos 10 juegos. Por su parte, hoy dominado por la vía del ponche sin tirarle, y aquí comprando el segundo lanzamiento en el conteo. Eleva. Lo va a caer hasta el día de mañana. Miguel Vargas puede tomarse una siesta, puede darle tres vueltas a Parque Petco. Y ahora sí el espacio es suficiente para capturar lo que es el primer out del entrado.
8: Sí, verdad que le dio altísimo, pero cerquita aquí al tercera base. Ya con un out, todavía se mantiene Andújar en la primera almohadilla, esperando que Crony ahorita dé un batazo bueno. Le hace falta. Vamos, Crony.
7: Un cuadrangular solamente en la temporada, cuatro remolcadas. El jonrón donde cayó fue en Pittsburgh durante la primera gira de la campaña. Donde gira los Padres, se preparan para salir a la carretera, un viaje corto, solamente tres juegos, tres días en San Francisco y el regreso a casa. Próxima semana la dividen tres en San Francisco, cuatro en contra de los Cardenales. Solo el conteo con un out, ahora la prende hacia atrás Cronenworth, sin embargo de foul. El batazo, alguien se lo lleva a casa.
8: Y si no se la lleva, se lleva es un golpe en la cabeza, porque la bola pegó y cayó de sorpresa, otra vez se regresó.
7: La gira pasada estamos en Anaheim y ahí nos cayó una bola de foul en la cabina.
8: Ah, gracias por invitarme.
7: Afortunadamente me estrelló,
8: gracias por invitarme.
7: Carlos, estás invitado.
8: Estoy 35 minutos
7: a darle la vuelta al mundo conmigo, wow, siempre que tengas la disposición. Y lo más importante, ahora el doble permiso, el permiso de Jackie y el permiso de Camila también.
8: Es correcto. Bueno, ahí es, así será. Voy a empezar a trabajar eso desde ahora.
7: Se dice, por favor, me dejas ir.
8: Si no, me voy como quiera.
7: 0-2 la cuenta aquí para Cronenworth con un out, lanzamiento ahí. Lo deja pasar. Buen ojo, dos bolas y dos strikes. Conteo para Cronenworth entonces, quien conectó rodando a la segunda base durante su único turno. Segunda entrada. Sé que se avecina el frío para los Padres. Tres juegos en la Bahía, juegos divisionales en contra de los Gigantes. Mirando al inicial. Volteamos al recorrido en Resto del Mundo de las Mayores. Vamos ahora a la actividad que se presenta en San Luis. Cardenales a un out de la victoria sobre los Dodgers de Los Ángeles. Sin embargo, los Dodgers, dos a bordo. Con los dos outs en la novena, Max Muncy representa la carrera posible del empate. Y ahora Cronenworth, línea que va al derecho central. Andújar freno de mano una vez que llega la intermedia. Imparables múltiples para los Padres aquí en la quinta entrada. Dos a bordo con un out.
8: Se tuvo que parar, ¿no? Para asegurarse que la pelota no iba a ser capturada por el segunda base, Meldro. Pero como es un zurdo, si tú miras la posición zurdo, cuando va a tirar es más incómodo para el lado de tercera base. O sea, que otro corredor, lo mejor, que o más rápido, porque tiene, corre muy bien Andújar, a lo mejor se hubiese ido de una vez a la tercera base. Por la incomodidad que iba a tirar el Kolenic a tercera base, por ser zurdo.
7: Andújar y Cronenworth con imparables. Ahora con un out en la quinta entrada, se abre la alineación una vez más. Ramón Laureano con hombre en posición de anotar en la temporada. Batea para 2.96. Deja pasar lanzamiento, se lo cantan de strike. Dos duelos en contra de Sean Burke. Ponche sin tirarle en la primera entrada. Conectó elevado a la segunda base. Su última aparición al plato. 8 remolcadas para Laureano, líder en el equipo en ese departamento. Detrás de él, tanto Machado como Bogarts con 17. Conecta un globo de foul. Dos lanzamientos, dos strikes y lo tienen contra las cuerdas.
8: Por eso muchas veces tú miras corredores de primera que van a tercera con un batazo, pero están viendo los batazos y es al right field, buscando right field. Ahí tu velocidad tiene que disminuir porque estás mirando y no estás mirando dónde vas a pisar, que será la próxima base. Por eso tienes el coach de tercera que tienes que mirar siempre.
7: Será con dos, da cuenta, un out, lanzamiento para Laureano, la prende terreno del jardín derecho central. Largo el recorrido y qué gran alcance. La cobertura de Tristan Peters, el ex Sabana Banana. Se cuelga de la línea, posiblemente le roba el extra base a Laureano y cae un importante segundo out.
8: Wow, qué buena jugada. Yo pensé por un momento que la bola llevaba más fuerza. Me gustó mucho lo de Andújar, se fue a mitad de camino, lo que llaman halfway. Por si acaso, si se cae la pelota hubiese anotado. Sin out, él tiene que ir rápidamente a hacer el piscicorre, pero con un out, tú tienes que mirar, estar a mitad de camino y después regresar como lo hizo.
7: Y ahora Fernando Tatis a tomar turno. Primera entrada, rodó las paradas cortas. Tercera entrada, rodado a las paradas cortas. Son 64 lanzamientos por parte de Sean Burke. Y para Fernando Tatis, 13 remolcadas en la campaña. Viene a conectar cuadrangular en contra de Burke y de los Medias Blancas en la visita que tuvieron los Padres en septiembre 2025 al sur de Chicago. Fue en septiembre también 2024, la última vez que los Medias Blancas habían venido precisamente aquí a la ciudad de San Diego. Y para Fernando Tatis en la temporada, con hombre en posición de anotar y con dos outs, batiendo para 2.67. Un imparable aquí puede ser la ventaja para San Diego. Momento oportuno en el encuentro, estamos en la quinta entrada, los Padres intentando poner la primera carrera en la pizarra. Swing completo, cruzó el plato, es el primer strike.
8: Es el primer strike. Los días ayer por lo menos se vio más paciente Fernando, agarrando base por bola, mirando más en vivo, y se vio que pudo conectar muy bien.
7: Burke por delante en el conteo tras el primer lanzamiento. Uno más para Fernando Tatis. Repite la dosis. No encuentra el picheo. Tatis iba por todo con ese swing. 0-2.
8: Ayer de 3-3. Se fue Fernando.
7: Además de un pasaporte, una base robada, un poco de todo para Tatis. A pesar de la caída de San Diego. Ponche abanicando y cae. El tercer out de la entrada. Los Padres dejan dos a bordo tras par de imparables. Tenemos cinco entradas completas. Vamos a la sexta en San Diego. Padres, Medias Blancas. Continuamos en cero carreras.
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1: Se mide en contra de la parte baja de la alineación. Jared Kelnick, Kristen Peters, al igual que Andrew Benintendi, octavo, noveno, primero, al orden al bat por los medias blancas. Kelnick, por su parte, pide tiempo, lo conceden, sale de la caja de bateo. Kelnick, una historia interesante, por muchos años, prospecto, en donde no se anticipaba que fallara. Una vez que llegara su momento en Grandes Ligas, sin embargo, múltiples oportunidades, Marineros, Bravos, las cosas no le funcionaron. Y aquí tampoco en su presentación con medias blancas. Rodó por primera base, levanta Kevin Sheets, debajo del brazo para Michael King, del 3-1, un out en la sexta entrada.
2: Como se ha visto la diferencia ahora, ¿no? Después que pasó ese inning, que la base por bola, se veía que estaba un poco fuera, perdido, su mecánica era otra cosa. Habló rápido Niebla, es otro lanzador ahora.
1: Un out en la parte alta de la sexta y el turno es para Tristan Peters. Él fue militante de los Savannah Bananas.
2: Mira eso.
1: Previo a ser seleccionado en el draft por los Medias Blancas, y ahora llegando ya al béisbol de Grandes Ligas. Batiendo para 2.86 en la temporada del Jardín Central. Lo acabamos de ver con una buena jugada, robándole entonces a Ramón Laureano un posible extra base. Y así entonces manteniendo el juego en la línea en cero carreras. Bueno, hablando de finales de juego, hizo para el drama.
2: Ajá.
1: Imparable productor de Max Muncy, con 2 outs en la novena entrada, 3-1.
2: Oh.
1: Andy Pagés, sencillo productor.
2: Oh.
1: 3-2, oh no. Sin embargo, el emergente Dalton Rushing, dominado por la vía del ponche, finaliza el encuentro, y Cardenales hoy derrotaron a los Dodgers en San Luis, 3-2. Así que en este momento los Padres han regresado a un empate por el primer lugar del oeste en la Liga Nacional, un empate bien, con los Dodgers por el liderato.
2: Muy bien, muy bien.
1: Medio juego la ventaja para los Dodgers al inicio de la jornada. Para los Padres hoy solamente buscarían tomar el liderato divisional. Machucón de foul y se mantiene con vida Peters. Lo repetimos en 2-2. Conectó sencillo el primero del encuentro, tocando la bola con un out en la tercera entrada. Padres Medias Blancas, béisbol de Interligas. Los Padres ganando 8 de 13 juegos ante clubes de Liga Americana. Tanto que los Medias Blancas, a la inversa, misma cantidad de juegos, 5 triunfos, 8 las derrotas frente a equipos de Liga Nacional. Récord para los Padres, 17 en casa. Los Medias Blancas han ganado 8, han perdido 9 fuera del sur de Chicago. Pero grandes números para ellos, 4 victorias consecutivas, y ampliando la muestra, han ganado 8 de los últimos 11. Cuenta al máximo en 3-2. Adiós, lo pierde Michael King. Cuarta bola, pasaporte para Peters, y tenemos corredor a bordo con un out.
2: ¿Verdad? Un tremendo, buen turno, agarró su primero, tocó muy bien por el lado de tercera, pudo llegar, y aquí le sacó todos esos envíos, cuidando mucho, ¿no? Estaba bien defensivo y pudo obtener ahora esa base.
1: Cuadro juega para el doble play de nuevo para la defensa de los Padres. La ubicación en la parte media del cuadro. Y ahora Benintendi se cuadra para tocar y lo hace a la perfección por segunda vez en el juego. Aprovechando el terreno que ceden los Padres. Batedor zurdo, toque de bola. Benintendi toque largo hacia la tercera base. Al momento que levanta Machado no tiene oportunidad alguna. Son imparables ahora para Benintendi tras el pasaporte de Peters. 2 a bordo con un out en la sexta.
2: Se jugar la pelota inteligentemente, Pedro. Si no te están dando o no te están cuidando, es como que estés corriendo en primera y el primera base esté jugando bien atrás y te dejan solito. Es la misma cosa. Aquí aprovechó inteligentemente Benintendi, ya que no le había ido bien. Tocó la bola, y ahora se sienta más cerca el corredor en segunda para anotar.
1: Y ahora el peligro latente, vigente, presente. Munetaka Murakami. hoy en blanco en dos turnos, rodado por primera base, ponche americano. Y esta temporada, a pesar de la gran producción, no ha venido con hombre en posición de anotar, apenas está para 2-0-8. En estas condiciones, conteo parejo, una bola con un strike. Sabemos de la presencia de Murakami, el poder vigente, explosivo, al ritmo de 13 cuadrangulares, ya líder en Grandes Ligas con esos 13 cuadrangulares. La transición para él al béisbol de Grandes Ligas ha sido muy cómoda. Mientras que conversaba con Billy Russo, miembro del equipo de las transmisiones en español de los Medias Blancas, y él nos conversaba, tarde que temprano el picheo de Grandes Ligas se va a ajustar a Murakami. Veremos ahora el ajuste correspondiente de parte de Murakami al picheo.
2: Sí, después también mirar de la segunda mitad cuál va a ser la diferencia de la primera a la segunda.
1: Y decir verdad, sin restarle mérito a nadie, lo que ha hecho es increíble, pero cualquier pelotero se ha encendido a lo largo de la historia del béisbol por un mes. Ahora es, ¿qué tan sustentable será la presencia de poder con los Medias Blancas? Lo que vemos hasta el momento es un gran pelotero. No solamente eso es el poder, sino también la paciencia, las bases por bolas. Para Will Venable es fácil colocar el nombre de Murakami en la alineación todos los días en primera base.
2: No, hombre, cualquiera.
1: Dos bolas y dos strikes con un out. Lanzamiento de Michael King. Se queda alto, 3-2. Creo que podemos designarlo como un picheo clave en el juego. Para un lado, para otro.
2: En el año 2021 se ganó su medalla de oro con el equipo de Japón en las Olimpiadas.
1: Lanzamiento de Michael King. Murakami conecta por primera base, va a alcanzar a levantar. Kevin Sheets, el mismo, toca la colchoneta, cae. Un importante segundo out, neutralizado el bateo de Murakami. De 3, nada en el juego. Sin embargo, avanzan los corredores, 2 en posición de anotar.
2: Mi reporte ahorita, yo lo que daría es que el cambio de velocidad no le gusta nada a Morikama. Nada, no le ha podido hacer el ajuste, le ha dado a las rectas. Pero el cambio de velocidad, bajita en la zona 2 veces, no ha podido hacer el ajuste con ese picheo.
1: De 2 nada en el encuentro, el cubano Miguel Vargas. Tercera aparición en contra de Michael King en esta misma jornada, mientras que ahora suma un imparable en 6 turnos de por vida en contra de Michael King. 2 ponches en el camino recorrido, solamente un imparable, un sencillo en su carrera. Vargas batiendo por encima de 300 en los últimos 11 juegos, 325 para ser exactos. Ahora lanzando un poco de precaución, cautela alrededor de la zona de strike. Vargas con buen ojo, colocado al frente, 2 bolas sin strike. 6 cuadrangulares, 15 remolcados. Y aquí conectando un globito que va a terreno del jardín derecho. Par de carreras, van a cruzar el plato. Responde Miguel Vargas, el bateo oportuno. Sencillo productor, trae 2 al plato. En la sexta entrada tenemos el primer golpe del encuentro. Vargas coloca a los Medias Blancas al frente, 2 carreras por 0.
2: Bueno, esa es la ventaja cuando tienes corredor en posición de anotar. No necesariamente tienes que dar un batazo fuerte. Aquí vemos un bloopercito desde la primera base, haciendo su trabajo Vargas, trayendo 2 carreras. Ahí es la diferencia ahora, y vemos el caminar del dugout al montículo de Rubén Niebla.
1: Lo mencionaste, no necesariamente tiene que ser batazo con mucha fortaleza, y aquí en el caso particular, solamente un globito más del alcance de Gavin Sheets en primera, lo suficiente para encontrar buena ubicación. Es parte de las condiciones del juego, no otras fortalezas, sino también ubicación del batazo. No, y aquí suerte, es donde levanta la mano.
2: La suerte que tuvo Vargas, porque él no la llevó para ese lado a propósito, hizo un swing duro y le dio con la punta el bate, y eso fue lo que salió, el flycito detrás de la primera base, Fernando jugando allá atrás como es normal. 2 outs, tiene que jugar bien atrás, y ahí vemos, ahí fue el problema.
1: ¿Cuántas veces tuviste tal vez una situación similar en donde la mentalidad de bateador, estás pensando algo claro, un batazo contundente, con fortaleza, y no viene el resultado tal como lo esperabas, pero un resultado positivo de cualquier manera? Prende la bola, terreno del derecho central, cumpliendo ahora Jackson Merrill, dominado Montgomery para el tercer out de la entrada. Demasiado tarde, dos carreras para Medias Blancas, cortesía de un imparable productor de Miguel Vargas. Ahorita vamos a la cuenta de la sexta. Ahorita platicamos más, Carlos. Dale. Hernández.
2: Ahí va.
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4: De la pregunta tuya que hiciste ahorita de los hits, claro que salían varios Asito Loco y eran los mejores hits, no son esperados, pero dañan bastante al equipo.
5: Pero para ti como bateador, ¿no? Porque a lo mejor no es el swing, lo tienes, tienes su mecánica, anticipando el picheo, estás pensando en un plan de trabajo. Independientemente de que, aunque el resultado es positivo, el turno no fue tal vez como quisiste. Lo olvidas porque trajiste carreras al plato y al final del día lo que se trata es de producir, o dices, no, tengo que hacer una mejora, a pesar de que eso fue un imparable.
4: No, eso no lo tratas de reparar, porque a la final lo que estás buscando es un hit productor. Como sea, no te dicen dale duro por aquí, por el otro lado, no es como caiga, porque lo difícil que conseguir ahí es lo, aquí vemos este batazo de Rolling a la primera base, Merrill consigue ahora el primer lado, y más bien uno se contenta, porque esos son los batazos que dañan como el juego. Date cuenta aquí lo que le pasó, imagínate en la novena entrada, dos outs, como ese blooper ahí está el juego. Entonces es algo que más bien te ríes y lo disfrutas. A la diferencia cuando te ponchas y te ponchas, claro, eso sí hay que arreglarlos.
5: Torno se presenta para Manny Machado. Hablamos del 3, 4, 5 al orden, al bat para los padres, el corazón de la alineación. Tomando el turno en la sexta entrada, Merrill dominado, rodó por primera base, y el turno para Machado, quien ve en blanco en par de oportunidades. El 6 al 3 en la primera entrada y poncha abanicando en su turno más reciente. Macho con de foul, 0 con 2 la cuenta.
4: O sea, mejor dicho, son swings que no se practican. Es como el otro día vimos una jugada, un rolling al shortstop, se la pasó al segunda base, el segunda base la tiró a primera. Bueno, eso tú no lo practicas tampoco. Mira cómo se rompió la pelota.
5: Las costuras.
4: Wow. Que revisar el bate ese, parece que tenía un... Mira, con la
5: punta. Pero recuerdo un poco la película El Natural, ¿no? Cuando la destroza Roy Hobbs.
4: Por cierto que la camisa de esa, yo la tengo.
5: La compramos en béisbolismo.
4: Sí. Pero la camisa del Chicago. Juego, de verdad.
5: El uniforme.
4: El uniforme.
5: Yo recuerdo que estamos en Chicago y fueron compramos.
4: Las polo shorts de otra de la que estuvimos. No, pero esta la ordené, la conseguí, la camisa de la que se usó.
5: ¿Te gustaba la película?
4: La película, pero fue la primera película de béisbol que yo miré a la edad de 16 años. Esa película, El Natural, yo recuerdo en el cine mirarla y eso me llevó, o sea, me enamoré tanto de lo que era, bueno, más de lo del béisbol, y un poquito después me firmaron, o sea, eso me inspiró a mí, en serio, de ir al Nacional y ponerme en forma y jugar lo mejor, porque yo quería jugar como El Natural. hacer algo así.
5: Bueno, quiero decirte que eres más guapo que Robert Redford.
4: Ah, no, por supuesto.
5: Mejor parecido que él.
4: Eso me lo dicen siempre.
5: Eso no es verdad. Glenn Close, tremendo elenco en la... viendo películas de béisbol, Major League, 1989. Y recuerdo verla sabiéndolo en casa de un primo. Lo que conecta de foul, Manny Machado. Para mí era como si estuviera viendo un juego de béisbol real, no una película. Así lo sentía, correcto. La manera en que estabas. Y creo que, ¿qué te parece si traemos a Yobu con nosotros pronto? Lo tengo en casa.
4: A ver, hay que traerlo. ¿Verdad que te lo llevaste y no lo trajiste más? Es parte de nosotros aquí.
5: Línea de foul, cortesía del bate Machado. Permanece con vida a pesar del conteo de 0 bolas y 2 strikes.
4: Ese muñequito lo deben vender aquí también, en la tienda de acá.
5: ¿Yobu?
4: Ajá.
5: Yobu lo compré yo en Cleveland, en el estadio los ahora Guardianes. Pero en internet debe de estar a la venta sin problemas. Tienes atrás de foul. Y te hablando de beisbolismo, la camiseta Natural, también tenías camiseta de Yobu.
4: Sí, no, claro. Pero ven aquí, en la tienda que está aquí venden todo eso. Recuerda que hay una tienda de baseball cards que dicen que...
5: No, te estaré mintiendo. No, no.
4: Queda una vueltita y a lo mejor la tendrán cosas interesantes.
5: 0-2 para Machado, es apenas la primera bola, intentando aquí navegar alrededor del total de lanzamientos para Sean Burke, llegando ya a 81 picheos en esta jornada. Dominando los padres al ritmo de 4 imparables solamente. Pero Machado la vuelve a prender, turno ya prolongado. Y Machado simplemente esperando un lanzamiento al cual se le pueda ajustar y a la vez haciendo trabajar un poco más a Schoenberg.
4: Sí, la curva se le está yendo más adelante, esperando un poquito más va a tener mejor contacto con ella. Claro, lo está reconociendo y está jalando el gatillo rápido. Pero esperar un poquito más puede tener mejor contacto.
5: Es para el número 83. Conteo parejo, 2 bolas con 2 strikes. Y la cantidad más alta de lanzamientos para Burke en un juego, el 21 de abril en contra de los Diamondbacks, 101 picheos. Poco alto ese lanzamiento. Buen ojo por parte de Machado. Hacemos el conteo, 2 bolas y 2 strikes. Ponche abanicando, un turno largo y prolongado. Culmina entonces con el ponche para Machado. Segundo chocolate del encuentro y tenemos 2 outs en la sexta.
4: Sí, aquí después de haber mirado varios sliders, descolgado con el swing, no la estaba esperando y sorprendido se mira que pudo agarrar este picheo. Muy bien de Burke. Cuando pones a pensar al bateador, Pedro, tiene su... Mira, ha ganado bastante terreno, ¿viste?
5: El turno mal se presenta para Sander Bogaerts. También tiene par de ponches en este juego. Abanicando la segunda entrada sin tirarle en la cuarta con 2 outs. Padres solamente requieren corredor a bordo para traerla del empate a tomar turno. Bogaerts, por su parte, 5 jonrones con 17 las carreras remolcadas. Lanzamiento por parte del derecho, lo deja pasar, se lo cantan fuera de la zona de strike. Detrás de Bogaerts, esperando el turno, se trata de Gavin Sheets y es lo que los padres buscan, extender la oportunidad aquí en la sexta entrada. Darle ese turno a Sheets, representando el empate. Lanzamiento de Burke, defendiendo la zona de strike, el lanzamiento que lo deposita en zona de foul. Una con 2 horas para Bogaerts, volteando la séptima entrada en su parte alta para medias blancas. Chase Midroth, al igual que Sam Antonacci, junto a Edgar Quero. Padres y los medias blancas celebrando el segundo juego de la serie de fin de semana. Mañana finaliza para los padres la serie y la estancia también. Y aquí, tercera de Reyes para Bogaerts, le quitan el bat de las manos. Ponche sin tirarle para el tercero de la entrada y los padres en blanco en orden. 1, 2 y 3. 6 completas. Vamos a la parte alta de la séptima entrada en San Diego. Medias blancas al frente sobre padres, 2-0.
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5: Poniendo la mesa entonces y resolviendo en momento.
4: Jugando para ganar, Pedro, eso es jugar para ganar. Tú te sacrificas por el equipo. Eso fue lo que hicieron ahí. Eso fue lo que hizo
5: el béisbol te recompensa.
4: Claro. Lo hizo Peter, lo hizo el otro. Y eso es, si te están dando esa oportunidad, ¿por qué no hacerla? ¿Cuál es la diferencia de un hit a un doble?
5: O la diferencia de un hit con fuerza al jardín derecho, o bien tocando la bola en el terreno que te ceden, cuentan exactamente igual y son imparables, estás en primera también. Sí,
4: la idea es meterle presión ahí, tú le metes presión a la defensa, al lanzador ya con corredor en primera. Y bueno, ahí está el ejemplo, dos carreras anotaron con un blooper conectado atrás de la primera base.
5: 88 lanzamientos para Michael King al momento. Allá usted en la séptima entrada, disparo del derecho, se queda fuera de la zona de strike. Tonachi por su parte conectó sencillo en su último turno, fue en la quinta entrada y dominado con fly al jardín central en la segunda. El derecho, Bradley Rodríguez soltando el brazo en el bullpen de los Padres. Cuadro jugando para doble play. Bogarts, Cronenworth alrededor de la segunda base. Mientras tanto, el resto del cuadro en las esquinas. Schitz en primera, Machado en tercera. Los jardines de izquierda a derecha, Laureano Merrill. Tatis Jr. con Campuzano detrás del plato. El zurdo Brian Hudson es quien está soltando el brazo también en el bullpen de los Medias Blancas. 2-0 el juego. Cerrado aquí en San Diego. Ahora la prende sólido por todo el jardín derecho. Va de un bote contra la barda. Extra base para Savantonachi. Van a detener en el corrido. En tercera, Midroth. De nuevo, Medias Blancas levantando la mano. Una vez más, 2 en posición de anotar.
4: Una recta de 91 millas, pero esa recta no es tan fuerte para venir tan adentro. Ahí vemos la rapidez con que saque el bate ahorita aquí. Antonachi duro por la línea del jardín derecho. Y vemos cómo llegó ahora. Sigue atacando sin out. En problemas ahora, Ken. Me parece a la vez pasada. La diferencia que hay, no tiene out ahorita.
5: Y el cuadro adentro intentando prevenir mayor carreraje. Solamente Bogarts por encima del corredor en segunda base. Alrededor de la colchoneta. Edgar Quero, el cubano, viene con un imparable que vence a la formación especial hacia adentro. Sencillo productor al jardín derecho, anotando Midrath de tercera. Quero levantando la mano por Medias Blancas. 3-0 Chicago al frente aquí. En la parte alta de la séptima entrada para Quero, la remolcada número 5 de la temporada.
4: Quero lo hizo, mira, buscando jalar cualquier pitch. Fue el cambio de velocidad, porque se le daba como esto, date cuenta, exactamente, anota la carrera y se pone en tercera la próxima, lista para anotar sin out. Así que Steinman va a recoger a su lanzador King para que venga Rodríguez.
5: Todo por hoy por parte de Michael King. Le cerramos el libro solamente de forma parcial. 6 entradas, 3 bateadores. Los 3 bateadores conectando imparables. 3 hits consecutivos. Y así entonces la ventaja para Medias Blancas. 3-0 sobre San Diego. 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Vamos a una pausa, regresamos en 60 segundos. Medias Blancas al frente 3-0 y Bradley Rodríguez viene desde el bullpen de los Padres.

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4: Ya hablas de los 12 chocolates en la temporada. Rodríguez logra ese contacto en el duelo en contra de Jared Kelnick. En blanco en par de oportunidades. Hoy como titular para los medias blancas, dos lanzamientos, dos strikes. Rodríguez intentando resolver este problema.
5: Cambio slider, recta potente de 97 millas. Vamos a mirar por parte de Bradley Rodríguez.
4: Tristan Peters en círculo espera para medias blancas. Kelnick, línea al segunda base. De aire captura, solamente extiende el brazo Cronenworth. En tanto que Edgar Quero alcanza a regresar. Se le escapa la oportunidad del doble play, pero un importante primer out en la entrada.
5: No, aquí lo que tiene que retumbar la pelota, lo hizo muy bien, bajito, hacerla disimular, que le dieran el guante que quedara abajo. Ahí podía hacer el doble play, sin pero eso pasa, Pedro. Eso son jugadas, pero eso tú lo anticipas. Si me dan aquí, ¿a qué hago? Hago esto, que la luz, cualquier cosita, te queda ahí doble play. Ese salió el problema. Muchas veces no pasa, pero están pendientes de la ofensiva, lo que han hecho bateando, y ahí eso es normal en el pelotero.
4: Tristan Peters, el jardín central, toca la bola de nuevo, alcanza a levantar y solamente habrá jugada en primera base. Toque de sacrificio, haciendo las cosas pequeñas, inteligentes. Squeeze play por parte de Tristan Peters. Carrera remolcada, una más para medias blancas. Antonacci bateando. 4-0, medias blancas al frente.
5: Wow, excelente la jugada, un squeeze play. Perfecto. De eso se trata, ¿no? Un equipo que está jugando la pelota pequeña y se mira el entusiasmo que tiene. Son 7 hits y 4 carreras, pero haciendo las cositas pequeñas, moviendo el corredor, tocando la pelota.
4: Algo que conversamos bastante, hombre en tercera base con menos de 2 outs, hay que traerlos como sea.
5: Como sea, es la prioridad. O sea, ¿por qué? Tocar la pelota, moverla, no importa. Menos 2 outs, tú puedes hacer lo que tú quieras, tienes muchas oportunidades.
4: Pero entonces la oportunidad se extiende para Andrew Benintendi. Benintendi, el ex miembro de los Medias Rojas de Boston. Tengo entendido que era de uno de los peloteros favoritos de Raúl Hinostroza.
5: Lo llevaba a comer cuando quieren algo así.
4: Era su favorito. Nada más.
5: Wow. Felicito, Raúl.
4: Lo deja pasar el lanzamiento, se lo cantan de strike, se convierte en el sexto bateador de la entrada y para Benintendi también un toque de bola, imparable dentro de la actividad de la sexta. Parte de la manera en que pusieron la mesa, 2 carreras cruzando el plato, 2 más en la séptima marcando la diferencia. 4-0, medias blancas sobre Padres. Amenaza a Chicago con llevarse esta serie, y claro, para los Padres. Oportunidades de vida, les queda 1/3 del juego para intentar venir de atrás. Pero con hombre en posición de anotar los últimos 4 juegos, medias blancas batiendo para 325. Lanzamiento de Rodríguez. Ahora la prende Andrew Benintendi a terreno del jardín central con profundidad. Merrill, son advertencia frente a la barda, captura para el tercero de la entrada. Demasiado tarde. 2 más para medias blancas. Cantamos Take Me Out to the Ball Game. Vamos a la parte baja de la séptima entrada. Medias blancas al frente, 4-0.
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5: Batazo, primer picheo, el slider bajito afuera, jalándola con la punta, no llevaba tanta fuerza. Pudieron conseguir este primer out en esta séptima entrada.
4: Miguel Andújar a la caja de bateo, él tiene el día perfecto, dos imparables en la misma cantidad de oportunidades. En lo que tenemos al zurdo Kyle Hart soltando el brazo, y este cambio de pitcher para medias blancas en la parte baja de la séptima entrada, presentado por Gómez Trial Attorneys. 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Le cerramos el libro entonces a Sean Burke, hoy dominante en su labor particular. 6 entradas, 4 hits, 0 carreras, una base, 8 ponches, 88 lanzamientos, de los cuales 66 fueron de strike. Tanto que para Michael King también le cerramos el libro oficial. Las 4 carreras son para su cuenta personal.
5: Y limpiecitas.
4: Andújar a la caja de bateo. Arrastra la bola, terreno de las paradas cortas. Colson Montgomery tiene todo el tiempo del mundo. Tal vez un poco más. 63, la ruta para el segundo out de entrada.
5: Sí, rápido, cómodo ese batazo al shortstop. Le había dado 2 veces bien a la pelota. Esta vez no, le quitó velocidad al cambio y pudo conseguir este segundo out ahora. Hudson.
4: Y Luis Campuzano tomar turno con 2 outs aquí en la séptima entrada. Campuzano ponche sin tirarle la segunda, mientras que conectó un globo a la tercera base durante su último turno al plato. Padres dejando corredores en los senderos en múltiples ocasiones, tanto la primera como la segunda, de igual forma en la quinta entrada. La quinta fue la máxima oportunidad de ataque para San Diego. 2 a bordo con un out. Para Campuzano las balas cortas, y una vez más ponen a prueba la presencia de Montgomery. En bote pronto, el exención total en primera de Murakami. Repiten la dosis, repiten la fórmula, la ruta 6-3. Padres en blanco en orden, 1, 2 y 3. Vamos a la parte alta de la octava entrada. Medias blancas al frente, 4 carreras por 0.
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2: Bunetaka Murakami, seguido por Miguel Vargas y Colson Montgomery en la caja de bateo. Hoy en silencio el bat de Murakami. Luego sobre donde zurdo, el primer avance vino a conectar jonrón ayer. Una jornada de dos bases, además del cuadrangular. Sin embargo, hoy en blanco entre zurdos, incluyendo par de rodados a la primera base. Una bola con un strike sin out entonces en esta parte alta de la octava entrada. Se prepara Kyle Hart en el montículo. Disparo del zurdo. No encuentra Manica entonces el segundo strike. Y para Kyle Hart, buscando mantener el juego justo en el momento en donde nos encontramos. Dar a los Padres ese par de oportunidades, tanto en la octava como en la novena, contribuir para San Diego y buscar los trabajos ofensivos para venir de atrás en la pizarra. Lanzamiento no alcanza a morder la zona de strike. 2-2.
3: Cajor es un lanzador que puede venir en cualquier situación. Un zurdo que trabaja muy bien contra los derechos por su cambio, por los lanzamientos quebrados que tiene. No es una recta potente, pero sí hace bastante daño. Un brazo sano también.
2: Y aquí le quita el bat de las manos, ponche sin tirarle, y Murakami, tal vez argumentando, punto de pedir la revisión, decide no. Ponche sin tirarle, segundo ponche para él en el encuentro, y tenemos el primer out en la octava.
3: Muy bien, ahora le tiró el tenedor después de dos y vimos como el bate no quiso hacer mucho. Así que ponche consiguiendo este primer out.
2: La oportunidad se presenta ahora para Miguel Vargas, el tercera base, el cubano viene a tomar turno aquí en la parte alta de la octava entrada. Él es la diferencia en el juego. Sencillo productor, par de carreras y momento oportuno, sobre todo con dos outs.
3: Con dos outs.
2: Son los que tienen tal vez un poco más de sabor, los imparables.
3: Se gozan más, Pedro. Cuando vienes y traes carrera, es lo mejor. Para ganar, empatar o ganar, de eso se trata.
2: Y hablando de empatar o ganar, ¿qué nos dices de nuestros vecinos al sur de la frontera, los Toros de Tijuana?
3: Están ahorita perdiendo 2-0 contra Realeros de Aguacaliente.
2: Una bola con strike, un out entonces aquí en la parte alta de la octava entrada. Lanzamiento, dos bolas con strike, una detrás de Vargas. El turno para Colson Montgomery, la tanda ofensiva para Medias Blancas aquí en la octava entrada. Padres requieren apoyo ofensivo, requieren carreras, 4 para ser exactos. Show de foul cortesía del bat de Miguel Vargas. Padres Medias Blancas, mañana finaliza la serie. La estancia para San Diego inició bien la victoria el lunes en contra de Cachorros. Han caído los Padres en 4 juegos consecutivos. Saldrán a la carretera a partir de lunes, una serie de 3 juegos en San Francisco en contra de Gigantes, previo entonces al retorno a casa. Jueves, serie larga, Padres en contra de los Cardenales. 6 cuadrangulares en el año para Miguel Vargas, 17 las remolcadas, incluyendo 2 en esta jornada. Lanzamiento de Kyle Hart. Vamos al máximo entonces.
3: Sí, ese es el tipo de lanzador, está tranquilo, pues no ha mirado una recta tan potente, y él es el tipo que tira ese split, slide, el cambio, te tira por debajo del brazo también, y la recta no es tan potente, por eso saca de paso muchos bateadores, se desesperan.
2: Vargas por tercera base de foul, protege la zona de strike, el contacto es suficiente para mantenerse con vida. 2 en la sexta entrada, cortesía del bate Miguel Vargas. 2 más en la séptima, remolcadas para Edgar Quero, para Tristan Peters. 4-0 hoy Medias Blancas. Padres intentando entonces venir de atrás en esta parte final del juego. Kyle Hart en la loma, tercer pitcher del encuentro para los Padres. Pero conectando las paradas cortas, levanta Sander Bogaerts a la inicial con Gavin Sheets. Y Miguel Vargas levanta la mano argumentando el safe. Out en la inicial, ruta 63.
3: Oh, le puso bastante, ¿viste? A mí me sorprendió. Yo creo que se confió un poquito ahí

0: Cuando la pizarra favorable para los medias blancas. Para los padres ahora intentando neutralizar el bat de Colson Montgomery. Montgomery ayer vino a dar cuadrangular solitario. En la quinta entrada anotó dos carreras en el juego. 8-2 la victoria. Chicago sobre San Diego. Lanzamiento de Kyle Hart. Pero la prende Montgomery al jardín derecho. Cómodo para Fernando Tatis. Captura. Y los medios blancos en orden de 1-2-3 en el octavo episodio. Vamos a la baja del octavo en San Diego. Desde Parque Petco, medias blancas al frente sobre Padres. 4-0.
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14: Resolver muchos misterios. Aquí en la octava entrada, los Padres requieren corredores en los senderos, hombres en base y buscar la oportunidad de traer la del empate a tomar turno.
15: Mirando los números de Crony, ya con 91 turnos, 4 producidas nada más en la temporada, 154 averaje.
14: Viene a conectar sencillo en su último turno, en la quinta entrada. Estamos en la octava, 4 carreras, 7 hits sin errores para Medias Blancas, 0 carreras, 4 hits sin errores para los Padres. 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Petco, socio oficial de mascotas de los Padres de San Diego. 4-0, Medias Blancas al frente, y aquí le quitan el bat de las manos a Cronenworth para el primer out de la entrada.
15: Wow, lo sorprendió con la curva, ni se movió, sorprendido, y pudo conseguir ese ponche. Estaba muy bien agresivo, haciéndole swing a todos los envíos cerca, especialmente las rectas, pero aquí no pudo.
14: Cerrador para los Medias Blancas, un hombre de mucha experiencia, el derecho será Anthony Domínguez. Veremos que, a pesar de que no es situación de rescate, veremos si Will Venable va por su brazo de confianza. Laureano conectando sólido al derecho central, amenaza a cubrirse de segunda base, sin embargo será un largo sencillo. Conectando imparable a pesar de la cobertura de Peters. Corredor a bordo para San Diego, con un out en la octava entrada, Laureano levantando la mano.
15: Muy bien conectado entre Ray Center, que lo hemos visto muchas veces, hasta cuadrangulares por ese lado. Quiso irse a segunda, agarró buena velocidad, pero el relevo fue muy rápido. Así que la pelota llegó rápido a segunda base, prefirió regresar a la primera y quedarse ahí con. Ahora va a tomar turno Fernando Tatis Jr.
14: Fernando Tatis a la caja de bateo. Imparable por parte de Laureano, su primer hit en 4 oportunidades, y Fernando Tatis de 3 nada en el encuentro. Entramos el punto, Padres requieren hombres en los senderos. Corredores a bordo para intentar hacer el empate, a tomar turno aquí en la recta final del juego. 4-0, Medias Blancas al frente sobre Padres. Lanzamiento de Grant Taylor a terreno del segunda base, luce para doble play. Alcanza a levantar Midroth a la intermedia con Montgomery, a primera base con Murakami. 4-6-3, cae el segundo y cae el tercer out de la entrada. Así Medias Blancas a 3 outs de la victoria. Tenemos 8 completas en San Diego. Chicago al frente sobre Padres, 4-0.
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4: Perdido 5-14 de efectividad, 7 innings lanzados, 4 carreras limpias, 5 pasaportes, ha ponchado a 8 bateadores. Bienvenido una vez más, Jeremiah Estrada. Una pequeña dolencia, una pequeña tendonitis en su codo. Ahora el hombre está de regreso. Mucha suerte.
5: Los Reyes de Grandes Ligas, el ex catcher de los Padres, Carlos Hernández. A nombre de la voz en español de los Padres, Eduardo Ortega, servidor Pedro Gutiérrez. Placer estar con ustedes. Las acciones de este encuentro, fin de semana, Padres en contra de los Medias Blancas. Jeremiah Estrada, por su parte, con esta misión clara, mantener el juego aquí, en este mismo momento de la diferencia de 4 carreras. 2 bolas y un strike en el duelo entonces que se presenta.
4: Bueno, tenía tiempo sin lanzar 97 millas y ahí es por eso que mencioné que está de regreso el hombre.
5: Se lo cantan de strike el más reciente en contra de Chase Midrath. Le sigue Samantonachi, Edgar Quero. 5-6-7 el orden del bat para los Medias Blancas. Fue exactamente la tanda ofensiva que se presentó para sumar 2 carreras más y ampliar la ventaja de 1-4 de diferencia. 2-2 la cuenta. La manta recta alcanzando las 96 millas por hora. Y eso es una gran señal de que Jeremiah Estrada está 100% sano.
4: Sí, muy bien. Luce bien usando su recta potente. Ya lo tienen 2.
5: Abanicando entonces, ponche. Tenemos el primer out aquí en la novena entrada.
4: 3 rectas seguidas y ese es él. Cuando le pidieron esa recta con 2, no la estaba lanzando porque no se sentía fuerte con ella. Aquí el momento de dársela de una vez él sí, y aquí pudo usar esa recta de 4 costuras para ponchar.
5: 2 imparables en 3 oportunidades para Samantonachi, de la mano con una carrera anotada. Viene a tomar turno aquí en la novena. Edgar Quero, círculo de espera. Medias Blancas a 3 outs de la victoria. Padres tendrán una última oportunidad de ataque. Sin embargo, requieren 4 carreras para venir de atrás. Hicimos 4. No puedes llegar a, no puedes contar a 5 sin primero contar a 4. Por el empate, eso es la ventaja. En tanto que los Toros se mantienen el juego igual, 2-0.
4: 2-0.
5: Y hablando del número 2, todos los strikes ahora en la cuenta para Antonacci, lo tiene colocado contra las cuerdas Jeremiah Estrada.
4: Es la diferencia que hace, pero cuando tira el tenedor después de tener la recta potente que él tiene, que eso es lo que se había perdido en ese momento que pasó cuando no se sentía bien. Pero él tenía que guapear, él tenía que luchar y decir, no, yo estoy bien, hasta que se dieron cuenta por la velocidad de la recta.
5: 0-2 la cuenta, un out aquí en la novena entrada en su parte alta. Ya se queda muy alto, no muerde el anzuelo, no persigue el lanzamiento. Una bola con 2 strikes detrás de Antonacci y Edgar Quero. Para los Medias Blancas, han ganado 4 juegos consecutivos. Padres cayendo en 4 de los últimos 5. Semana ha sido con resultados muy distintos para estos 2 equipos. Repitiendo la historia, ponche una vez más, abanicando para el segundo out aquí en la novena entrada.
4: Sí, no hay que mucho que decir, ese es el Jeremiah que conocemos nosotros. Preparar muy bien con su recta, montar unas 2 rápido, no perder tiempo y después usar el tenedor. Inclusive lo usa mucho como primer picheo cuando se enfrenta a bateadores que le hacen swing a esos primeros envíos. Así que el hombre está de regreso, me contenta mucho porque te aseguro que deben estar más feliz que ellos son los que están allá abajo en el terreno, de tenerlo a él de regreso.
5: Y de tenerlo entonces sano, a como lo estamos viendo en la demostración de hoy. Se une a Morejón, se une a Jason Adam, a Mason Miller. Una cuarteta de brazos de alto impacto hacia la parte final del bullpen. Una bola con el strike y hoy ejecutando a la perfección en su regreso a Grandes Ligas, Jeremiah Estrada. Una bola con el strike, 2 outs aquí en la novena. 4-0 Medias Blancas, 2 en la sexta, cortesía del imparable productor de Miguel Vargas. 2 más en la séptima, marcando la diferencia en el juego. Hoy, Schomburg por su parte, 6 entradas en blanco. dominando el bateo de los Padres en esta jornada. Una bola con dos strikes y dos outs. Tenemos entonces aquí el noveno episodio, lanzamiento de Jeremy Estrada. Y aquí ponche sin tirar, le enfrenta a tres, domina tres. Todos por la vía del ponche. Tercia de Reyes para Jeremy Estrada, aquí en la parte alta de la novena entrada. Vamos a la baja de la misma. Padres, última oportunidad al bat. Medias blancas al frente, 4-0.
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1: Taja para medias blancas, 4-0. Llegamos a la última oportunidad de ataque para los Padres de San Diego. Será Jackson, Merrill, Manny Machado, Sander Bogarts los que vendrán a batear. Tanto que para medias blancas, la octava entrada con Grant Taylor, la novena entrada mantienen a Grant Taylor. Es necesario de acercarse San Diego. Will Venable no estaría para nada asustado en enviar a ser Anthony Domínguez a hacer el encuentro en caso de ser necesario. Pero para los Padres, Lizoria requieren corredores a bordo. La oportunidad para Jackson Merrill, quien tiene un imparable en tres turnos al mando. Merrill en su tercera temporada en Grandes Ligas conecta por primera base, sin embargo, de foul. Primero será aquí en la cuenta para el Jardín Central de San Diego.
2: Sí, lo único que veo, o sea, un equipo. Yo sé que hay momentos difíciles, ¿no? Cuando no se está conectando, no se están anotando, pero es algo importante que se necesita. La actitud tiene que ser más positiva, ¿me entiendes? Eso ayuda a que el resto de los compañeros se sientan así. O sea, el hecho de poncharte, no, o sea, te vas con la cabeza abajo, triste. No, vamos a levantar el ánimo, vamos a apoyarnos nosotros mismos. Y eso nos ayuda al equipo, a los mismos peloteros, salir de un slump cuando tienes ese apoyo, cuando todos están unidos.
1: Es parte de la definición, se gana como equipo, se pierde como equipo.
2: Claro.
1: Todo en conjunto. O sea,
2: hay momentos que tú
1: vas a hacer
2: individuales, ¿no?
1: Sí,
2: va a trabajar algo para ti, como es un toque de sorpresa, de repente, depende del score, no hace falta, está buscando un hitcito para ti, ¿verdad? Pero hay momentos que lo tienes que hacer para el equipo, aunque no te lo mande. Tú dices, no, yo lo hago por el equipo, yo quiero poner a mi compañero en segunda. No me interesa. O sea, ese tipo de cosas. Y cuando estás perdiendo, el grupo tiene que hablar. Ok, tú robas base, trata de sacarle más envíos al lanzador, llegar primera, robarnos la base. Pues son muchas cosas que se pueden hacer en conjunto.
1: Jackson Merrill conecta por segunda base, pero será un imparable dentro del cuadro. Midrot a profundidad, nadie cubriendo el inicial. El momento que Taylor llega a la colchoneta, ya está pasando por la misma Merrill. Imparable dentro del cuadro y con promesa. Inicia el ataque de los Padres aquí en la novena entrada. Hombre a bordo sin out.
2: No, yo pienso, bueno, él se paró una vez, pero no le puso un extra. Es verdad, hizo una pausa antes de salir a buscar la pelota, porque muchas veces se confían pensando que el primera base es el que se va a quedar ahí. Y no fue así, lamentablemente, para ellos. Así que buenísimo para los Padres, ya que Merrill está en la primera base. Y lo hemos visto anotar 5 carreras en esta última entrada.
1: Manny Machado tomando el turno al bat y la misma ejecución ahora para los Padres con Machado. Hay que tener corredores a bordo, buscar la manera de traer la del empate a tomar turno en la novena entrada. Esa es la persecución de los Padres aquí en la novena baja. Todo el estadio al canto de Manny. Machado tomando turno al bat, 2 bolas sin strike. Y aquí en esta situación, el imparable es igual de positivo que le va a hacer por bolas.
2: Por supuesto.
1: Lo quieres en base, como sea.
2: Qué calmado, o sea, un jonrón no hace nada. Serán 2 carreras, por supuesto que hace, pero tú me entiendes lo que te quiero decir.
1: Sí, claro.
2: Tener paciencia. Eso.
1: El picorazo, el picheo. El bloqueo de Edgar Quero la mantiene de frente. Avanza la intermedia Jackson Merrill en wild pitch. Pero lo más importante, 3-0 la cuenta aquí para Manny Machado.
2: Sí, aquí él tiene que esperar. A lo mejor le dan la otra bola. Está la primera abierta y buscar un doble play después. O atacarlo, ya que son 4 carreras de diferencia.
1: 3-0 favorable por completo para Machado. Veremos si le dan luz verde. El automático cantado de strike, el primero. ¿Toma los 2 picheos?
2: No, ahora no. Se va a venir con la recta, buscar la recta esa que tiene potente y darle un batazo.
1: 3 bolas, 1 strike. Lanzamiento entonces de Grant Taylor, viene para Machado. Cantado de strike. Y ahora sí vemos a ser Anthony Domínguez en caso de ser necesario, soltando el brazo en el bullpen. Están entrecinadas, estamos al máximo aquí para Machado. Lanzamiento de Taylor, la 4ta bola, pasaporte, 2 a bordo para los Padres aquí en la novena. No hay out, Padres levantando la mano y montando el ataque. La carga llegando en la parte final del encuentro.
2: Sí, Taylor no se la puso fácil, le tiró en 3-1 en la recta, pero bajita afuera. En la zona de strike no le gustó, buscando un picheo del medio hacia adentro para dar un buen batazo. Y se vino con la curva. La curva la pudo leer rápido y ni cerca estuvo Manny de hacer lesión. Así que ahora corredores en primera y segunda, con esta base por bola, buena oportunidad para Bogart, ya que un bateador que en la hora pequeña siempre ha salido con esa antorcha en la mano. Yo puedo hacerla.
1: Pero tienes el bat zurdo de poder de Gavin Chinch en el círculo de espera. Él representa el empate para Bogarts. Buscar trabajar la condición de envasarte de forma eficaz y darle ese turno a Gavin Chinch con los senderos congestionados.
2: Sería muy bien. Excelente.
1: Padres montando el ataque entonces aquí en la parte baja de la novena entrada. Sencillo de Mellon. Wall pitch. Pasaporte para Machado y aquí nos encontramos con el turno para Bogarts. De conectar de hit, los Padres van a traer la carrera del empate a tomar turno. Actualmente representada por Schitz en el círculo de espera. Taylor en su segundo episodio de relevo. Tenemos a ser Anthony Domínguez ya soltando el brazo en el bullpen de los medias blancas. Una bola sin strike. Lanzamiento de Taylor. Dos y nada lo deja pasar. Buen ojo por parte de Bogart.
2: Claro, Bogart se caracteriza por agarrar esas bases por bolas ahí en la hora pequeña, como en esta situación. Él sabe que necesita ponerse en base para darle esa oportunidad. Shit, ya sería él la del empate.
1: 98 millas, último par de lanzamientos de Taylor. La velocidad está ahí. Tres y nada ahora, aunque viene el reto por parte del receptor cubano Edgar Quero. El Blanca retando el lanzamiento entonces. Veremos por medio de la revisión en pantalla. Se queda alto el lanzamiento. Tres y nada ahora para Bogarts. Misma situación. Paciencia. Tomas dos picheos.
2: Yo lo tomara, los dos.
1: Los dos.
2: Aquí sí. Aquí sí.
1: El resultado entonces significa la posibilidad de traer el empate, de tomar turno, de envasarse Bogarts, claro. Lanzamiento de Taylor, cuarta bola mala, pasaporte en apariciones consecutivas. A tercera base Jackson Merrill, a la intermedia Manny Machado, a primera Sander Bogarts. Y el turno al bat se presenta para Gavin Sheets. Él representa el empate ante su ex equipo Medias Blancas.
2: Bueno, no ha salido nadie, hablar con el lanzador. Yo sé que allá está el bullpen, está ocupado. Y le van a dejar a Sheet, a Taylor.
1: Lo curioso que es, ya es oportunidad de salvamento para traer a ser Anthony Domínguez. 7 salvamentos en oportunidades. Él es en el bullpen. Un swing de Sheets empata el juego. Lanzamiento se queda bajito. La primera bola para Gavin Sheets.
2: Buscando la curva no la he hecho en esta entrada, no he podido usarla muy bien. La recta también está un poco equivocada en la zona de strike. Una y nada. Tiene que buscar en la recta y ojalá se la tire.
1: Lanzamiento de Grant Taylor, no hay dónde colocarlo entonces. Dos y nada para Sheets. Batea para 364 de por vida. Con los senderos congestionados, los Padres hacen las cosas interesantes aquí en la novena entrada.
2: Y una situación que iba a depender ya del bateador, si espera o le hace swing. No, el manager le va a dar swing. Ahora sí.
1: Cantado de strike el primero, 2 y 1. Última recta, 97 millas. Registradas en el radar. Sheets en la caja de bateo representa el empate.
2: Así lo hizo con Manny. Le tiró de recta para llevarlo 3 y 2. Y después se vino con la curva y pudo agarrar la base por bola.
1: Ahora escuchamos el Holy Sheets en San Diego. Todos esperando otro cuadrangular heroico de Sheets. Tiene 2 en la temporada. El último conectado en Denver en la novena entrada de 3 carreras para tomar la pizarra también. Y aquí un walk-off en San Diego. 2 bolas con 2 strikes. Fue también en contra de los Rockies. Lo deja pasar. Pide el reto de nuevo Edgar Quero, pero creo que él se pichó, si está fuera.
2: Cerca, sí. No, yo
1: de la zona extra.
2: Yo creo que estamos en la zona extra, vamos a ver.
1: Tenemos en pantalla entonces la revisión, vi el EBS.
2: Sí.
1: Y efectivamente alcanza a morder el plato. Ponche sin tirarle. Le quitan el bat de las manos aquí a Gavin Chinch y cae un importante primer out de la entrada.
2: Ahora sí, ahora va a buscar su cerrador con un out. Mira la curva, mira la curva.
1: Será labor entonces de dos tercios posibles de ser Anthony Domínguez. Aún así los padres tendrán múltiples oportunidades con el swing buscando empatar el encuentro. Cambio de pitcher para Medias Blancas. Vamos a una pausa de 60 segundos. Padres, Medias Blancas, Chicago al frente 4-0. Para los padres, bases llenas con un out en la novena entrada. Regresamos en un minuto.
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4: Domínguez en contra de Miguel Andújar. Andújar en blanco en dos oportunidades. De dos, nada. Miguel Andújar en contra de San Antonio Domínguez. Andújar representa el empate para San Diego. Lanzamiento se queda poco alto para la primera bola. Detrás de Andújar, Luis Campuzano. Padres intentan venir de atrás. Hay un out en la novena entrada. Tiene tres jonrones con bases llenas en su carrera Andújar. Alza a morder el plato. Una bola con strike. Domínguez, un hombre de muchas batallas, mucho terreno recorrido ya en la novena entrada con los Phillies, realmente con los Azulejos, Orioles, las diferentes escalas en el camino. Ahora un brazo experimentado aquí en la novena. Lanzamiento del derecho. Andújar conecta elevado, luce dominado. Es la parte derecha del terreno de juego. De frente viene a capturar, quedarse con ella Kelnick. Tenemos dos outs aquí en la novena entrada.
5: Bueno, aquí vemos ahora, se le metió muy abajo ese picheo quebrado. Buen swing, pero sin mucha fuerza. Fly corto, cómodo. Al segunda base, ahora Campuzano. Es el encargado ahora de dar un buen batazo. Pero después de dos outs, soy el hombre encargado.
4: Turno se presenta para Luis Campuzano, él con bases llenas. 23 turnos en Grandes Ligas, batea para 3-0-4. No necesariamente piensas en el cuadrangular, sino un imparable para mantener con vida las esperanzas de los Padres. Jake Cronenworth, bate en mano, círculo de espera para San Diego.
5: Vino agresivo, buscando la recta, se la lanzó un poco alta. Contacto, pero de pavo.
4: Campuzano de 3, nada en el encuentro. Tiene 3 jonrones en la temporada. Pero viene el reto por parte de Edgar Quero, el receptor. Tercer reto en la entrada. Las tienes disponibles, las tomas, claro. Buscando aquí cerrar el encuentro. El picheo alcanza a morder el plato, alcanza a convertirse entonces. El strike, se revierte la decisión y 0-2 la cuenta aquí para Campuzano.
5: Vemos el picheo en slider. Fue strike.
4: 0-2 la cuenta y dos outs. Se prepara San Antonio Domínguez. Lanzamiento abanicando el ponche para Campuzano. Y finaliza el encuentro. La victoria para Medias Blancas sobre Padres. 4-0. Los Padres dejan la del empate tomando turno al bat. 3 turnos consecutivos y la novena entrada. San Antonio Domínguez cierra la puerta para la victoria. 4-0.
5: Bueno, aquí lamentablemente el equipo hoy no pudo conectar con corredor en posición de anotar. Aquí acabamos de mirar ese ejemplo. No hubo contacto, pudieron fallar esos turnos, pero eso pasa. Hay momentos que el equipo es así. Esta vez le está pasando al equipo de los Padres. Esperemos que ya mañana las cosas sean distintas, es lo que se esperan todos ellos. Esto no es un mal grande, son un momento negativo pasando el equipo. Esperemos que sea mejor ahora y no tarde en la temporada. Así que mañana hay que caer, pensar y de esa forma hacer lo mejor.
4: Expresor de Grandes Ligas suspirando después de lo que sucede aquí en la novena entrada. Los Medias Blancas sumando 5 victorias consecutivas. Los Padres caen por 5th juego en los últimos 6 realizados. Estrellas del juego hoy por los Medias Blancas de Chicago, guiándolos a la victoria, Miguel Vargas con 2 carreras remolcadas, mientras que por los Padres de San Diego apuntamos el acierto para el cuerpo de relevo, el bullpen combinado de los Padres. 3 entradas de relevo sin hit ni carrera. Mantuvo a los Padres con la oportunidad en la novena, sin embargo, no llegó el imparable para poder empatar el encuentro. Las 3 del juego, bullpen de los Padres y Miguel Vargas por los Medias Blancas, son presentados por San Diego Toyota. 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Carlos, no ha sido la mejor de las semanas para los Padres. Son 5 derrotas en los últimos 6 juegos. Sin embargo, la bondad del béisbol. Juego nuevo, das vuelta a la página, lo dejas en el pasado y la oportunidad entonces de enmendar el camino y mañana evitar la barrida en contra de Medias
5: Blancas. Sí, mañana es importante ganar ese juego de ir a San Francisco, Happy Fly, pero lo más importante, si tú vas con una victoria, ya tu mente va más tranquila y buscar, ¿no?, seguir esa seguidilla. Así que el equipo preparándose mañana, otro jueguito bien chévere a la 1:00 p.m. para disfrutar y después viajar a San Francisco.
4: 19-13 la marca para los Padres con la derrota, mientras que Medias Blancas mejoran su récord en 16-17. Carlos Hernández, mañana tenemos entonces el tercero y último juego de la serie. Como siempre, un placer estar contigo.
5: Así será, mañana nos vemos. Gracias, buenas noches.
4: Cayeron los Padres de San Diego, 4-0 la serie para Medias Blancas, capturando el primero y segundo juego. Por lo tanto, los Padres mañana intentarán evitar la barrida. Vamos a ir a una pausa cuando estemos de regreso a pizarra final. El resumen de hoy y el recorrido por el resto del mundo de Grandes Ligas como parte de las acciones no solamente de los Padres, sino de todo el béisbol de las mayores. Cayeron los Padres 4-0. Nos lo dice Grandes Ligas Carlos Hernández y en nombre de la voz en español de los Padres, Eduardo Ortega. Señor Pedro Gutiérrez con ustedes en las acciones de esta jornada. Vamos a una pausa. Regresamos con pizarra final. Cayó San Diego hoy 4-0.
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4: Poderosa. Muy buenas noches, hoy cayeron los Padres 4-0, los Padres sufren hoy su cuarta derrota de forma consecutiva, primera ocasión en que tienen esta mala racha desde el 31 de agosto al 5 de septiembre de la temporada pasada. En ese entonces, una racha de 5 derrotas de forma consecutiva, los Padres hoy pierden por quinta vez en los últimos 6 juegos, cayeron los Dodgers. No pueden aprovechar los Padres hoy la situación que se presenta en el calendario. Se mantienen en segundo lugar en el oeste de la Liga Nacional, medio juego detrás de los Dodgers, quienes están aún en el liderato. Servidor Pedro Gutiérrez será acompañarles en el resumen de esta historia. Triunfo para Medias Blancas, 4-0. Amarran la serie, la tienen en la bolsa, de tal manera que los Padres y los Medias Blancas se van a enfrentar una vez más mañana con San Diego intentando evitar la barrida. El juego de hoy ante casa llena, 42,758 aficionados. Servidor Pedro Gutiérrez se acompaña en el resumen de este encuentro. Arrancamos hoy por parte del bateo de los Padres, 2 figuras de multi-hit, 2 imparables en 4 turnos para Miguel Andújar, 2 hits también en 4 turnos para Jackson Merrill, en tanto que vamos básicamente de contar Cronenworth y Ramón Laureano agregando imparables por San Diego, en tanto que el pichón Michael King lanza bien 5 entradas en blanco, pero problemas en la sexta, problemas en la séptima, realizando su labor con 6 entradas de 4 carreras limpias. Y el bullpen de los Padres combina para 3 episodios sin permitir un solo hit. Tanto que por los medias blancas, gran trabajo de Sean Burke. 6 entradas, 4 hits, 0 carreras, una base, 8 ponches. El bateo con Miguel Vargas, 2 carreras remolcadas. Edgar Quero, Justin Peters, cada uno también agregando una carrera producida. Drew Benintendi con imparable, con carrera atada también contribuyendo por el bateo. Por eso la victoria es para Sean Burke, su récord en 2-2. Derrota para Michael King, su récord en 3-2. San Antonio Domínguez con el octavo salvamento. Eso en un juego de 2 horas, 29 minutos de duración. La estrella del juego, y lo reiteramos por señalarlo, Miguel Vargas con sencillo productor de par de carreras para marcar la diferencia en el juego, mientras que luciendo por los Padres el bullpen, 3 entradas, 0 hits, 0 carreras permitidas. Padres ahora con récord 19-13, han perdido 5 de los últimos 6 encuentros, cayeron los Dodgers, por lo tanto San Diego se mantiene a medio juego de distancia de lo que es el primer lugar en el oeste de la Liga Nacional. Vamos a ir a una pausa, regresando, resumen del juego, lo mejor de hoy. Hoy cayó San Diego 4-0.
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2: Que dio la ventaja a medias blancas que no dejarían escapar. De aquí conectando un globito que va a terreno del jardín derecho, par de carreras van a cruzar el plato. Responde Miguel Vargas, el bateo oportuno. Sencillo productor trae dos al plato. En la sexta entrada tenemos el primer golpe del encuentro. Vargas coloca a los medias blancas al frente, 2-0. Mientras tanto, el ataque de los medias blancas suma 2 carreras más. Un capítulo después, es en la séptima que también fue de la suerte. El cubano Edgar Quero agregando. Sencillo productor, 3-0, medias blancas al frente. Viene con imparable que vence a la formación especial hacia adentro. Sencillo productor al jardín derecho, anotando Midrath de tercera. Quiero levantando la mano por medias blancas. 3-0, Chicago al frente aquí en la parte alta de la séptima entrada para Quiero. La remolcada número 5 de la temporada. A base de bateo oportuno y también de colocar la bola en el terreno de juego. Ahora Tristan Peters, su segundo toque del encuentro. Ese sacrificio. 4-0, medias blancas al frente. Tristan Peters, el jardín central, toca la bola de nuevo, alcanza a levantar y solamente habrá jugada en primera base. Toque de sacrificio, haciendo las cosas pequeñas, inteligentes. Squeeze play por parte de Tristan Peters. Carrera remolcada, una más para medias blancas. Antonacci bateando, 4-0, medias blancas al frente. Y para los padres, montaron el ataque en la parte baja de la novena entrada. Sencillo de Merrill, pasaporte para Machado, de igual forma para Bogarts. Llenan los senderos y tendrían los padres 3 oportunidades para empatar el encuentro. Iniciando Kevin Sheets dominado por la vía del ponche, en tanto que la oportunidad se presenta para Miguel Andújar, quien conecta elevado al jardín derecho. En un parpadeo, la última oportunidad para los padres. Hoy sería el receptor Luis Campuzano. Se prepara ser Antonio Domínguez, lanzamiento, abaricando el ponche para Campuzano y finaliza el encuentro. La victoria para medias blancas sobre padres, 4-0. Los padres dejan la del empate tomando turno al bat. 3 turnos consecutivos y la novena entrada. Ser Antonio Domínguez cierra la puerta para la victoria, 4-0. Lo mejor del encuentro, el resumen de hoy, padres, medias blancas. Lo escucha, cayeron los padres, 4-0. Vamos a hacer una pausa cuando estemos de regreso. Recorrido por el tercer mundo de Grandes Ligas y los detalles del próximo juego de los padres mañana, concluyendo la serie en contra de los medias blancas. Claro, para los padres ahora se trata de evitar la barrida. Vamos a una pausa, regresamos con más en Pizarra Final.
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1: De Tampa Bay. Hoy derrotaron a los Gigantes de San Francisco 5 carreras a una. Max Meyer, segunda victoria del año, y los Marlins en la pequeña Habana derrotaron a los Phillies 4 carreras por 0, mientras que los Astros hoy 6-3 por encima de los Medias Rojas en Fenway Park. 4-1 a Cerveceros, derrotaron a los Nacionales en Washington. Abner Uribe con la tercera, el tercer salvamento de la campaña, y 17 carreras para los Piratas. 7-7 derrotaron ayer los Rojos de Cincinnati. Guardianes en Sacramento derrotaron a los Atléticos 14 carreras a 6. Wrigley Field la sede para la tercera victoria del año de Shota y Maraga, y blanquearon hoy los Cachorros a los Diamondbacks 2 carreras por 0. 11-4 Azulejos hoy derrotaron a los Mesos en Minnesota. Triunfo para el expadre. Dylan Cease derrota en relevo para el expadre Luis García. Los expadres, Ryan Weathers hoy obtiene su segunda victoria del año. Yankees por encima de Orioles 9 carreras a 4. Vamos a la séptima entrada en Anaheim. Angels y los Mets empatados a 3 carreras. Y en la baja de la quinta, lanzando un expadres, el derecho es el Lugo por los Reales. 2-1 Marineros al frente sobre Kansas City en la parte baja de la quinta entrada. Y es lo que celebramos aquí en San Diego. Los Medias Blancas, 4 carreras, 7 hits sin errores, dejando a 3 hombres en los senderos. En tanto que los Padres, 0 carreras, 6 hits sin errores. Los Padres dejan a 8 corredores a bordo. Juego de hoy, 2 horas 29 minutos, ante casa llena 42,758 aficionados. Y eso nos lleva entonces a la ventaja en la serie para Medias Blancas, 2 juegos por 0. Y el próximo juego de los Padres se verá a cabo entonces mañana domingo 3 de mayo. Tenemos tercero y último de la serie aquí en Parque Petco. Padres ahora montando un récord 19-13, Medias Blancas una marca 16-17. Por los Padres, perfilado Randy Vázquez. Se escucha también la posibilidad de Griffin King subiendo al montículo por San Diego. Por ahorita señalado en las notas de prensa de los Padres, Randy Vázquez perfilado a lanzar. Anthony Kay, zurdo por los Medias Blancas, completando el duelo de lanzadores. Y el juego arranca a la 1:10, hora local de Tijuana, San Diego. Con ustedes con los comentarios previos en la antesala del béisbol a partir de las 12:30. Mañana domingo, Voces del Béisbol, tendremos la oportunidad de conversar con nuestro colega detrás del micrófono, miembro del equipo de las transmisiones en español de los Medias Blancas de Chicago, Billy Russo, para con nosotros en domingo, Voces del Béisbol, acompañándonos para hablar lo que ha sido esta campaña para los Medias Blancas, sobre todo con Will Venable guiándolos al mando. Por nuestra parte, hemos llegado a la conclusión de pizarra final. Victoria para Medias Blancas, 4 carreras por 0. Gracias a la producción de Raúl Inostroza, la coordinación en cabina con Carlos Arroyo. Muchísimas gracias a nuestros valiosos compañeros de Resir Tijuana. A nombre de la voz en español de los Padres, Eduardo Ortega. Y nuestra lista de Grandes Ligas, el ex catcher de los Padres, Carlos Hernández. Quien se despide es Pedro Gutiérrez. No sin antes recordarles que cada strike en la vida los trae más cerca de su próximo cuadrangular.

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10 de la noche ya con 16 minutos y estamos siguiendo la fiesta aquí a través de la B Grande de México. Después al cierre de los danzones y terminar con dos horas de estar bailando danzones con ese ritmo suave, candencioso y tan buen bien buenas piezas que tuvimos esta noche. Nos vamos siguiendo la fiesta. Seguimos la fiesta una hora más para que tengan más música para seguir bailando y seguir disfrutando de la B Grande de México. Iniciamos esta noche de Sigue la Fiesta acompañándoles Carlos Oseguera en el control técnico, la voz de Claudia Espinosa y escuchando Procura con Chichi Peralta. Busca por dentro con Grupo Niche y Me Dejaste con Galileo y su banda. Así iniciamos con salsa, siguiendo la fiesta aquí a través de la B Grande de México. Saluditos a Manuela Guzmán Hernández y al señor Aurelio Guerra, que nos acompañan en Iztapalapa. Gracias por su llamado. También a Tere Fonseca en Torres de Padierna, también disfrutando de esta música aquí a través de la B Grande de México. También saludos al señor Luis Guzmán, que nos acompaña en Candelaria de los Patos. Nos vamos a ir a pausa, regresamos para seguir la fiesta aquí en el 1220 de AM, escuchándose también a través de internet www.imer.mx/XCB. Vámonos a pausa.

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0: caminos de la vida, los caminos de la vida en la interpretación de La Tropa Vallenata. Pedacito de mi vida con Alfredo de la Fe y Pídeme la Luna con Los Mirlos. En esta nochecita, siguiendo la fiesta aquí a través de la B Grande de México. Saluditos para Luz María Sandoval, que ya nos dice buenas noches, saludos en cabina, a la escucha de XB. Y nos pide la canción Bonita y Mentirosa. Ok, en un momentito más te escuchamos, Luz María. Gran saludo. Vámonos a pausa, regresamos con Sigue la Fiesta aquí a través de la B Grande de México.
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noche con 43 minutos escuchamos a la Orquesta Canela con Así Fue y Amores Como el Nuestro con Jerry Rivera, siguiendo la fiesta aquí a través de la B Grande de México. Vámonos a pausa, regresamos con otro bloquecito más para seguir bailando ahí desde casita y seguir gozando desde la B Grande de México. Vámonos a pausa.

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0: La voz y el estilo de María Luisa Landín hicieron historia en el bolero. Es una de las voces femeninas más recordadas por su interpretación de temas románticos.
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0: María Luisa impuso su sello y dio nuevos bríos a composiciones que ya habían sido éxitos, como Amor Perdido y Hay que Saber Perder. Nació en 1922 y desde muy pequeña demostró cualidades vocales admirables. Sus inicios en el mundo artístico estuvieron ligados a su hermana Belina, pero esta no sería la única agrupación de la que formó parte María Luisa Landín. También integró el Trío del Mar, con las hermanas Emma y Aurora del Mar.
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0: María Luisa Landín, la reina del bolero. 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

11 de la noche ya con un minuto, robándole un minutito a Noche de Estrellas, pero cerramos ya esta fiesta con gran música y gran momento para seguir festejando ahí en casita con cumbia. Escuchamos Tonto Amor con Los Herederos, Todo Me Gusta de Ti con Aarón y su grupo Ilusión, Mentirosa con Nelson Enríquez y Senderito de Amor con Lisandro Mesa. Muchísimas gracias por acompañarnos a seguir la fiesta aquí en la V Grande de México, al cierre de Danzones y Más Danzones. Próximo sábado, nuevamente nos encontramos en punto de las 8 de la noche para disfrutar de los danzones y a las 10 seguir la fiesta aquí en el 1220 de AM. Cerramos esta fiesta, nos vamos ahora con Noche de Estrellas. Quedan ustedes invitados para disfrutar de las grandes voces del ayer. Estamos con ustedes, Carlos Oseguera y Claudia Espinosa. Vámonos a pausa y regresamos con Noche de Estrellas.

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0: Escuchamos Ofrenda con los Tres Haces de Miguel Prado y San Cristóbal. Elvira Ríos cantó Hoy que faltas tú de Miguel Pous. Fernando Albuerne interpretó Olvido de Miguel Matamoros. Y con Bobby Capó escuchamos Si me comprendieras de José Antonio Méndez. Estamos en Noche de Estrellas a través de la V Grande de México, acompañándoles Carlos Oseguera y Claudia Espinosa. Vámonos a pausa. Regresamos a seguir disfrutando de Noche de Estrellas.
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0: 11:28, escuchamos a las hermanas Águila con Amor Perdido de Pedro Flores. Para ti, la escuchamos en voz de Javier Solís y Mírame con Marco Antonio Muñiz, a una creación de Agustín Lara. Esto es Noche de Estrellas, vámonos a pausa, regresamos en un momento.
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11 de la noche, ya con 45 minutos, llegamos al cierre de Noche de Estrellas, escuchando a Marta Catalina y la interpretación de Triste Realidad. Alma, Corazón y Vida la escuchamos con Georgios Dalaras, un cantante y músico griego de contemporáneo, que pues es uno de los mejores cantantes de la cultura griega, y hoy lo tenemos en esta Noche de Estrellas. También les ofrecimos Mar con Pedro Vargas y con los Churumbeles de España, No te puedo querer, de Carmelo Larrea. Muchísimas gracias por acompañarnos en esta Noche de Estrellas, y también para cerrar esta programación de sábado 2 de mayo de este año 2026. Gracias por estar aquí en la B Grande de México. Concluimos Noche de Estrellas despidiéndonos de ustedes, Carlos Oseguera en el control técnico, la voz de Claudia Espinosa. Los vamos a dejar en la compañía de Rodrigo González. Daniel Banduni inicia un periodo vacacional, y bueno, pues estarán ustedes escuchando voces diversas, entre ellas principalmente la de Rodrigo González, quien estará con ustedes cada madrugada aquí. Los martes, o para amanecer miércoles, estaré yo con ustedes aquí en La B Grande, en apoyo sobre todo a esta fecha de vacaciones de Daniel Banduni. Y pues gracias por estar. Se quedan también en la compañía de Osvaldo Vinchis en la operación técnica. Muchísimas gracias. Cerramos hoy la emisión de este día con un pensamiento de Ambrose Bierce, un escritor estadounidense, sobre el optimismo. Y dice: el optimismo es la creencia de que todo es hermoso. Ambrose Bierce. Muchas gracias, muy buenas noches, que tengan un excelente fin de semana.

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0: Ya llegamos al domingo. Es domingo 3 de mayo de 2026. Aquí le acompañamos a media luz. Osvaldo Vilchis en la operación técnica, Rodrigo González al micrófono y con usted hasta las 5 de la mañana. Gracias por abrirnos su hogar para acompañarle en esta noche con usted, con tango, con milonga y con historias que valen la pena escucharse en este espacio. Sean ustedes bienvenidos, disfrute usted de la noche. Tuvimos a Alberto Gómez cantando de Mariano Mores y Enrique Santos, Discépolo 1. Qué buena es, fue la voz de Julio Martel con la orquesta típica de Alfredo de Ángelis, Miguel Caló con Alberto Podestá, Dos Fracasos, y Mimi Pinzón con Roberto Goyeneche. Nuestro número de WhatsApp 5549-1220-39, por aquí nos podemos comunicar ustedes y nosotros, usted y un servidor. Intercambiaremos mensajitos de texto por esta vía, 5549-1220-39. Y para usted que está más allá de las fronteras de la República Mexicana, recuerde que tenemos nuestro Facebook, XEB La B Grande. Por ahí también puede hacer contacto con esta emisora, la emisora con 102 años al aire. Y ya vamos para los 103. ¿Quién sabe? Igual llegamos antes de lo que nos imaginamos, porque si ya estamos en el quinto mes de este 2026, el noveno ya se ve venir. Vamos a hacer una pausa a media luz con usted en la B Grande de México.
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0: A los 23 años, el joven compositor y pianista Gonzalo Curiel dejó su natal Guadalajara y viajó en un ferrocarril de vapor a la Ciudad de México. Era 1927 y su único propósito era seguir su vocación musical. Su primer empleo en la capital fue en una casa de música, donde grababa rollos para pianola. Poco después, en 1933, debutó en la radiodifusora XEW como pianista acompañante. Para 1935, el maestro Curiel ya dirigía sus propios grupos orquestales, Rita Armelo, Los Trovadores del Ensueño, Los Caballeros de la Armonía y El Escuadrón del Ritmo.
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0: El 14 de enero de 1951 fue elegido presidente de la Sociedad de Autores y Compositores de México, cargo que desempeñó con entrega hasta el mes de julio de 1958, cuando un infarto acabó inesperadamente con su vida. A pesar de su muerte, el maestro Gonzalo Curiel dejó una huella profunda en el repertorio musical de México, por lo que en 2009, la SAC distinguió su trayectoria con el reconocimiento póstumo Juventino Rosas, una presea destinada a aquellos cuya obra ha trascendido fronteras, idiomas y épocas. 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

0: La canción lleva por título
1: Justo el 31. Y eso fue interpretado por el uruguayo, compositor de tangos, que fíjese, no era precisamente de Buenos Aires, Argentina, Él era uruguayo. Alcanzó la fama por ahí de la década de los 50 y 60 y lo llamaron el varón del tango. Julio Sosa, presente a Media Luz. También escuchamos a Agustín Irusta, Los Ejes de mi Carreta, de Atahualpa Yupanqui. Carlos Gardel, El Zorzal Criollo, así le decían. La canción que nos interpretó fue Malevaje. Y Quejas de bandoneón con Julio De Caro. 33 minutos después de la hora, estamos con usted, llevándole la música a Media Luz. Oiga, qué bonito leer este mensaje que me enviaron, porque a veces uno lo pasa desapercibido, como seguramente pasa en muchas cosas. El día del cumpleaños, el día del aniversario de bodas, el día del aniversario de relación o de amistad, en fin, entre el ir y venir y las diferentes tareas que uno pueda llegar a tener. Ahorita estoy recibiendo un mensaje de Luz María Sandoval y me dice: Rodrigo, buena noche, saludos afectuosos, una gran felicitación por su primer año ante el micrófono de la XB. Muchas gracias por su compañía, por sus comentarios tan interesantes que siempre nos comparte. Y la fecha fue 2 de mayo, pero por la mañana no le pude escribir, entonces lo hago en este momento. Nuevamente felicidades y gracias. Oiga, gracias, Luz. Mire que se agradece que de pronto ustedes lo tengan presente, o usted particularmente en esta ocasión lo tenga muy presente. Ya fue un año, fíjese, Luz, qué rápido se fue el tiempo. No, yo todavía le sigo hablando con timidez aquí a los compañeros operadores. Ay, disculpe, compañero Osvaldo, ¿nos podré poner esta canción? ¿Por qué te ríes, Vilchis? Ay, digo, ¿por qué se ríe, compañero Osvaldo? ¿Se me fue muy rápido la timidez? ¿Sí? ¿Agarré muy rápido la confianza? No lo sé, pero muchas gracias a usted, mi querida Luz, por recordar esa fecha. Sí, fue hace un año, un 2 de mayo. Vamos a hacer una pausa, regresamos a Media Luz.
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0: sin palabras fue Valentina Álvarez. Jugando, jugando con Hugo del Carril. Mercedes Simone con Tu Nombre y Plegaria fue la voz de Juan Arbizu. 55 49 12 20 39, nuestro número de WhatsApp. Por aquí llegan más mensajes. Por aquí tengo un mensajito de Erlinda Mejía. Nos estaba saludando.
1: Hola, gran XB. Ojalá que se haya sentido a gusto este año que ha pasado. Nosotros encantados de tenerlo a usted como el conductor de programas como...
0: Muchas gracias, querida Erlinda. Pues no me esperaba lo que iba a mencionar en el audio. Se lo agradezco de todo corazón, mi querida Erlinda Mejía. Gracias y pues si nos hace el favor de seguir en esta noche, aquí estaremos hasta las 5 de la mañana con usted. Vamos a hacer una pausa y regresamos ya con el último bloque a media luz. ¿Qué le gustaría escuchar? Falta Astor Piazzolla, ¿no cree? Es un importante, fundamental dentro de esta hora. Vamos a una pausa.
2: 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José Concepción Domínguez Saldívar, Pepe Domínguez.
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2: Puso en alto el nombre de Yucatán con su talento para componer canciones románticas. A los 9 años, Pepe Domínguez conoció al poeta Víctor Manuel Martínez Herrera, con quien años después compuso el tema Beso Asesino.

A pesar del éxito de esta canción, la que el maestro siempre llevaría en el corazón sería la danza Flores Muertas, ya que fue la que lo dio a conocer formalmente como compositor. Justamente cuando Pepe Domínguez inició su carrera, la música romántica en la península yucateca estaba en pleno auge, y la primera generación de trovadores del siglo XIX cedía el paso a la segunda. En ella, Pepe compartió escenario con Ricardo Palmerín, Santiago Manzanero, Pepe Gómez, Ernesto Paredes y Guti Cárdenas.

0: juntos marcaron una de las etapas más distinguidas de la música popular yucateca, dejando una huella imborrable en la historia. 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

0: 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Que no se hable más, que se callen los bandoneones, que enmudezcan los violines quejumbrosos. No quiero más tango, ni quiero más tu amor. Hasta aquí con nuestra emisión A Media Luz. Nos despedimos de este segmento con Francisco Fiorentino, Admiración. Solo tú, Mirna Mores y la orquesta de Francisco Canaro, y también Anone, fue Astor Piazzolla. Siga con la música, el tono exquisito y elegante de la XEB.
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0: el león ecuatoriano nacionalizado colombiano. Me refiero a Olimpo León Cárdenas Moreira, aquí presente en Nocturnal. Eso que escuchamos se llama Bajo un cielo de estrellas, de María Grieber, Tipi Tipi Tin, con Libertad Lamarque. Los sonidos del silencio con El Manicero y Sin saber por qué fue Mario Alberto Rodríguez. Bienvenidos al tono suave de la B Grande de México. Le acompañamos en esta jornada nocturna, en este ya domingo, 3 de mayo de 2026. Hoy es Día de la Santa Cruz, si mal no me falla. Así que abrazo fuerte a todos los maestros dedicados a la construcción. 1:20. Volvemos.
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0: No le cambies. ¿Sabía usted que la cantante Lucha Reyes y el compositor Severiano Briceño formaron una de las duplas más entrañables de la música mexicana cuya historia solo la muerte pudo interrumpir?
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0: Los Tarzanes es un ejemplo perfecto de lo que lograron estos dos artistas. Se trata de un tema que Briceño y Reyes presentaron en 1941. Una sátira cargada de humor que describe a los galanes de barrio que eran llamados Tarzanes y que destacaban por su estilo extravagante y su peculiar manera de moverse al bailar.

Y no podemos dejar de mencionar Caminito de Contreras, un tema descriptivo que solo alguien como Severiano Briceño, con su sensibilidad por los rincones de México, pudo componer. El timbre de Lucha Reyes es el que nos va a transportar a un México rural, cuando la Magdalena Contreras era un lugar todavía ajeno al bullicio de la gran ciudad. 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

0: 33 minutos después de la una, estamos disfrutando de Nocturnal, el tono suave de la XEB. Aquí escuchamos a Miriam y Nelly Núñez, originarias de Tizimín, Yucatán, las hermanas Núñez. La canción, En toda la chapa, Manolita Arreola de Antonio Núñez, Serenata Tropical, El Diccionario con Fernando Valadez y Antonio María Romeo y su orquesta Fefita. 55 49 12 20 39, nuestro número de WhatsApp. Por aquí nos llega un mensajito desde la villa, en la alcaldía Gustavo Madero, de parte de Margarita Hernández. Buenas noches, mi querida Margarita. Dice, oiga, ¿sería posible que nos pusieran algo romántico? De ser posible, en la voz de Leo Dan. Bueno, vamos a buscar algo para usted. Muchas gracias por escucharnos. 55-56-04-78-46, teléfono en cabina. Estamos también en Facebook, redes sociales, XEB La B Grande. Por ahí nos puede contactar a través de Facebook. Vamos a hacer una pausa y volvemos.
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con Marilú, de Rubén Fuentes y Alberto Cervantes, Si tú me quisieras, con la voz de Pedro Infante. Luis Argaraz apareció con la canción Hamaca y Tu retrato con María Alma. Es un tesoro musical de la autoría de Agustín Lara. Buenas noches, mi querida Lulú Castro, en Río Verde, San Luis Potosí. Me estaba comentando a través de WhatsApp 5549-1220-39. Dice, qué gusto escucharlos en esta bonita madrugada y sobre todo escuchando la XEB con todos esos grandes éxitos. Aquí por esta su casa se les extrañó su esencia, sus voces, porque música siempre hay mucha, gracias a los ingenieros en esta tecnología. Gracias a usted, mi querida Lulú, qué bueno que está aquí con nosotros. Aún tenemos mucha música, ¿eh? Pero déjeme decirle que hoy también a las 2 tenemos nuestro espacio de Nocturnal Tropical. Para aquellos que siguen en la fiesta o quizá van llegando después de haber sacado brillo al suelo, tenemos una hora todavía para meterle un poquito más de ánimo y recordar esos bellos tiempos del baile. Quédese. Eso en unos 12 minutos, a las 2 en punto Nocturnal Tropical. Por lo pronto, una ligera pausa, agarramos aire y regresamos con más del tono suave de la radio.

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2: La comicidad en la carpa y en el cine mexicano. Jesús Martínez Palillo.
3: Primera autoridad.
4: Sí, señor, yo soy respetuoso, señor, ¿cómo no, hombre?
3: ¿Usted es respetuoso?
4: Sí, señor.
3: Pues para que te enseñe de veras a ser respetuoso. ¡Lo voy a encerrar!
4: No, no, señor presidente, que me voy a tener que matar yo mañana a los cuatro por...
2: El destacado trabajo de Palillo en las carpas tapatías hizo que empresarios lo buscaran para presentarse en la Ciudad de México. Debutó en 1937 en el Teatro Colonial. Tal fue el éxito que la temporada se prolongó por 7 años. Posteriormente mudó su espectáculo al Teatro Folies en las inmediaciones de Garibaldi, donde se presentó por 11 años consecutivos. Palillo tocó la cima de la fama y con ella llegó la persecución de las autoridades debido a su humor, lleno de sátira y crítica al régimen político de la época. Tan solo Ernesto P. Uruchurtu, el regente de hierro, lo envió a prisión 6 veces y clausuró el teatro en el que trabajaba en 10 ocasiones. Fue considerado como el rey de las carpas y se convirtió en un portavoz del pueblo al recoger y hacer públicas las inconformidades políticas y sociales de la ciudadanía. La comicidad en la carpa y en el cine mexicano.
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0: pues vamos a hacer una ligera pausa a este tono suave de la música para entrar en la música tropical para aquellos que siguen buscando fiesta. Pero antes despedimos a Julio Jaramillo, Todo me gusta de ti, Caldo de Oso con la Orquesta Hernández, Los Bribones, Nosotros los Pobres Marinos, de García Espinosa. Bueno, como que los músicos están diciendo ya, por favor, ya, dale espacio. Bueno, está bien, no, tampoco no es para que se vayan trabando así de feo, oigan. Osvaldo Vilchis está en Operación Técnica, yo soy Rodrigo González, identificamos y ahora sí, a buscar pareja.
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Bienvenido, Granda. Y bienvenido también a usted que está del otro lado de la radio sumándose a esta programación de Nocturnal Tropical. Escuchamos El Cojo de Boquerón con Bienvenido Granda. Miki Laure nos cantó de Roque Carbajo Hoja Seca. Esa mulata, Miguelito Valdés y Lobo y Melón presentes al inicio de esta emisión con La Bola. 5549-1220-39, nuestro número de WhatsApp. Estamos también en teléfono, al teléfono 5556-047846. Por aquí le mando un saludo a don Pascual Segura. Se comunicó desde Almoloya del Río, y nos pide un tema musical para esta noche. Con mucho gusto, don Pascual. Y gracias también por sus palabras. Nos comenta que le gusta mucho la programación de la XCB. Dice, es muy bonito escuchar sus programas. Los escucho desde que tenía 17 años y mantienen esa bella esencia. Son la B grande de México. Muchas gracias, don Pascual. En un momentito más buscamos su tema y lo programamos. También por aquí estamos a través del 5549-1220-39, que es nuestro WhatsApp. 5549-1220-39. Vamos a una pausa. Volvemos.

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0: las canciones de Pepe Guízar no solo tuvieron su lugar en la radio, también lo encontró en el cine y de manera muy especial en el teatro.
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0: Yo soy Acuarela Potosina. Fue una de las varias canciones descriptivas de nuestro país que compuso Guízar para la obra de teatro de revista llamada Acuarelas Musicales, en la que se ganó el título de El Pintor Musical de México, que después se reafirmó en la radio.

0: En el teatro de revista, los números musicales con canto y danza eran el centro del espectáculo.
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0: El género alcanzó gran popularidad en México en las primeras décadas del siglo XX. 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

0: que si es fiesta o no es fiesta. Por aquí me está diciendo Lulú Castro. Dice, ¿cómo no? Sí, sí que es fiesta. Que siga, por favor. Gracias, mi querida Lulú. Saludos también por aquí. Nos llega Carlos Oliveros. Él nos pidió la canción de Dolor y Perdón con Benny Moré. La escuchamos al inicio de este bloque. También tuvimos a la danzonera Mandinga con Masacre. Dos Gardenias con Daniel Santos. La Negra Leonor con Son Clave de Oro. Es una canción de Antonio Fernández. Y escuchamos también un tema que nos pidió el señor Pascual Segura en Almoloya del Río. Fue con la sonora Matancera, Yo No Soy Guapo. María, ¿y yo soy guapo, María? Ahora, ¿qué pasó? ¿Qué pasó, María? No, ya déjalo así, No, si no es para que me acabes de aniquilar, María, tranquila, hombre. Mejor vamos a una pausa. ¿Quieres bailar, María? Órale, pues.
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0: Él se llama Vicentico Valdés. La canción Envidia. Y la compusieron los hermanos García Segura. Damaso Pérez Prado con un clásico que también les compartimos a ustedes en este espacio de Nocturnal Tropical, Cerezo Rosa, un recuerdo con la danzonera Aragón, Enrique Jorrín nos interpretó La Blusa Azul y todos ustedes muy felices de estar gozando de esta música que nos alegra el alma. Dice por aquí este mensaje, hola, buenas noches, buenas madrugadas. Soy seguidor de la XCB desde 1970 aproximadamente, que se oía muy bien a través de la AM, en todas partes y a cualquier hora del día. Y también la oíamos cuando viajábamos en autobús con mi señor padre al Distrito Federal y la terminal de autobuses estaba en San Antonio Abad, cuando su servidor Roberto Peralta Hernández tenía 8 años y viajaba de Chilapa de Álvarez en Guerrero. Pues don Roberto, muchas gracias por escucharnos todavía a tanta distancia, tanto kilómetros como años que han pasado ya, pero usted fielmente aquí, a la XEB. Gracias, dice, escucho la mayor parte de la programación del día y hasta esta hora aproximadamente. Gracias, don Roberto, fuerte abrazo para usted. Quédese, aún hay más música. A este espacio tropical le resta un bloque, así que vamos a ir por él. Y usted disfrute de la música.
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1: Estamos escuchando Déjame Llegar a Ti, con el dúo Gamboa y Galindo. Esta canción fue uno de los primeros éxitos del compositor yucateco Enrique Coqui Navarro. Con esta composición, conquistó el primer lugar en el concurso de la canción yucateca, convocado por el Ayuntamiento de Mérida en 1965. Este trovador y poeta dejó más de 100 creaciones que han sido disfrutadas por varias generaciones.

Coqui Navarro, el hombre que nació para cantar. 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

0: Consuelito Velázquez, escuchamos a la orquesta de Arturo Núñez, Que Seas Feliz. El tamalero llegó con la banda municipal de Veracruz. Ramón Márquez llegó con Rico Vacilón. Y Tres Palabras fue la Sonora Santanera en la voz de Juan y Silvestre. Este sábado tuvimos el desayuno musical con la Sonora Santanera. Vaya, qué agasajo para todos ustedes. Y qué agasajo también para uno que está de este lado de la radio compartiéndoles buena música, la música de su preferencia. Y aquí en Nocturnal Tropical siempre vamos a tener presente a la Internacional Sonora Santanera, patrimonio cultural y vivo de la Ciudad de México. Saludos, dice por aquí, hola, buenas noches. ¿Me pudieran poner un tema? Somos seguidores de la XCB desde hace muchos años. Mis padres nos inculcaron la costumbre familiar de dormir escuchando esta bella estación. Saludos para Prisi, Isabel, Génesis, Isis y Carlos. Saludos para todos ellos. Pasen una muy buena noche. Buscamos, por supuesto, su tema para escucharlo más adelante. Por lo pronto, cerremos esta emisión de Nocturnal Tropical y regresemos a ese tono suave y sutil de las noches que solamente lo puede usted encontrar en el 1220 de amplitud modulada. Es la B grande de México.
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Es el tono elegante de la radio. Fernando Fernández transmite justo esa elegancia de la XCB. La canción se llama Amor, Amor, de la autoría de Gabriel Ruiz y López Méndez. Tuvimos también, hablando de elegancia, Mosaico Italiano con los violines de Villafontana. Quinto Patio, del maestro Mario Molina Montes y Luis Arcaraz. Luis Arcaraz la música, Mario Molina Montes la letra, un gran poeta que, por cierto, platicamos hace un par de semanas, hace una semana, ¿verdad? Fue apenas, con la hija de Mario Molina Montes, que llegó aquí para contarnos algunos detalles de su padre. Lo escuchamos Quinto Patio con Los Pasteles Verdes. Amanda Miguel nos cantó Él Me Mintió, otro clásico de las baladas y el pop aquí en la B Grande de México. Gracias por acompañarnos, muy buena noche. Ya 22 minutos después de las 3 de la mañana. Si usted está por irse a trabajar en estos horarios, sobre todo nuestros amigos que están en la central de abastos, buen camino. Aquí la B Grande le acompaña.

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0: 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La radio fue la gran ventana que permitió al público de México conocer a los grandes artistas de otros países que hicieron furor en nuestros escenarios. Ese fue el caso del puertorriqueño Bobby Capó, que conquistó muchos oídos y corazones más allá de su Caribe natal.
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0: Corría el año de 1949, cuando la música de Bobby llegó a México a través de las ondas hercianas. No obstante, su vínculo con nuestro país ya tenía antecedentes. 3 años antes, el cantante puertorriqueño había grabado Me dices que te vas, una composición del michoacano Miguel Prado.

0: Cabe destacar que también los mexicanos cantaron sus canciones, especialmente Piel Canela, su bolero más emblemático. Desde su creación en 1949 hasta la actualidad, este tema sigue siendo un clásico indiscutible. Escuchemos la interpretación que hizo de esta canción Germán Valdés Tintán en la película El Mariachi Desconocido de 1953.
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5549-1220-39, nuestro número de WhatsApp. 5549-1220-39. Escuchamos a Alfonso Morquecho, Cosquillitas, se llama el tema. Roberto Jordán nos cantó Por ser como eres, de El Divo de Juárez, Juan Gabriel. Todo y Nada fue Luis Miguel. Los Tecolines nos cantaron Ahora y Siempre. Y tuvimos también a Leo Dan con Esa Pared, una canción que se la dedicamos a Margarita Hernández, que también está en sintonía a esta hora de la mañana o de la madrugada en www.imer.mx/xeb. Gracias también a usted que nos escucha vía radio en el 1220. Y por aquí tengo otro mensaje. Llega a través de WhatsApp, dice: saludos desde Tepic, Nayarit. Lo saluda el señor Jesús Carrillo. Don Jesús, muchas gracias. Saludos. Hoy, lamentablemente, me acordé de usted por una lamentable noticia. Oiga, me veía las noticias y vi que hubo un accidente de un autobús turístico, si mal no estoy, que iba rumbo a un balneario. Qué lástima por las personas que iban a bordo de este autobús. Nuestras solidaridad para las víctimas y accidentados en este accidente. 5549-1220-39. Cuídese mucho, don Jesús Carrillo. Gracias por regalarnos esta linda velada y desvelada y por tan bonitas canciones. Gracias, gracias, Rodrigo, dice Rosa Isela. Muchas gracias, Rosita. Vamos a hacer una pausa. 3:41. Quédese en la B Grande de México.

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0: Eso que usted escuchó se llama La Virgen de la Macarena. Fue interpretado por la banda Monumental. Buica nos cantó Las Simples Cosas, Negrura con los Babies. Es un tema de Huicho Cisneros que también lo ha escuchado quizá con algún trío en Por Siempre XB. Y es un tema precioso. Si Dios me quita la vida con Javier Solís. Y es momento de una pausa. Identificamos y volvemos con más Nocturnal.
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En 1937, Glenn Miller formó su propia orquesta después de años trabajando como arreglista y músico para otras bandas. El éxito no fue inmediato, pero en 1939 encontró su estilo distintivo al destacar el sonido de los saxofones en armonía. Con éxitos como In the Mood y Moonlight Serenade, su orquesta se convirtió en un fenómeno musical, conquistando las listas y definiendo el sonido de una generación.

Natal a luz de la luna es la obra maestra de Glenn Miller, una melodía romántica y envolvente que vio la luz en 1939. Escrita como un tema instrumental, se convirtió en la carta de presentación de su orquesta. Su atmósfera nostálgica, generada por los saxofones en armonía, capturó la esencia de una época. A menudo descrita como música para enamorados, esta canción consolidó a Miller como un ícono del swing. 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

Tú me acostumbraste de Frank Domínguez, a cargo de los tres haces. También tuvimos a Emanuel con La Última Luna, Eliades Ochoa, Pedacito de Papel y Herida de Amor con Antonio Badu. Momento de hacer una pausa. Ya es la última hora de Nocturnal, así que vamos a disfrutarla juntos a través del 1220 de amplitud modulada.

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0: dentro de Nocturnal. Aquí escuchamos este otro bloque lleno de música, muy mexicano, por cierto. Luis Aguilar, de la autoría de Luis Marchetti, Deuda. Mexicano con la Orquesta de Ingeniería. Los Terrícolas, Hoy Te Confieso. Y Dulce nos cantó de Rafael Pérez Botija, Heridas. Ya en aproximadamente unos 30 minutos amanece aquí en la Vega Grande de México. Quédese para seguir disfrutando de cada uno de los temas que hemos seleccionado para que usted sienta su país si está lejos de nuestro México. Vamos a hacer una pausa. Aquí seguimos, más música con usted.
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0: 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Las canciones de Pepe Guízar acompañaron grandes escenas del cine mexicano, pero es interesante saber que una de ellas formó parte de la famosa película El Ciudadano Kane de Orson Welles.
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0: Escuchamos la voz de Pepe Guízar con su canción A Poco No. Orson Welles oyó esta pieza y solicitó que la melodía fuera incluida en la banda sonora de su película, en un episodio de celebración en las oficinas del magnate Kane. Y es así como sonó.

0: Otra curiosidad de esta canción es la versión que grabó la reina de la opereta, Esperanza Iris, en 1938 para la película Noches de Gloria, en una de sus escasas participaciones en el cine.
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0: Y en este bloque, pues ya para casi cerrar el nocturnal, escuchamos Ecstasy con Otto Cesana. César Costa nos interpretó de Paul Anka, Baila Muchachita. No me platiques más de Vicente Garrido con Danny Frank y Mar y Cielo con los hermanos Martínez Gil. Pues así llegamos al final de este nocturnal. Vamos a dejarles con un último bloque, eso sí. Y con ustedes se va a quedar Osvaldo Vilchis y ya en un ratito Amanece con Arturo Cortés. Acompáñenos porque hay buena música para todos ustedes. Felicidades a todos los que llevan por nombre Cruz, porque hoy seguramente también ellos van a ser los festejados. Pero para todos los que trabajan en la construcción, feliz día y pues espero que la pasen muy bien. ¿Comiendo mole o qué se espera para hoy? Lo que sea que coman, buen provecho, disfrútenlo y enhorabuena por esa gran labor que desempeñan cada uno de ustedes. Agradezco a Carlos Yautotli, que nos comentó por acá por X. Nuestra cuenta de X es XCB1220M. Muchas gracias. También a través de Facebook, ya los últimos mensajitos y saludos para Jocelyn Chande, Lourdes Olvera y Luis Guzmán. Muchísimas gracias también por seguirnos a través de redes sociales. Yo soy Rodrigo González. Hoy, domingo, a las 6 de la tarde, tenemos una cita para disfrutar de Perfume de Gardenias y cerrar con broche de oro en Noche de Estrellas el fin de semana. Por lo pronto, quédese. Hay buena música, ya viene el tono más mexicano de la radio, aquí a través de la B Grande de México.
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Jalisciense Gonzalo Curiel es un pilar de la época de oro de la canción romántica mexicana. Prueba de ello es el bolero Vereda Tropical, estrenado por Lupita Palomera en 1937.

0: Es importante decir que la música de Gonzalo Curiel ambientó más de 100 películas y que en 1954 fue reconocido con un premio Ariel por la banda sonora del filme Eugenia Grandet.
1: Eugenia, hija, carta, tienes carta. Después de 2 meses de esperar. Ahí te la he hecho.
0: Gonzalo Curiel fue, sin duda, uno de los compositores más brillantes y exitosos de su tiempo. Los mejores cantantes como Pedro Vargas, Elvira Ríos, Adelina García y Antonio Badú hicieron versiones inolvidables de sus boleros y se disputaban el privilegio de ser sus intérpretes oficiales. Además, Curiel apadrinó a grandes voces que después cobraron enorme fama como las hermanas Águila, Lidia Fernández y Chucho Martínez Gil. 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
1: Buenos días, madrugadores y madrugadoras de XEB. Canta el gallo y comienza el programa Amanece, con lo mejor de la música de México. ¿Están listos? ¡Iniciamos!

0: Pues esto que escuchamos se llama Las Deudas, y fíjese que pues es un tema que estaba destinado para ser grabado por Paquita, la del barrio, tomando en cuenta que esta canción la compuso Manuel Eduardo Toscano, quien fuera pues prácticamente el compositor de cabecera de doña Paquita, la del barrio. Pero bueno, la fatalidad ya no permitió que este tema lo grabara ella, y ahora pues lo conocemos, lo escuchamos a través de la voz de Rosy Arango, y el tema se llama Las Deudas, y es del 2018 este tema. Y bueno, nos da mucho gusto el poder saludarlos, el poder estar aquí con ustedes, acompañándoles en este nuevo día, ya domingo 3 de mayo. Pues hoy es día de la Santa Cruz, ¿no? Así es que mis amigos que trabajan en la construcción, pues una gran felicitación, ¿no? Para nuestros amigos ingenieros, arquitectos, maestros de la construcción, y bueno, en general para todos quienes están involucrados en este tema de la transformación, nos da muchísimo gusto el poder acompañarles y recordar que pues hoy es su día, ¿no? Y nos da gusto de verdad estar con ustedes ahí en controles desde las 12 de la noche y hasta las 6 de la mañana. El Mago de Oz, Osvaldo Vilchis López, ahí presente en la consola de audio. Y en el micrófono estuvo con usted mi compañero Rodrigo González, ya que está de vacaciones el buen Dani Banduni. Yo soy su amigo Arturo Cortés y Valderas, deseándoles que pasen un excelente domingo. Bienvenidos, buenos días. Son ya las 5:15 de la mañana. 5:15.
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2: La voz y el estilo de María Luisa Landín hicieron historia en el bolero. Es una de las voces femeninas más recordadas por su interpretación de temas románticos.
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2: María Luisa impuso su sello y dio nuevos bríos a composiciones que ya habían sido éxitos, como Amor Perdido y Hay que Saber Perder. Nació en 1922 y desde muy pequeña demostró cualidades vocales admirables. Sus inicios en el mundo artístico estuvieron ligados a su hermana Belina, pero esta no sería la única agrupación de la que formó parte María Luisa Landín. También integró el Trío del Mar, con las hermanas Emma y Aurora del Mar. María Luisa Landín, la reina del bolero. 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

0: Y la música, las canciones que nos ponen muy de buenas, como esta que escuchamos, Éntrale en ayunas, esta polca con los Titanes de Nuevo León, que la verdad nos pone muy, muy de buenas, ¿no? Con el ánimo, levanta el ánimo más bien. Escucharon ustedes también a Pepe Aguilar, de Alberto Chávez, Nomás Tantito, la señora Lola Beltrán, del gran maestro Tomás Méndez, Paloma Negra, y por supuesto los Broncos de Reynosa, el tema de Calixto Cuevas, Cielo Azul, Cielo Nublado. Bienvenidos, buenos días. Recuerde usted que tenemos líneas telefónicas aquí en cabina para atenderle. 55-56-88-32-54, 55-56-04-78-46. Síganos en Facebook, XB La B Grande, y por supuesto también escríbanos en el WhatsApp, 55-49-12-20-39. Bienvenidos, buenos días, ahora son las 5:29.
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0: Pues este es el bolero de Benito de Jesús y a cargo de Javier Solís, y en su momento pues se dice que era la canción con el título más corto, ¿no? Este tema de I que escucharon ya. También, por supuesto, escuchamos a Pedro Llerena de Fidel Valdés, Lámpara sin Luz, la banda filarmónica, más bien la orquesta filarmónica, del SECAM, un tema tradicional oaxaqueño, La Llorona, y el mariachi Herencia de México, acompañando a Lila Downs con el tema de El Viajero. Esto es Amanece a través de la XCB, hoy domingo, ya domingo 3 de mayo de este 2026. Y le seguimos acompañando con muchísimo gusto, por supuesto. Son las 5:47 de la mañana, 5:47.
1: 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Comicidad en la carpa y en el cine mexicano. Jesús Martínez Palillo.
2: Dígame cómo se llama. Andrés, José, Antonio, ¿cómo?
3: Ah, bueno, así sí, explíquese y nos entendemos. Me llamo Palillo Delgado Sánchez de la Barquera, Dávalos de los Mares y Saltamontes.
2: ¡Basta! ¿Dónde nació usted?
3: En mi casa, señor.
2: Pregunto, ¿en qué parte?
3: ¿En el suelo?
2: ¿En qué lugar?
3: Pues así, entrando a mano izquierda junto al lavadero, señor.
2: ¡Silencio!
1: Nació en Guadalajara, Jalisco, el 13 de abril de 1913. Su primer contacto con el teatro fue a los 19 años, cuando era primer soprano del coro de la Catedral Tapatía. Sin embargo, una afonía crónica frenó su carrera como cantante. Debido a su delgadez, causaba risa a la gente cuando trabajaba como corista, así que optó por hacer papeles cómicos. Comenzó a actuar en una carpa como ayudante de Don Chicho, el cómico de la nariz chueca, y con quien adquirió el mote de Palillo, y quien lo impulsó a dedicarse a la comicidad. La comicidad en la carpa y en el cine mexicano.

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2: ¿Alguna vez te has detenido a pensar que no solo el calzado importa, sino también las calcetas que usas? Elegir bien no es un detalle menor. Conocer sus características puede marcar la diferencia para tomar una mejor decisión de compra. Hoy, en Revista del Consumidor Radio, te contamos todos los detalles.
1: Revista del Consumidor. Caminar, correr o realizar actividad física durante largos periodos puede poner a prueba algo que muchas veces pasamos por alto: las calcetas. Y es que su elección no es un detalle menor. Funcionan como una barrera inteligente entre la piel y el calzado, ya que ayudan a reducir la fricción y a distribuir mejor la presión de zonas clave.
2: Sus materiales y estructura están diseñados para favorecer la transpirabilidad, el ajuste anatómico, la resistencia y la estabilidad, lo que brinda seguridad y una mayor sensación de control durante el movimiento.
1: Se clasifican principalmente por su largo, invisibles, tobilleras, media caña o altas, y por su funcionalidad técnica, como compresión, acolchado para alto impacto o materiales sintéticos que favorecen el control de la humedad. Para el día a día o entrenamientos ligeros, los tines invisibles o al tobillo son una buena opción, ya que son frescos y protegen el talón sin afectar la estética. Si realizas actividades de mayor exigencia, como el senderismo, las calcetas de cuarto de caña ofrecen protección adicional contra rozaduras. Y para deportes de alto impacto o de conjunto, como el básquetbol o el fútbol, las calcetas largas o de media caña brindan mayor estabilidad, soporte muscular y protección.
2: Por eso elegir las calcetas adecuadas hace la diferencia. Para saber cuáles cumplen mejor con lo que prometen, el Laboratorio Nacional de Protección al Consumidor analizó 56 modelos de calcetas deportivas, 34 tines, 10 cortas y 12 largas. Se realizaron pruebas para verificar que la información comercial cumpliera con la normatividad vigente, que la composición coincidiera con lo declarado en el etiquetado, que no presentaran defectos, así como su resistencia al desgaste, peso, elasticidad, dimensiones, variación tras el lavado, suavidad y resistencia al reventamiento.
1: ¿Cuáles fueron los resultados? En el caso de las calcetas tipo Team, las marcas UFC, Wilson, Extreme Force, Under Armour, Adidas y Nike incumplen la norma al no presentar su información comercial completa. Los modelos que calificaron con excelencia al promediar todas las pruebas fueron Champion, Sport Team, Under Armour y Yorkshire Polo Club.
2: En las calcetas tipo cortas, las marcas que no cumplen con la declaración de fibras que indican en su etiqueta son Nike, Puma y Simple Fashion. Los modelos mejor evaluados al promediar todas las pruebas son Shaq, Simply Basic y Wilson.
1: Y en el caso de las calcetas tipo largas, Gap, Everlast y Wilson no son veraces con la composición de fibras. Las que calificaron como excelentes fueron Champion, Hanes y Tessa. Elegir calcetas adecuadas para tu actividad ayuda a cuidar tus pies y mejorar tu desempeño.
2: Por eso te recomendamos adquirirlas en establecimientos formales que garanticen condiciones de higiene. 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Y reemplazarlas cuando presenten deterioro para evitar molestias.
1: No olvides que una vez que tus calcetas hayan llegado al final de su vida útil, debes desecharlas de forma responsable, conforme a las disposiciones ambientales de tu localidad.
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continuamos con ustedes, por supuesto, a través de la XCB en este su programa de Amanece. Y desde luego que pues ya estamos gustosos, ¿verdad?, de acompañarle, de seguir con usted en este domingo, que esperamos sea un domingo bastante, bastante alegre. Y allá en controles y en la producción ya se ubica mi compañero de todas las mañanas. Ahí está Jorge Alejandro García Morales, el nacido en la antigua Tenochtitlán, ombligo del universo, ya listo para trabajar hoy domingo en su descanso. ¿Hasta qué hora? Hasta las 12. Hasta las 12 del día. Perfecto. Despedimos a Osvaldo Vilchis López. Yo continúo con usted. Soy su amigo Arturo Cortés y Valderas. Y bueno, les recuerdo, tenemos el WhatsApp activado, 55 49 12 20 39, líneas telefónicas 55 56 88 32 54, 55 56 04 78 46. Síganos en Facebook XB La B Grande. Y como les decía en un principio, el día de hoy pues hay que festejar a nuestros amigos de la construcción, porque hoy es su día. Hoy es el día de la Santa Cruz, así es que muchísimas felicidades. Son ya las 6 de la mañana con 16 minutos, 6:16.

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Pues supongo yo que ya se percató usted, sobre todo al escuchar este bloque musical que acaba de transcurrir a través de Amanece aquí en la XB. Efectivamente, todas canciones interpretadas básicamente por Cuco Sánchez. Y es que, pues resulta que en un día como hoy, un 3 de mayo, pero de 1921, pues nace este gran compositor mexicano. Aunque resulta que hay una controversia, ¿no? Él siempre mencionó que había nacido en Altamira, Tamaulipas, ¿no? En la sierra de Altamira, Tamaulipas. Pero hay testimonios de que su nacimiento fue precisamente en la Ciudad de México, para ser concretos, en la alcaldía Xochimilco, ¿no? Pero bueno, digamos que es una pequeña controversia, ¿no?, que por ahí existe. El punto es que, pues, es una de las grandes glorias de la canción mexicana, ¿no? Compuso más de 300 canciones, hizo las canciones, pues yo creo que las que conocemos todos los mexicanos, ¿no? Fallaste Corazón, por ejemplo, ¿no? Yo creo que todo mundo conocemos ese tema de Fallaste Corazón, que en un principio pues fue un tema grabado por el ídolo de Guamúchil, ¿no? El punto aquí es que pues hoy es el natalicio de Cuco Sánchez. 105, fíjese nada más, 105 años del natalicio de don Cuco Sánchez, que al final fue un artista que descubrió. ¿Sabe usted quién descubrió a Cuco Sánchez? Fue Paco Malgesto. Yo creo que usted también lo recuerda, ¿no? A Paco Malgesto. Él tenía un programa de variedades musicales en la frecuencia de Radio 1000, y en algún momento le falló un artista. Y por ahí andaba merodeando el éxito Cuco Sánchez, muy joven, por cierto. Y lo vio con su guitarra, le dijo: oye, ¿tú cantas? No, pues sí. Pues nos falta un cantante, sobres. Y ahí se dio la gran oportunidad de Cuco Sánchez para, pues, dar a conocer sus canciones, ¿no? Y a partir de ahí, pues se conoce del gran éxito que tuvo este músico, poeta, ¿no?, don Cuco Sánchez, a quien hoy recordamos con muchísimo cariño en su natalicio. Son las 6 de la mañana con 31 minutos, 6:31.

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Pues complacidos, complacidos nuestros amigos, quienes laboran en esta, la construcción, ¿verdad? El tema de la construcción. Pues complacidos porque nos habían pedido mucho este tema de Soy Albañil, un tema de, déjenme acuerdo quién escribió esta canción, Florencio Meneses. Florencio Meneses es el autor de Soy Albañil y esta fue la versión de Las Palomas. Y bueno, déjeme platicarle así rapidísimo que finalmente en la Edad Media, cuando se desarrolló la albañilería en Europa, que fue el tiempo de las grandes construcciones, por ejemplo los castillos medievales, pues encerraban muchos secretos, muchos misterios, ¿no? Y los albañiles, pues era una casta sumamente valorada, ¿no? Que se relacionaba directamente con los soberanos, ¿no? Con los reyes, y formaban inclusive logias, ¿no? Se supone que la logia de los masones, pues originalmente es la logia de los albañiles, ¿no? Que guardaban sus secretos de construcción de una manera muy celosa, y solo si se cumplían muchísimos requisitos era cuando se les permitía aprender, ¿no? de esos secretos. Y bueno, pues hay que reconocer que es un trabajo, es un oficio, es una profesión de lo más importante en nuestra sociedad actualmente, ¿no? Y digo, por esto que les platico de la historia, pues aún más, ¿no? Hay que valorarlos aún más. Pues son las 6 de la mañana con 48 minutos, 6:48.

y tengo el alma enamorada. Y como les dije, como les sigo diciendo, pues estas son las canciones que nos elevan el ánimo, ¿no? Nos ponen sumamente de buenas. Y bueno, pues es un gusto el que esté usted del otro lado de su dispositivo electrónico inteligente digital, del otro lado de la radio también, por supuesto. Es un gusto el poder acompañarle, particularmente en este domingo, y esperando que sea un domingo alegre, ¿no? Sobre todo. Bueno, escucharon a los Alegres de Terán con Alma Enamorada, y con esta canción saludamos a nuestra amiga Julie, quien se encuentra trabajando seguramente el día de hoy, pero bueno, se encuentra también de muy buen ánimo, y eso hay que celebrarlo, ¿no? El que estemos de buen ánimo, particularmente el día de hoy. Y saludos a la gente, a nuestra audiencia hermosa y madrugadora que tenemos en el bellísimo estado de Quintana Roo. Un saludo muy especial para nuestra amiga Julie, que está, como siempre, muy atenta a nuestra transmisión. Son las 6:58 de la mañana y, bueno, con esto despedimos prácticamente... Amanece aquí en la XB. Enseguida no se pierda nuestra siguiente emisión, que es Armonías Latinoamericanas, constelación musical de un continente. Son las 6:58.

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9: Miembro activo del Sindicato de Trabajadores de la Industria de la Radiodifusión, Televisión, Telecomunicaciones Similares y Conexos de la República Mexicana, STIR, Sección Tijuana, con la autorización, con la matrícula 15958. Buenos días, bienvenidos a un programa más de Añoranzas XX. A partir de estos momentos, hasta las 8 de la mañana en este domingo 3 de mayo, año 2026, a todos los cumpleaños, a todos los que están de manteles largos y cortos, felicitaciones de parte de la gran familia de Radio Ranchito y de Radio Cadena Enciso. Y en estos momentos nos enlazamos a la XCD 1050 AM, la Grande de Mexicali, a todo el equipo de Radio Cadena Enciso. Buenos días. Vamos a iniciar, don Horacio. Buenos días a todos los veladores, a todos los guardias de seguridad escuchándonos en Otay, que quieren escuchar la voz de Alejandro Fernández, que inició su carrera a nivel profesional potrillo desde 1976. Sí, 1976, Alejandro Fernández Abarca, su nombre completo, nació el 24 de abril de 1971 en Guadalajara, Jalisco. Hoy nos va a interpretar un tema que grabó por allá en el año de 1996 de Jorge Macías, oriundo de Villaflores, Chiapas, a todos los chiapanecos. El tema se llama Nube Viajera, Alejandro Fernández. La parte inicial, buenos días.

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2: En Radio Ranchito me gusta más. Vamos a continuar saludando a don Horacio, que está trabajando como guardia de seguridad por allá en Los Pinos. Dice que le mande un cordial saludo para toda la gente de Chihuahua desde desde el año 2022, haciendo historia aquí en Tijuana, que no le gusta, le encanta. Para usted y a todos sus compañeros de trabajo, don Héctor, en casita, calentando agua para prepararse un rico cafecito al estilo Tepic Nayarit. Gracias, don Horacio, que Dios me lo bendiga. Manuel Cervantes, que se reporta de la Santa Fe, puro Badiraguato, Sinaloa, para toda la gente de Sinaloa, especialmente de Badiraguato. Y ahorita ya vamos a complacerle con los Tigres del Norte. Y también para don Oscar, que está, dice, en casita, hoy domingo, descansando con la familia. Y un saludo para toda la gente de Aguascalientes. Al ratito llegan los Tigres del Norte. Vamos a un corte comercial. Regresamos con más de Añoranzas doble X.
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2: En Radio Ranchito me gusta más. 6:17. Don Arturo Romero, ¿cómo se lo está pasando? Por allá en Rosarito, el quinto municipio, dice que le salude para toda la familia Romero Mancilla, familia Romero López. Él es oriundo de San Marcos, Jalisco. 30 años radicando aquí en Tijuana, en Rosarito, dice, desde 1974, don Arturo Romero, gracias por su preferencia. Y para toda la familia Cervantes, don Manuel Cervantes en la Santa Fe, puro Badiraguato, Sinaloa. Aquí están los Tigres del Norte, directamente de Rosa Morada, Mocorito, Sinaloa. La luz de tus ojos es otro cañonazo musical de Añoranza Doble X. Buenos días y fierro por

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2: En Radio Ranchito me gusta más. 6:22. Don Arturo Romero, dígame que el título que me está dando, ¿qué grupo solista va a interpretar Camina, Camina Corazón? Por favor, porque no la puedo encontrar así como me la están enviando. El intérprete o el grupo que va a cantar su canción, don Arturo Romero, gracias por reportarse. Don Marcos Mendoza, en la 3 de octubre, dice aquí, escuchando Añoranza Doble X para toda la gente de Guadalajara, Jalisco. 55 años haciendo historia aquí, don Marcos Mendoza, y que no le gusta Añoranza Doble X, le encanta, le fascina, preparando agua para el café al estilo de Guadalajara, Jalisco. Bueno, pero no invita, don Marcos, ahí está el saludo para usted. Y vámonos con más música. Ah, para todos los guardias de seguridad que quieren música guapachosa, jacarandosa, aquí están los Pedernales. La del Muño Colorado, ritmo, sabor y alegría, noche y día, música guapachosa, jacarandosa, y nos vamos al bailongo. Hasta las 5 de la mañana, hasta Guadalajara, Jalisco, Fierro por los 300.

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2: Radio Ranchito me gusta más. En Radio Ranchito me gusta más. 6:27 avanzamos. Don Arturo Romero, el orgullo de San Marcos, Jalisco, 30 años por estas tierras desde 1974, haciendo historia. Gracias, don Arturo. Ya encontramos a Dolores Reales para enviarle su canción. Y para toda la gente de Guadalajara, Jalisco, de parte de la familia Mendoza, en la 3 de octubre, más de 50 años haciendo historia aquí en Tijuana, Mexicali. Se activa la familia Partida Rodríguez en la colonia Santa Rosalía, escuchando la grande de Mexicali. Ya estamos programando su canción, doña Meche. No se me desespere, ahí está el saludo. Y damas y caballeros, vamos a recibir en nuestro escenario de las estrellas a los dos reales. Desde 1952 iniciaron este proyecto musical y las voces originales de los dos reales, oriundos de la Ciudad de México, de Mario Álvarez, dueto entre Mario Álvarez y Toño Rosales. Este es el dueto consentido de los dos reales. Toño Rosales y Mario Álvarez, que nos va a interpretar esto que se llama Camina y Camina. Esos son los caminos de la vida. Don Arturo, se llama Caminos de la Vida este tema musical. Por no la podía encontrar, pero aquí estamos. Contentos, felices.

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1: El día de hoy, amigas y amigos, tenemos temas relevantes para la República. 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
4: Buen día, señor Julio Rodríguez. Lo felicito por su programa Añoranzas Viejitas pero Bonitas. Le envío un saludo al Tolongo de Tierra Caliente que nos escucha diariamente en la zona centro. Su servidor y amigo Miguel Ángel Machado Soto.
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5: En Radio Ranchito, 27 y las 7 de la mañana, avanzamos con más de Añoranza doble X en este domingo 3 de mayo, año 2023. A todos los cruces, ahí está un cordial saludo a todos los albañiles, a todos los que están de manteles largos y cortos. Felicitaciones de parte de la gran familia de Radio Ranchito y de la grande de Mexicali. Avanzamos. Don Mariano, buenos días. ¿Qué pasó, don Mariano? Descansando en casita, dice, saboreándose un rico cafecito al estilo de Aguascalientes, Aguascalientes. Ahí estamos programando su canción para doña Meche Rodríguez, allá en Mexicali, escuchando la grande, dice, aquí en la colonia Santa Rosalía. Saludos para su esposo Juan Partida, el de Jalisco. Gracias. Ahí viene su canción, doña Meche. Para la familia Morales, de parte de don Víctor. Víctor Morales, buenos días. En San Luis Río Colorado, ya escuchándonos, don Chava. Don Salvador García García, oriundo de Irapuato, Guanajuato. Ahí está el saludo, que Dios me los cuide. Y vamos a continuar con más de la mejor música de ayer, de hoy, de siempre, de Jaco Monti. Y que, por cierto, Magda la grabó por allá en el año de 1967. Tema, siempre te recordaré, Magda. Magda Franco, otra leyenda musical de Añoranzas doble X, recordar es volver a vivir.

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1: En Radio Ranchito, 6:38 minutos. Vamos avanzando para toda la familia Mancilla. Don Rodolfo Mancilla, que ya se reporta de la Pancho Villa, puro Guadalajara, Jalisco. Don Rodolfo, desde 1955. Haciendo historia aquí en Tijuana, ya andamos programando al dueto Azteca, don Rodolfo, que Dios me lo bendiga y gracias por reportarse. Déjeme checar el WhatsApp, porque si no me voy a atrasar. Tenemos otro mensaje, pero este mensaje de voz. Aló, buenos días. Bueno.
2: Buenos días, don Julio, buenos días, aquí molestándolo con sí. Una saludo para el señor Guadalupe Castañeda. Y para los muchachos de Carnitas, los cuates.
1: Sí.
2: Y de paso para doña Mago. Me debería doña Mago aquí en Camino Verde.
1: Ajá.
2: quisiera una canción.
1: ¿Cuál canción?
2: De los Muecas.
1: ¿Cuál?
2: ¿Cuál fue?
1: Bueno.
2: ¿No?
1: Algo de los Muecas.
2: Okay. Bueno. Todo el programa está bonita. Okay. Gracias, saludos.
1: Gracias, gracias, gracias. Que Dios me la bendiga. Bueno, nosotros tenemos otro WhatsApp. Déjeme checar inmediatamente. Dice, buenos días, señor Julio Rodríguez. A usted y a todo su público, ¿me puede poner la camioneta gris con los Tigres del Norte para todo Tijuana y para todo mi lindo Cortázar, Guanajuato? Atentamente, Isaías Guzmán. Saludos, Isaías Guzmán, hasta Guanajuato. Saludos desde Tijuana, especialmente a lo de Cortázar. A toda la familia Guzmán, ahí está, déjeme anotar, los Tigres del Norte también, los Tigres del Norte con camioneta gris, camioneta gris, la camioneta gris, y una canción de los Muecas también le vamos a complacer con muchísimo gusto. Mientras tanto, la costeña de don Ramón López Alvarado, listo, preparado, del compositor José
3: Villela,
1: sí, el compositor José Villela. Este tema musical que lleva por nombre ¿Por qué se fue? La costeña de don Ramón López Alvarado. Es otro cañonazo musical, es otro chicotazo musical aquí en Añoranza Doble X y cierro por la...

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1: En Radio Ranchito avanzamos con más de Añoranzas Doble X. Déjeme checar otro WhatsApp. Dice don Víctor Carvajal, lo estamos escuchando y trabajando por acá en Otay para todos los guardias de seguridad, para toda la gente de Acaponeta, Nayarit, a todos los coras y por supuesto los de Aguascalientes, Aguascalientes de Parto de Nevaristo. Pues gracias. Tenemos otro WhatsApp. Dice Julio, buenos días. Puede complacerme con una canción, Carta a mi Madre, pero ¿quién la canta? Dígame el intérprete también, por favor. Dígame qué artista o qué grupo, Carta a mi Madre. Necesitamos, ¿quién lo va a interpretar? Dice que se encuentra en Nayarit. Mi madre se encuentra en Nayarit, se llama Josefina Acosta. Doña Josefina Acosta, Nayarit, un cordial saludo para usted de parte de Lorena Mitre en Tijuana. Gracias, dice, gracias Julio. Claro que sí, déjeme buscar su canción, pero pues ¿con quién la quiere escuchar? ¿Qué grupo, qué artista? Carta a mi madre para doña Josefina Acosta, allá en Nayarit, a todos los coras de parte de Lorena Mitre, pues gracias. Y nosotros vamos a continuar con más de la mejor música aquí en Añoranza Doble X, domingo 3 de mayo, año 2026, para todos los que nos escuchan allá en Mexicali, en la capital, la grande de Mexicali, hasta donde llegue la señal. El corte comercial, vamos a un corte comercial, regresamos con más música de ayer, de hoy y de siempre.
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1: Hola, buenos días. Soy Gaby de Morelia, Michoacán, y me gusta mucho su estación y toda la música que ponen. Quisiera pedir de favor que mandaras un saludo para mi tía Cecilia Montelongo Solís, que vive en Tijuana. Gracias, que pasen buen día.
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2: 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En Radio Ranchito me gusta más, 12:07 de la mañana, para el señor Guadalupe Castañeda, de parte de su esposa Margarita Maya, en Camino Verde, dice, puro Irapuato, Guanajuato, desde 1984, haciendo historia. Ahí vienen los Muecas, y para lo de Guanajuato, ya después de los Muecas, va a llegar su canción, que para toda la gente de ¿qué? Guanajuato, Cortázar, Guanajuato, para toda la familia Guzmán, de parte de Isaías. Así es que los Tigres del Norte ya se están preparando, pero antes los Muecas de Mexicali con un tema del compositor Manuel Pomián, que grabó los Muecas en el año de 1974. Esta es La Prieta Linda. Ay. De los supergrupos de Añoranza Doble X, recordar es volver a vivir. Fierro por la 300.

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2: El Radio Ranchito me gusta más para toda la gente que nos escucha en Chula Vista, California, de parte de don Ernesto, el de Guadalajara, Jalisco, a toda la familia Longoria, gracias, con 38 años haciendo historia por estas tierras, gracias para toda la gente de Cortázar, Guanajuato. Para toda, a ver, déjeme checar si ya llegaron los Tigres, todavía no, después de este dueto, ¿qué le parece? Y de, sí, es que la computadora, no sé qué pasó, pero bueno, así es que, señor Isaías Guzmán, después del dueto Azteca, le vamos a complacer. ¿Quién me está solicitando el dueto Azteca? La familia Mancilla en la Pancho Villa, de parte de Rodolfo Mancilla, el de Guadalajara, Jalisco, dice, aquí lo escuchamos diariamente a la Pancho Villa desde 1955, haciendo historia, dueto Azteca, sí existe Dios, así se llama este cañonazo musical.

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1: En Radio Ranchito solamente nos faltan 3:07 a.m. Déjeme checar otro WhatsApp por acá en Glendale, California. Luis Aquino, ¿cómo se la está pasando? ¿Qué canción quiere escuchar, Luis? A ver, déjeme, dice, la canción se llama ¿Dónde estará? ¿Dónde estarás? Si sería muy amable, dice Luis Aquino. Con muchísimo gusto la programamos y la vamos a complacer. Mientras tanto, este saludo desde Tijuana hasta Guanajuato, la familia Guzmán. Aquí están los Tigres del Norte.

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4: En Radio Ranchito, las 7:04 avanzamos. Ya estamos programando Carta a mi Madre. Y también para Guadalupe Cortés en la colonia del Río Parte Alta, Acapulco Tropical, ahí viene también Don Jesús Reyes, capital mundial del queso, Cotija, escuchándonos en Hesperia, California, también en tres canciones llega la industria del amor para todos los que nos escuchan por allá, Luis Aquino en Glendale, California, gracias, se activa el 6-86-36-70. Aló, buenos días. Si me permite un minutito, ahorita lo atiendo. Quédese en la línea, por favor. Ahí en la línea, por favorcito. Ahorita lo atendemos. Y con muchísimo gusto para todos los zacatecanos, de parte de don Rogelio García, que se reporta de Otay, dice, desde 1973, haciendo historia. Don Rogelio, que Dios me lo bendiga. Para todos los zacatecanos y para todo su para el público y para su familia, que Dios me lo bendiga, y nosotros con muchísimo gusto le vamos a complacer en la voz de don Gerardo Reyes, el amigo del pueblo, que nació el 25 de marzo de 1935 en Balsas, Guerrero, México. Falleció un 25 de febrero del año 2015 en Cuernavaca, Morelos. A lo largo de su trayectoria compuso más de 600 canciones. Grabó más de 60 discos de larga duración y participó en 80 películas con muchos éxitos. Precisamente hoy nos va a interpretar un tema de Ángel González que grabó por allá en el año de 1972. Don Gerardo Reyes, esto se llama Sin Fortuna. Ay, otra leyenda musical aquí en Añoranzas Doble X. Recordar es

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1: En Radio Ranchito, las 7:10, vamos avanzando con más de la mejor música solamente para ustedes de Tijuana, Baja California, México. Para la señora Josefina Acosta, por allá en Nayarit, así escuchándonos de parte de Mitre, de Lorena Mitre, de la 3 de octubre. Aquí está nada más y menos que San Marcos Tropical. Esto se llama Carta a mi madre.

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1: En Radio Ranchito vamos avanzando. Don Héctor, buenos días a toda la familia Montes, escuchándonos en el fraccionamiento Soler. Dice, aquí lo escuchamos, 35 años haciendo historia aquí en esta ciudad fronteriza de Tijuana. Dice, no me gusta Añoranza doble X, me encanta, me fascina. Ay, un saludo para toda la familia Cárdenas de parte de don Gustavo Cárdenas, el de Guadalajara, Jalisco, escuchándonos allá en Mexicali, en el ejido Oaxaca. Dice, aquí escuchamos la grande de Mexicali y no nos gusta Añoranza doble X, nos encanta, nos fascina. Gracias a don Víctor Morales también, allá en la capital, gracias por su preferencia. Nosotros vamos avanzando. Ah, don Salvador García García, el de Irapuato, Guanajuato, San Luis Río Colorado, Sonora, también está presente. Vamos a un corte comercial, regresamos con más de Añoranzas doble X, con la música del recuerdo, porque recordar es volver a vivir.
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9: En Radio Ranchito me gusta más. 7:17 avanzamos. Déjeme checar el WhatsApp. Dice, buenos días, señor Julio Rodríguez. Soy Enrique Valdés. Lo estoy escuchando en Nogales, Sonora. A toda la gente de Nogales, Sonora, especialmente para Enrique Valdés. Muy, muy buen programa, dice. Felicidades. Gracias, Enrique. Enrique Valdés, de Nogales, Sonora, te saludamos desde Tijuana, Baja California, México. Manda un cordial saludo con vos, Enrique Valdés, saludando a todos los que nos escuchan allá en Nogales, de parte de Enrique. Mándame un WhatsApp de voz para complacerles y saludarlos, estarlos saludando a toda esa gente bonita que nos escuchan en Nogales, Sonora, de parte de Enrique Valdés. Así es que ahí está, Enrique. Gracias por reportarte. Ah, tenemos otro WhatsApp. Buenos días, señor Julio Rodríguez, en Spring Valley lo escuchamos. El rey de mil coronas, dice Lalo Mora, dice, quieren escuchar a Lalo Mora a punto de marcharme, acompáñame la banda. A ver, no le entiendo. Bueno, ahí está el saludo y ahorita le mandamos ese tema musical que usted me está solicitando. Mientras tanto, saludamos a toda la familia Cortés, Guadalupe Cortés, en la colonia del Río Parte Alta. Aquí lo estamos escuchando y quieren escuchar Acapulco Tropical, precisamente este grupo que se formó en el año de 1970, las voces de Walter Torres y Lauro Navarrete, el monstruo del trópico, es Acapulco Tropical, 1970, inician este proyecto musical. En Acapulco, Guerrero, fue uno de los grupos más populares en México en la década de los 70 con su música tropical. En el año de 1971 graban su primer material discográfico, pero no trascendió tanto hasta 1974 cuando graban El Cangrejito Playero con este tema, vendiendo millones de copias y millones de discos, realizando giras por toda la República Mexicana, Estados Unidos y Centroamérica. En la década de los 70 fue el momento de gloria para Acapulco Tropical. El grupo ha grabado más de 30 discos de larga duración y participación en 5 películas. Hoy nos va a interpretar la del vestido rojo, precisamente para todo nuestro público, para todo nuestro auditorio. Gracias a Guadalupe Cortés. Esto se llama La del vestido rojo, un éxito del compositor Carlos Rigual, que la grabaron de 1975. ¡Uy, uy, uy! La del vestido rojo.

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1: En Radio Ranchito, las 7:24. Saludos para todos los coras, a toda la gente de Nayarit, de parte de Amada Valenzuela, en la vivienda popular desde 1961, haciendo historia. En 5 canciones, 6, llega el José José, el príncipe de la canción. Para toda la familia Valenzuela, de parte de Amada, que Dios me la bendiga. Gracias por escucharnos. Déjeme checar. Benjamín Ochoa ya se reporta de Tecate, Pueblo Mágico. Está presente. Don Benjamín, ando buscando su canción para complacerle inmediatamente. La Calaca quiere, don Benjamín, el de Sonora. Es para ser más exacto, de Esqueda, Sonora, desde 1965 llegó a Tecate. Dice, lo escucho en la Colonia Juárez. Gracias, don Benjamín. Al ratito escuchamos su canción. Mientras tanto, vamos hasta Cotija, Michoacán, la capital mundial del queso, desde 1985. Don Jesús Reyes, buenos días. ¿Cómo se la está pasando? Contento, preparando un rico cafecito, pero no invita, al estilo de Cotija. ¿Quiere escuchar a Lola Beltrán? La de Sinaloa, y esto se llama Nubes Bajas, para todo nuestro público, para todo nuestro auditorio. Gracias. Ay, ay. Otra leyenda musical de Añoranza Doble X. Recordar es volver a vivir.

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3: En Radio Ranchito me gusta más. Ay, ya se me están hasta pasando las canciones. No, no se van a dar cuenta de que tenemos, tengo 27 canciones por delante y no. Y algunas es que los temas, los títulos no me dan completo y me dice la computadora que sí, que no existe, que no, y así la andamos buscando de una, de otra manera. Pero bueno, hay que complacer a nuestro público, a nuestro auditorio. Se me ha pasado así que, ay, primero es una y otra, y bueno, por X motivo. Pero ahora, el saludo para Los Ángeles, California, don Víctor Corona. ¿Cómo se la está pasando en Los Ángeles, California? Dice, soy de Mexicali, tengo 23 años por estas tierras. Salúdeme y a toda la gente de Tijuana, especialmente a la Liber, parte baja. Ahí estuve un tiempo radicando, dice, gracias. Y también en Glendale, California. Luis, por fin llegó la industria del amor. Es más, sin biografía, ¿dónde estarás con la industria del amor? Aquí en...

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4: En Radio Ranchito me gusta más. 25 y las 8 de la mañana avanzamos con más música. Don Benjamín, después de Federico Villa, llega su canción, ¿ok? Ahí está el saludo para toda la familia Ochoa, allá en Tecate, Pueblo Mágico. Está presente Colonia Juárez. Benjamín Ochoa, el de Esqueda, Sonora, desde 1965, haciendo historia para toda la gente de Tierra Caliente. ¿Cómo se la está pasando, señor Tolongo? Dice que no le gusta Añoranza Doble, que le encanta, le fascina. Miguel Ángel Machado Soto, presente para toda la gente de Mocoritos. Don Miguel Ángel, que Dios me lo bendiga. Señor Tolongo, Tierra Caliente, ahí está, para todos sus paisanos, gracias. Y inmediatamente vamos a recordar a Federico Méndez Llamas, que fue su nombre de nacimiento, Federico Méndez Llamas, mejor recordado o nombre artístico, Federico Villa, que nació el 7 de octubre de 1938 en Zamora, Michoacán, México. Falleció un 13 de julio del año 2022 a la edad de 84 años. Fue un actor, cantante mexicano de música ranchera. Uy, con una biografía tan amplia. Se activa el 686-3670. Aló, buenos días. Permítame un minutito. Ahorita lo atiendo. Mientras tanto, vamos a escuchar a Federico Villa del compositor Bulmaro Bermúdez. Éxito de 1974. Con sabor a México y fierro por la 300. Con dinero baila el perro.

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2: En Radio Ranchito me gusta más. 20 y las 8. Rosalino Álvarez presente. Dice, aquí lo estamos escuchando. Obrera tercera sección. Desde 1970 llegué a Tijuana directamente de Oaxaca. Rosalino Álvarez, que no le gusta Añoranza Doble, que le encanta, le fascina. Ya estamos programando al Grupo Bronco. Ahí viene en camino. Ya vienen en el su jet privado para complacer a Rosalino Álvarez. Ahí está. Que Dios me lo bendiga, Rosalino. Gracias por reportarse. Rogelio García, el Zacatecano, en Otay, desde 1973. Magdalena Castro, puro Culiacán, Sinaloa, desde 1977. Dice, aquí lo escuchamos en la colonia Nuevo Milenio. Bueno, para su hijo Tomás, al señor Félix también. Ahí está el saludo. Gracias. Para Tecate, Pueblo Mágico, está presente de parte de don Benjamín Ochoa, que quiere escuchar este tema musical de la letra de ¿quién? Amparo Ochoa y José Hernández, en la voz de Majo Cornejo, La Calaca.
3: Ahora sí les traigo esta canción. A ver si les gusta. Y si no les gusta, pues ya veremos.

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5: En Radio Ranchito solamente nos faltan 11 y las 8 de la mañana. Me quedan 5 canciones porque ya Spring Valley me había solicitado el rey de mil coronas con el tema. A punto de marcharme, saludando, dice, a Charlie Lizárraga, a Cristina, saludos, Guadalupe, Ruiz Millán, a David también Lizárraga, y Fierro por la 300, ahí viene su canción, ya la teníamos contemplada, pero en estos momentos están entrando otros dos WhatsApp, van a ser 7 canciones, la vamos a tratar de ligar. Vamos, aló, buenos días, ¿con qué tengo el gusto?
6: Así es, don Julio, muy buenos días, soy Enrique Valdés, de acá de Nogales, Sonora, específicamente de la colonia Buenos Aires.
5: Bienvenido.
6: Así es que felicidades por ese gran programa que tiene y pues a las personas, a los amigos que nos están escuchando acá por Nogales, por la región, por Imbris, Magdalena, Tucson, etcétera, pues un gran saludo de su amigo desde aquí de Nogales, Sonora, y pues un saludo a los amigos por allá de Tijuana y a toda la gente que nos escucha en estos momentos.
5: Gracias, gracias, caballero. Enrique Valdés, que se reporta vía WhatsApp de Nogales, Sonora, desde Tijuana. Le mandamos un cordial saludo y que Dios me lo bendiga. Gracias, Enrique Valdés. Y Nogales, Sonora, está presente. Tenemos otro WhatsApp. Déjeme checar. Este también tiene audio.
7: Don Julio Rodríguez, buenos
5: presente,
7: días.
5: Presente, buenos días.
7: De aquí de Rosarito, Baja California.
5: Está
7: le
5: presente.
7: Habla su amigo Felipe Ruiz.
5: Don Felipe,
7: a ver si nos hace el favor de ponernos la canción de El Rancho. Con este, que no sé cómo se llama esto. Espinosa Paz, por favor. Aquí lo estamos escuchando, mi señora y yo, todo su programa desde las 6 de la mañana.
5: Muy bien.
7: Todo el tiempo lo escuchamos. Gracias.
5: Gracias, don
7: Hasta
5: Felipe.
7: Luego, que tenga un maravilloso día.
5: Igualmente.
7: Es usted el locutor número uno de Gracias. La radio. Y su voz es perfecta y clara, no como
5: Gracias.
7: Los de otros.
5: No se preocupe. Don Felipe Ruiz, que se reporta Rosarito, oriundo de Durango desde 1964, haciendo historia. Don Felipe, a ver si el tiempo nos alcanza. Y el saludo también para Nogales, Sonora, está presente. Gracias. Y nosotros vamos avanzando rápido porque Lalo Mora, el rey de mil coronas, está listo, preparado con este tema que grabó con banda 1994. A punto, estuve de marcharme e irme para el Maquipo, Sinaloa. Fierro por la 300, ya mero llegamos a Nogales, Sonora. A toda la familia Valdés, Enrique, buenos días.

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1: En Radio Ranchito solamente nos faltan 6 y las 8. El Grupo Bronco para toda la gente de Monterrey, Nuevo León, de parte de Rosalino Álvarez, el de Oaxaca, por retenerte. De los supergrupos de Añoranzas doble X, recordar es volver a vivir.

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1: Don Julio Rodríguez, buenos días. De aquí de Rosarito, Baja California, le habla su amigo Felipe Ruiz. A ver si nos hace el favor de ponernos la canción de El Rancho. Con este, que no sé cómo se llama esto. Espinoza Paz, por favor. Aquí lo estamos escuchando, mi señora y yo, todo su programa desde las 6 de la mañana, todo el tiempo lo escuchamos. Gracias. Hasta luego. Que tenga un maravilloso día. Es usted el locutor número uno de la radio. Y su voz es perfecta y clara, no como los de otros.
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3: Y fierro por la 300, compadre. Felipe Ruiz en Rosarito, el quinto municipio. Nunca voy a olvidarme de mi rancho, mi querido Maquipo, Sinaloa.

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6: Gana la participación del público marcando el 664-686-3670 en este domingo 3 de mayo año 2023 para todos los albañiles, a todos los que llevan el nombre de Cruz, un cordial saludo y felicitaciones de parte de la gran familia de Radio Ranchito y de la gran Dede Mexicali, a todo el equipo de Radio Cadena Enciso, gracias por su apoyo, Ani Moreno, gracias a Alondra Silva, a Tania Ramos, a Cindy Olivas, a Victoria Aguiar, a los ingenieros Israel Silva, al ingeniero Martín Solorio, gracias por su apoyo. Vamos a iniciar con la voz de Pedro Infante Cruz, que nació el 18 de noviembre de 1917 en muchos dicen que en Mazatlán, otros en Guamúchil, Sinaloa. Fue un cantante y actor mexicano, uno de los íconos de la época de oro del cine mexicano, así como uno de los grandes representantes de la música ranchera. A partir de 1939 participó en más de 60 películas y desde 1943 grabó aproximadamente 310 canciones. Él falleció a la edad de 39 años, un 15 de abril de 1957, en Mérida, Yucatán, en un accidente de aviación. Hoy vamos a iniciar precisamente con un tema de Rubén Méndez, que el público, que don Héctor nos solicitó. Esto se llama Zaguayo, Pedro Infante, el ídolo de Guamúchil, Sinaloa. La parte inicial.
7: Eso de a pie, pues, no se me quede el hombre. Y ustedes los de a caballo, hombre. Cálale tú del alazán, tú del tordío. Ándale. ¿Qué pasó?
8: Ay, vamos, hombre.
7: No se me queden. Miren, miren. Oh, oh, oh, fíjese, fíjese ya. Oh,
9: oh. Allá por la vieja ciénega. De Chapal está Zaguayo,
8: Guayo.
9: Y en el paso de las águilas,
8: águilas,
7: águilas, los de a caballo. ¿Qué pasó, pues, hombre? Pues, ¿qué pasó, hombre? ¿Qué pasó, hombre?
9: ¿Qué pasó con los

0: Ya pasamos por Pénjamo y ahora vamos a Zaguayo a ver cómo nos tratan, pues, hombre. ¿Qué hubo? Sus mujeres son los ángeles.
1: Ángeles.
0: Enemigas de la farsa.
1: Farsa.
0: Y en la noche por el Zócalo.
1: Zócalo.
0: Las floreaban los esparza. ¿Qué pasó, hombre? Pues, ¿qué pasó, pues? ¿Qué pasó, hombre?

0: ¿Dónde andas, Agustín, pues, hombre?
1: Y arriba, Sahuayo, que también es pueblo.
0: En Sahuayo está la medusa.

0: águilas con las hermanas. ¿Qué pasó? ¿Qué pasó?
1: ¡Ahora, cuñado!
0: ¿Ahora? ¿Qué pasó con ese respetillo? No hay que ser tan hablador, porque aquí es muy delicado eso del que hubo cuñado y eso del amor. Porque aquí es muy delicado eso del cuñado y eso del amor.
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4: En Radio Ranchito, las 8 con 10 minutos para toda la familia Azueta, don Juan Carlos Azueta, el de Guadalajara, Jalisco, 32 años haciendo historia aquí en la colonia Cacho. Gracias. Y también el saludo que le hacemos llegar, déjeme checar por acá, para don Marco Mendoza en la 3 de octubre, el de Guadalajara, Jalisco, para toda la familia Mendoza. Dice que somos de Guadalajara, Jalisco, 55 años haciendo historia, don Marco Mendoza, y para toda su apreciable familia, gracias por reportarse, gracias por escucharnos, y nosotros avanzamos con más de Pedro Infante y sus invitados, precisamente invitado a don Antonio Aguilar, el charro de México, su nombre de nacimiento de a don Antonio Aguilar, escuchen muy bien, José Pascual Antonio Aguilar Barraza, así se llamaba. José Pascual Antonio Aguilar Barraza, desde 1950 hasta el 2007, don Antonio Aguilar, vigente en el ambiente artístico, el de Tayagua, Zacatecas, nació el 17 de mayo en el año de 1919 en Villanueva, Zacatecas, México. Falleció un 19 de junio del año 2007 a la edad de 88 años en la Ciudad de México. Fue un cantante y actor, productor, guionista, jinete, conocido como El Charro de México. Inició su carrera a nivel profesional en la década de los 50, participó en 167 películas y grabó más de 150 discos de música ranchera, vendiendo millones y millones de discos. Hoy don Antonio Aguilar va a interpretarnos un tema de Manuel Acuña, que la grabó don Antonio Aguilar, para toda la familia de don Rogelio Castro, escuchándonos allá en la mesa, para todo nuestro público. Aquí está el charro zacatecano.
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12: En Radio Ranchito me gusta más. 8:20. Vamos avanzando con más de Pedro Infante y sus invitados. Tengo 6 invitados ya y 7 solicitudes musicalmente hablando en la voz de Pedro Infante, el ídolo de Guamúchil, Sinaloa, para Rosita en la Colonia y Libertad, parte baja, de parte del caballero Humberto Acosta. El de Ciudad Obregón, Sonora, todos los yaquis, don Humberto, se reporta, dice aquí, lo escucho en la colonia Chulavista desde 1967, haciendo historia, don Humberto Acosta. Le prometo que Javier Solís llega en 3-4 canciones, se activa el 686-3670. Aló, buenos días. Buenos días, si me permite un minutito, déjeme presentar otro tema con Pedro Infante y lo atiendo. Ok, gracias, gracias. Y hablando de Pedro Infante, ya estamos listos, presentes para toda la familia. Don Vicente, que está escuchando allá en Los Pinos, dice para todos los jarochos, a todos sus paisanos. Y aquí está un tema musical de Tomás Méndez Sosa en la voz del ídolo de Sinaloa, Pedro Infante.

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4: En Radio Ranchito me gusta más. Son las 8:24, doña Amparo y su esposo, don Jesús Rodríguez, en el fraccionamiento Soler, ambos de Nayarit, puro Cora. Ahí está el saludo. Que Dios me lo bendiga, don Jesús y doña Amparo García. Gracias por escucharnos. Felipe Rodríguez en la mesa para su mamá, doña Isabel Santa Cruz, de Uruapan, Michoacán, desde 1970, haciendo historia. Rosalino, desde 1970, llegó, pero directamente de Oaxaca. Ya andamos programando su canción, Rosalino, Flor sin retoño. Ah, para el caballero Humberto Acosta, el de Ciudad Obregón, Sonora. Ya estamos listos como invitado de Pedro Infante. Vamos a escuchar a Gabriel Siria Levario, que fue su nombre de nacimiento, pero artísticamente siempre lo vamos a recordar como Javier Solís, el rey del bolero, que nació un 4 de septiembre de 1931 en la Ciudad de México. Falleció el 19 de abril de 1966 a la edad de 34 años. Una biografía amplia que tiene Javier Solís, que por cierto nos va a interpretar un tema del compositor Rubén, sí, es de Rubén. Déjeme checar si eres de Rubén, si no estoy equivocado porque no me acuerdo la verdad. Ah, no, es de Martínez Flores, de Salvador Martínez Flores, un tema que grabó Javier Solís en el año de 1963, El rostro mío, Javier Solís.

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2: En Radio Ranchito continuamos con más de Pedro Infante y sus invitados para Flor Martínez y Chepo en el Soberruedas, allá en Rosarito, el quinto municipio, escuchando a Pedro Infante y sus invitados, el ídolo de Sinaloa. Gracias, Flor Martínez y Chepo, trabajando allá en el Soberruedas, en Rosarito. Ah, para todo el personal de Tortillería La Pinita, en la Vivienda Popular, Griselda, Janet, María Chuy y Chela, ahí escuchando Radio Ranchito. Chela, María Chuy, Janet y Griselda, dice, también saludos a Mexicali, gracias. Y para don Severo, que anda trabajando en un Uber, voy para Otay, enfierrado, por favor, mande saludos para Nayarit de las Varas, Nayarit. Bueno, para todos sus paisanos, ahí está el cordial saludo, pues gracias. Vamos a un corte comercial, después del corte, más de Pedro Infante y sus invitados.
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2: Así es, don Julio, muy buenos días. Soy Enrique Valdés, de acá de Nogales, Sonora, específicamente de la colonia Buenos Aires. Así es que felicidades por ese gran programa que tiene. Y pues a las personas, a los amigos que nos están escuchando acá por Nogales, por la región, por Imbris, Magdalena, Tucson, etcétera, pues un gran saludo de su amigo desde aquí, de Nogales, Sonora, y pues un saludo a los amigos por allá de Tijuana y a toda la gente que nos escucha en estos momentos.
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3: 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En Radio Ranchito me gusta más. 27 y las 9 de la mañana. El tiempo corre, vuela. ¿Y qué creen? Tengo más de 15 peticiones musicalmente entre los invitados y Pedro Infante. Déjeme checar el WhatsApp. Buenos días, señor Julio Rodríguez. Buenos días, la grande de Mexicali. Saludos por ahí con una canción de Pedro Infante, Tu Enamorado. Ya lo estamos programando, caballero, para la familia Uribe Vadillo. Ahí está el saludo para toda la familia Uribe Vadillo en Ajacuba, estado de Hidalgo, de parte de Sebastián Uribe, escuchando la grande de Mexicali. Buen ambiente, señor Julio Rodríguez. Saludos, Mexicali. Gracias, Sebastián, y a toda la familia por allá. Que nos escuchan diariamente, dice, él nos escucha a través de la grande de Mexicali. Gracias, Sebastián Uribe, a la familia Uribe Vadillo en Ajacuba, estado de Hidalgo. Ahí está el saludo. Gracias. Ahorita ya lo estamos programando en 2-3 canciones. Viene, llega su canción, mientras que Rosalino Álvarez dice, ¿qué pasó con mi canción? Ya lleva la segunda taza de café al estilo de Oaxaca. Rosalino Álvarez, que se reporta de la Obrera Tercera Sección desde 1970, haciendo historia. Se activa el 686-3670. Aló, buenos días. Si me permite, un 40 segundos. Ahorita lo atiendo. Gracias, gracias. Porque voy a presentar al ídolo de Guamúchil, a Pedro Infante, un tema musical de Alberto Cervantes, de Rubén Fuentes, éxito de 1954, Flor

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3: 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En Radio Ranchito me gusta más. 8:38 minutos. Déjeme checar inmediatamente el WhatsApp otra vez porque el tiempo corre, vuela. Hay que aprovecharlo a lo máximo. Tenemos otro mensaje de voz. Aló, buenos días. Bueno.
4: Pítale, mi Julio.
3: Buenos días, caballero.
4: Bueno, y santos días.
3: Mexicali está presente.
4: Pedro Infante, a ver si me complace con la ¿con canción. Cuál? También de dolor se canta cuando llorar no se puede. Mandándole un buen saludo a toda la familia Martínez del Ejido Mérida, al tío José que se encuentra por acá en La Rumorosa, y a toda tu radioescucha, un fuerte abrazo, Dios me lo bendiga.
3: Caballero, una pregunta, así es el tema porque la he buscado así como me lo dice y no me aparece. ¿Estás seguro que así es el tema? Por favor, chéquemelo bien porque lo he estado buscando así y me aparece otra canción. Así es que ahí está el saludo para todos los taxistas allá en la capital que nos escuchan diariamente y especialmente en este domingo con el ídolo de Sinaloa, Pedro Infante, para todos los traileros, troqueros, taxistas, especialmente de parte de Nacho Marín, que anda enfierrado, dice. Chécame bien ese tema, Nacho, porque la verdad me aparece otra canción. Pero ahí está el saludo doble, triple para Nacho Marín y todos sus colegas, a todos los traileros, a todos ustedes que forman nuestro público en la capital Mexicali. Está presente por conducto de Humberto Cota, San Luis Río Colorado, Sonora. También está presente, dice, toda la familia Cota escuchándonos en San Luis Río Colorado. Fortunato García, allá en el Ejido Oaxaca, escuchando la grande. Pues gracias para Virginia Toledo. Acá en la presa Rodríguez, Cananea, Sonora, está presente. Gracias para Gloria Esther en el Cañón Johnson, escuchándonos aquí en Tijuana. Ah, es de Tijuana, puro Tijuana, dice Gloria Esther, y que no le gusta, le encanta la programación. Gracias, Gloria Esther. Vámonos porque el tiempo corre, vuela, y hay que aprovecharlo a lo máximo. Aquí está Pedro Infante, tu enamorado. ¡Epa!

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2: En Radio Ranchito vamos a continuar con más de Pedro Infante.
3: Borracho,
2: déjeme ver qué se activó, por acá. Déjeme checar inmediatamente ahorita. A ver, oye, me vale. Espéreme. Las 8:44 minutos, vamos a un corte comercial. Regresamos con más de Pedro Infante y sus invitados.
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4: 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En Radio Ranchito me gusta más, 11 y las 9 de la mañana. El saludo viaja desde Tijuana hasta San Luis Río Colorado para la familia García García, don Salvador García. Gracias por marcar el 686-3670, dice, no le gusta, le encanta. Para todos sus paisanos, Irapuato, Guanajuato, está presente don Salvador, que Dios me lo bendiga. También para don Víctor Morales, allá en la capital, la grande, dice, aquí lo estoy escuchando, gracias. Cualquier canción de Pedro Infante, gracias. Y también don Juan Partida, el de Jalisco, presente, dice, en Tijuana, trabajando ya en la zona centro. Juan Manuel González, a ver qué canción le voy a complacer ahorita como invitado para Pedro Infante. Juan Manuel González, oriundo de Guadalajara, Jalisco, a presente, dice, se le quebró su radio, dice, pero ya compró un satélite para escucharlo clarito, me dice. Juan Manuel González, que Dios me lo bendiga. Familia Mendoza, en la 3 de octubre, de parte de Marcos Mendoza y familia, el de Guadalajara, Jalisco también. Vámonos, Humberto Acosta, Ciudad Obregón, Sonora, está presente. Un invitado, de una vez, porque se me va juntando la gente, los invitados. Se activa el 686-3670. Aló, buenos días. Buenos días, si me permite un minutito, ahorita lo atiendo. Gracias, gracias. ¿Qué dice la línea? Vamos a recordar a don Gerardo Reyes, el amigo del pueblo, que nació el 25 de marzo de 1935 en Valse, Guerrero, México. Falleció un 25 de febrero del año 2015 en Cuernavaca, Morelos. A lo largo de su trayectoria compuso más de 600 canciones y grabó más de 60 discos de larga duración con 80 películas, nada más y nada más. Para empezar, don Gerardo Reyes, y con muchos éxitos, hoy nos va a interpretar un tema musical precisamente para toda la familia Reynoso, escuchándonos allá en Playas de Tijuana. Tema, Verdades Amargas, don Gerardo Reyes, con sabor a México, invitado de Pedro Infante y Fierro por la 300. Ya mero llegamos a Nogales, allá Enrique Valdés. Buenos días.

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3: En Radio Ranchito me gusta más 6 y las 9 de la mañana. Don Pedro Corrales en el ejido Primo Tapia, puro Mexicali, dice, soy de Mexicali. Mándele un cordial saludo a todos los que nos escuchan en la grande, de parte Pedro Corrales. Don Rigoberto Amezcua, el de Michoacán, presente también, saludos. Benjamín Ochoa, escuchándonos en el Pueblo Mágico. Para Juan Jasso, dice Benjamín, para los que somos de Esqueda, Sonora, desde 1965, estamos en Tecate, en la Colonia Juárez, lo escuchamos. Gracias, don Benjamín. Un saludo por usted y a toda su apreciable familia. Vamos a continuar y vamos a escuchar a Pedro Infante, pero acompañado con la rondalla de Saltillo, un tema de Mario Cisneros, el compositor, tema Serenata.

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2: En Radio Ranchitos, 3 y las 9 de la mañana, don Juan Ibarra, en la Colonia Independencia, dice, puro coro, pura Nayarida, todos sus paisanos, 60 años, don Juan Ibarra, aquí en Tijuana, haciendo historia, que Dios me lo bendiga, don Juan Ibarra, Leti Contreras, desde 1987 me encuentro en Tijuana, ahí está el saludo para usted y a toda su apreciable familia, Guadalupe Aguayo en la Colonia Hidalgo, puro Tijuana, Francisco Alvarado en el Rubí, puro Michoacán, desde 1970, haciendo historia, pues gracias por su preferencia. Y nosotros vamos a ir a un corte comercial y regresamos con más de Pedro Infante y sus invitados. Corte comercial.
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2: 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En Radio Ranchito me gusta más, 9:04. Avanzamos con más de Pedro Infante y sus invitados en este domingo 3 de mayo, año 2026. Saludos para Jorge Luján en la zona centro, para toda la gente del Estado de México. 10 años en Tijuana para la señora María Hernández también. Escuchando a Pedro Infante y sus invitados. Otro saludo para toda la familia Ochoa, allá en Tecate, Pueblo Mágico, está presente. Aquí está el ídolo de Guamúchil con este tema que, para toda la familia de Don Gonzalo, que nos escucha en Otay, del compositor Pepe Erguízar. Esto se llama Oye, Oye, Vale, Pedro Infante. El ídolo de Guamúchil, Sinaloa.

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3: En Radio Ranchito me gusta más, 9:08. Avanzamos con más de Pedro Infante y sus invitados para Rosa Isela de Navojoa, Sonora. Todos los mayos, ahí está el saludo en la Divina Providencia. Aquí lo estamos escuchando. Gracias, Javier Montilla, en Otay. Él es originario de la Ciudad de México desde 1960, haciendo historia. Don Rogelio García, el zacatecano, en Otay, aquí lo escuchamos. María Ramírez, puro Guadalajara. María, 50 años aquí en Tijuana, doña María Ramírez, en el Riacomodo. Aquí lo escuchamos diariamente. Pues gracias. Y nosotros avanzamos con Pedro Infante, un tema musical del compositor Álvaro Dalmar, tema que grabó Pedro Infante en el año de 1955. Tema, bésame, pero bésame, memoria.

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3: 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En Radio Ranchito me gusta más, 9:11, el Cachaní. Me piden con Vicente Fernández como invitado de Pedro Infante. Don Joaquín Lucatero, ¿cómo se la está pasando en la colonia Roma? Puro Nayarit y Michoacán, don Joaquín Lucatero. Ahí está el saludo, gracias, que Dios me lo bendiga. Para Sergio Vega también en la capital, en Edina Aguilar en la colonia Roma, escuchando la Gran D de Mexicali, en la colonia Constitución, doña Ofelia, buenos días, gracias, gracias por escuchar Pedro Infante y sus invitados. Vámonos porque el tiempo corre, vuela, y tenemos un invitado especial, Federico Méndez Llamas, era su nombre de nacimiento, Federico Méndez Llamas, mejor recordado artísticamente como Federico Villa, que nació el 7 de octubre de 1938 en Zamora, Michoacán, México. Falleció el 13 de julio del año 2022 a la edad de 84 años. Fue un actor y cantante mexicano de música ranchera, ¿no? Una biografía tan amplia que tiene Federico Villa participando en el cine mexicano. Pero hoy nos va a interpretar un tema que grabó por allá en el año de 1974 del compositor Bulmaro Bermúdez, tema Caminos de Michoacán, Federico Villa. Ay, invitado especial de Pedro Infante y Fierro por la 300. Que ya mero llegamos a Nogales, Sonora. Enrique Valdés, buenos días. Dice.

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1: 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Ya estamos de vuelta con más de la música del ídolo de México, Pedro Infante, conducido por Julio Rodríguez. 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
8: Buenos días, señor Julio. Es un honor y un placer escuchar este programa de Pedro Infante, este artista que dejó tanto legado a todo México. Una anécdota curiosa de él es que, igual que Ismael Rodríguez, nacieron en el mismo año. Ismael Rodríguez nació en el 18 de octubre de 1917 y Pedro Infante el 19 de octubre de 1917. Y el dato curioso es que, naciendo el mismo año, y hicieron una mancuerna increíble en el cine mexicano. De Pedro Infante, que yo recuerdo su primer disco sencillo, un lado tenía Soldado Raso y el otro lado tenía Duranito. Muy, muy buenas dos versiones de una voz apenas queriéndose forjar. Y quisiera que una de las dos me las pudiera poner este día, se lo agradecería. Que pase muy buen día.
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10: 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En Radio Ranchito, me gusta más. Ahorita le complacemos algo de Duraznito, el Soldado Raso 921. Vamos avanzando. Tenemos un mensaje de voz. Déjeme checar. Aló, buenos días.
11: Julio, buenos días. Buenos días. ¿Me puedes poner el corrido de los hermanos Mata con Chalino Sánchez?
10: Ah, con Chalino Sánchez.
11: Para saludar a mi nieto José Joel Muñoz, de parte de su abuelita Lorena Mitre, de aquí a la 3 de octubre.
10: El 3 de octubre.
11: Para que lo escuche.
10: Muy bien, para todos los coras, ahí está el cordial saludo. Tenemos otro WhatsApp. Aló, buenos días.
12: Buenos días, don Julio.
10: Buenos días, caballero.
12: Aquí reportándose Tomás sí. Vázquez, el rey de los caminos, don Julio.
10: Bienvenido, caballero.
12: Aquí escuchando a Pedro Infante y a usted, lógico.
10: Gracias.
12: Hay un saludito aquí para Vázquez García y García Cortés, aquí los estamos escuchando, don Julio.
10: Gracias.
12: Estamos aquí descansando aquí en casita. Ay, si me puede poner dos trancazos, don Julio. Uno de Pedro Infante y otro de Gerardo Reyes con mi canción, don Julio. Ahí, por favor. El Rey de los Caminos. Aquí lo escuchamos, don Julio.
10: Gracias, caballero.
12: Gracias, hasta luego.
10: Gracias a usted por reportarse. Mexicali está presente también, a todos los taxistas, a todos los traileros, a toda la gente de Guerrero. Vamos a complacerles con el compositor Alberto Cervantes, un tema que Pedro Infante grabó en 1954. Si tú me quisieras, Pedro Infante, el ídolo de Guamuchi.

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2: En Radio Ranchito, las 9 con 25 minutos, don Salvador García, en San Luis Río Colorado, ya viene su canción, en 3-4 canciones, Grito Prisionero, para don Salvador García, que se reporta de San Luis Río Colorado, el de Guanajuato, Irapuato, Guanajuato, también aquí en Tijuana, Gloria Estera, en el Cañón Johnson, vamos a invitar a Javier Solís para usted y a toda su apreciable familia. Mientras tanto, don Jesús Reyes en Hesperia, California, quiere escuchar un tema que grabó Pedro Infante en el año de 1953, Soldado Raso, del compositor Felipe Valdés, la voz de Pedro Infante, el ídolo de Guadalajara.

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5: En Radio Ranchito me gusta más, 28 y la 10 para toda la familia de don José Antonio Núñez y su esposa María del Carmen López en el Sausal de Rodríguez, escuchando a Pedro Infante y sus invitados. Gracias, don José Antonio y doña María del Carmen López en el Sausal de Rodríguez. Gloria Benítez en la colonia Benito Juárez en Mexicali, para Luis Ángel Ibarra Álvarez también, pues gracias, que nos escuchan en Mexicali, allá en el Valle. Y también aquí en Tijuana, Gloria Esther, que quiere escuchar a Javier Solís, del compositor. ¿De quién es esta canción? El compositor, él, no recuerdo, yo sé que lo acompaña el mariachi. Es de Agustín Lara este tema musical. Y Javier Solís la grabó en el año de 1962. Tema clave, clave azul, Javier Solís.

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3: En Radio Ranchito me gusta más, 24 y las 10 de la mañana. Saludos para todos los traileros de parte de Javier Flores, el orgullo de Alfonso G. Calderón, Sinaloa de Leyva. A todos los traileros, Javier Flores. Ay, también para toda la gente de Sinaloa de Leyva. A su esposa Artemisa Gagiola y su hijo José Heriberto Flores. Desde 1995, haciendo historia aquí en Tijuana, Javier Flores, saludos para usted y a toda su apreciable familia. Don Salvador García García, allá en San Luis Recolorado, por fin llegó su canción con Pedro Infante, del compositor Gabriel Luna de la Fuente, 1964, tema Grito Prisionero, Pedro Infante.

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2: En Radio Ranchito, 20 y las 10 de la mañana, Doña Socorro, Socorro Guzmán. Ella es originaria de la Ciudad de México. Nos escucha en la postal desde 1981 en Tijuana. Doña Socorro, un saludo para usted y a su hijo Felipe Rangel, a toda su familia. Gracias por reportarse. Para toda la familia Ibáñez, de parte de Don Salvador, en el aguaje de la Tuna, puro Jalisco, dice. Sí, señor. Y nosotros avanzamos. Ah, para todos los que nos escucharon allá en Mexicali, que quieren escuchar la voz de Vicente Fernández. Bueno, su nombre de nacimiento, Vicente Fernández Gómez Chente, estuvo activo en el medio artístico más de 50 años, desde 1964 al 2016. El Charro de Huentitán, Jalisco, nació el 17 de febrero de 1940 en Huentitán, el Alto Guadalajara, Jalisco. Falleció un 12 de diciembre del año 2021 en Guadalajara, Jalisco, a la edad de 81 años. Cantante, actor, productor, el ídolo de México, máximo exponente de la música ranchera mexicana. Alcanzó fama internacional, temas como Volver, Volver, por ahí en el 72. Consolidó su legado con El Rey, Por Tu Maldito Amor, Mujeres Divinas, entre otras. Sigue siendo una leyenda de la música regional mexicana. Don Vicente Fernández, que lo vamos a recordar con este tema musical de la autoría Antonio Valadez Herrera, tema, pues el Cachanilla, una canción típica de Baja California, México. ¡Ay! Don Chente Fernández con Sabor a México, invitado especial de Pedro Infante y Fierro por la 300. ¡Ay! ¡Ay, ay, ay!

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6: En Radio Ranchito me gusta más. Solamente nos restan 10 y serán las 10 de la mañana. Don Roberto Rodríguez en Cañada Verde dice que quiere escuchar un invitado. A ver, déjeme checar. Pedro Villarena. Es más, después de Pedro Infante, ahorita vamos a escuchar a Pedro Infante y enseguida viene su canción Don Roberto Rodríguez en Cañada Verde, escuchando a Pedro Infante y sus invitados. Precisamente Pedro Infante va a interpretar a José Alfredo Jiménez con ese tema que la grabó en 1965. Ni el dinero ni nada. El ídolo de Sinaloa.

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En Radio Ranchito solamente nos restan 6 y las 10 de la mañana. ¡Qué pena! Don Juan Ibarra, gracias, gracias. Me equivoqué en la fecha y tiene razón, don Juan Ibarra. El de Nayarit, en la Colonia Independencia, dije canción que grabó Pedro Infante en el 65. Incorrecto. Lo correcto es 55, ¿ok? Ni el dinero ni nada de José Alfredo Jiménez. Pedro Infante la grabó en el 55. Así es. Gracias, don Juan. Está atento, don Juan. Y don Juan también sabe de música. Gracias. Que el público, el número uno, esté al pendiente de lo que hace uno. Ok, gracias, don Juan. Así es que nosotros nos vamos prácticamente ya pues con la última dos canciones. Si nos alcanza el tiempo, Pedro y Arena y otra de Pedro Infante. Y nos vamos. Vámonos, Pedro y Arena. Lámpara, lámpara sin luz. Para toda la familia Rodríguez, de parte de Roberto Cañada Verdes.

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2: En Radio Ranchito nos vamos con la parte final de Pedro Infante en este domingo 3 de mayo, año 2026. Ah, saludos para la señora Dora Flores en Chulavista, California. Señora Dora Flores, ahí está el saludo para usted y a toda la gente de Tijuana. Dora Flores en Chulavista, California, originaria de la colonia Francisco Villa, aquí en Tijuana. Don Leonardo Torres en la cima, para toda la gente de Manzanillo, Colima, ahí está presente. Nos vamos con la parte final de Pedro Infante Cruz. La cita es para el próximo domingo de 8 a 10, Pedro Infante y sus invitados. Con permiso, mi nombre es Julio Rodríguez, miembro activo del Sindicato de Trabajadores de la Industria de la Radiodifusión, Televisión, Telecomunicaciones Similares y Conexos de la República Mexicana, STIR, sección Tijuana, con autorización con la matrícula 15958. Hasta el próximo domingo. Regresamos con más de Pedro Infante y sus invitados. Me voy con la parte final con este tema musical del compositor Manuel Esperón, tema que grabó en el año de 1954. 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

Serenata de Amor en la 89.1 FM, La Rancherita de Ensenada, Baja California. Buenos días, Mexicali. Serenata de Amor para ustedes a través de la grande 1050 amplitud modulada. Saludando en cabina a Ani. Ani, muy buenos días. Serenata de Amor les entrega la presencia de los Tecolines para cantarles Flores Negras. Saludos para Leticia en la colonia Hidalgo.

Serenata de Amor continúa al aire, 89.1 FM, La Rancherita de Ensenada y la Grande 1050, amplitud modulada de Mexicali. Saludos para la familia Meléndez de la Toba y Lizarga. Así también tenemos el saludo para mi buen amigo el profe Atanasio Robles, amiga Rosalía Contreras. Tenemos saludos para Romina y Rodrigo. Así también el saludo para mi maestra Paloma Valverde. Es el saludo en Mexicali para la familia Robles, así también para el buen amigo Gabriel. Saludos. Con la presencia de Cristian Castro, les entregamos la canción Ódiame.

Serenata de amor, 10 de la mañana, 12 minutos. Saludos, amigos, amigas lindas. Nos oyen en diferentes lugares de Baja California y más allá de la frontera. Y a ustedes les entregamos un telegrama. Cantan los tres reyes.

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Serenata de amor en la 89.1 FM, la rancherita de Ensenada, Baja California, la que manda desde 1941. Teléfono en cabina 646-178-3979. Se difunde la Serenata de amor en Mexicali, Baja California, por medio de la gran señal de éxito, la grande 1050 amplitud modulada en Mexicali. Tenemos una petición muy especial. Saludos, Teresa Peda. Saludos, amigos de todas partes de Baja California y más allá de las fronteras. Saludos, familia Meléndez de la Toba y Lizárraga. Rosalía Contreras, disfrutando de la serenata. Teresa Peda, Rachel, mi corazón no miente. Así canta para ustedes José Luis Villalbazo.

Serenata de amor. Tenemos para venta hectárea y media, 15.000 metros cuadrados en Benacaba, Valle de Guadalupe. Se puede vender por fracciones de 5.000 metros cada uno en el ex ejido El Porvenir. Más información de estos terrenos, 646-151-1396. Aquí tenemos también que se venden lotes en el ejido Uruapan, superficie 2.500 metros cuadrados cada uno, y hay facilidades de pago. Más información, 646-151-1396. La Serenata de Amor, en la grande 1050 amplitud modulada de Mexicali, con la señal inicial 89.1 FM, La Rancherita, de Ensenada, Baja California. Los tres diamantes les cantan Embrujo.

10 de la mañana, 26 minutos, serenata de amor para ustedes, amigas lindas y amigos nuestros. Ahora les tenemos en la voz de Pedro Infante, el plebeyo.

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Serenata de amor en la 89.1 FM, la rancherita de Ensenada, Baja California. Serenata de amor en la grande 1050 amplitud modulada de Mexicali. Amigos, amigas lindas, donde quiera que nos estén sintonizando, el saludo afectuoso, cordial. Y vamos ahora sí que confeccionando la serenata de amor con voces privilegiadas de solistas, duetos, tríos, cuartetos y rondalla. Es preferible cuando nos llamen solicitar boleros románticos, porque hay también boleros rancheros y de preferencia boleros románticos. Tenemos ahora la petición del buen amigo, Ramón Preciado. Y mi corazón abrió la puerta es con la presencia de los diamantes.

Serenata de amor, amigos, amigas lindas para ustedes. Teléfono en cabina 646-178-3979. Tenemos venta de casa en la colonia Hidalgo. 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Así también tenemos venta de terrenos como es en el ejido Uruapan por la Grulla. 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A la altura del kilómetro 41, a 5 minutos de la carretera, venta de terrenos, 2,500 metros cuadrados cada uno, en el ejido Uruapan. Más información, 646-151-1396. Continuamos con la serenata y ahora la presencia de los hermanos Martínez Gil, quienes disfrutan de los Martínez Gil, como es el amigo Ramón Preciado, se solaza al oír estas voces. La canción... Pensamiento.

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0: Serenata de amor, amigos, amigas lindas, saludos, saludos, familia Robles por el Centinela en Mexicali, así también disfrutando el señor Gabriel en Mexicali, la Serenata de amor y muchas familias más donde quiera que nos sintonicen en el estado de Baja California, más allá de las fronteras. Saludos, saludos. Suena el teléfono y si la pasamos al aire, muy buenos días, Serenata de amor, a sus órdenes. Estamos al aire, muy buenos días.
1: Buenos días. A ver si es posible, profesor, a ver si es posible que me ponga la canción Por la Cruz. No sé quién la canta, es un trío.
0: Bueno, la buscamos y con mucho gusto la complacemos.
1: Gracias, gusto en saludarlo.
0: Gracias, ¿para dedicar o nada más para oír?
1: Para oír, para escuchar.
0: Correcto, con mucho gusto. Muy amable por su llamada.
1: De nada.
0: Bien, buen día. Bien, mientras tanto tenemos la presencia de los tecolines que cantan Pensando en Ti.

Serenata de Amor, 89.1 FM, La Rancherita de Ensenada, señal inicial, enlazados con la Serenata de Amor, para ustedes, amigos, amigas lindas, a través de la grande 1050 amplitud modulada de Mexicali. Saludos donde quiera que nos estén sintonizando. Bien, aquí tenemos la presencia muy especial de los Dandys para Carmelita, Vuela Paloma.

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A través de La Rancherita 89.1 FM, Radio Ranchito 1420 AM en Tijuana y La Grande 1050 AM en Mexicali. Les saluda Cindy Olivas, muchísimo gusto de estar con ustedes en este domingo 3 de mayo del 2026. Saludo con muchísimo gusto a mis compañeros en cabinas en Tijuana, a nuestro compañero Jesús y en Mexicali, Ani. Muy buenos días, compañeros, espero disfruten las banqueteras conmigo. En este dominguito recuerden que usted se puede comunicar a través del 646-178-3979 para solicitar su canción favorita para este domingo, para disfrutarlo. Acá en Ensenada, nubladito. ¿Cómo andan en Tijuana y Mexicali? Platíquenme cómo está el clima por allá, porque aquí está nublado, pero las banqueteras se disfrutan. Esté soleado, esté lloviendo, esté nublado, esté como esté. Así que ya lo saben, repórtense conmigo. 646-178-3979. Estaremos por acá hasta alrededor de las 12:30 de la tarde, ya que hoy tenemos el partido de los Padres de San Diego contra los Medias Blancas de Chicago. A partir de las 12:30 tenemos el programa previo al partido y a la 1:10 es el play ball. Así que si usted quiere escuchar este partido, bueno, sabe que puede hacerlo a través de La Rancherita 89.1 FM y La Grande 1050 de Mexicali. Vámonos con más música, más banqueteras. Llega por acá el Toro del Corrido, Lupillo Rivera, Sufriendo a Solas.

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1: 11 de la mañana con 20 minutos, 11 con 20. Acabamos de escuchar a los nuevos cadetes con Aquel Amor. ¿Dónde andará aquel amor que yo quise tanto? ¿Quién sabe? 646-178-3979, la línea telefónica. Pueden comunicarse por una llamadita, por un mensaje de WhatsApp, por un mensaje de audio. Me gustaría mucho escucharlos. Tijuana, Mexicali, Ensenada, comuníquense, soliciten sus canciones como ya lo hizo nuestra amiga Rachel, que nos marcó aquí a la cabina para desearnos un feliz domingo. Muchísimas gracias, Rachel. Esperemos que tú también lo estés pasando excelentemente bien. Y bueno, saludando, por supuesto, a todo el auditorio de Radio Ranchito 1420 AM, la doble X, me gusta más, ahí en Tijuana, Baja California. Y hasta Mexicali también enviamos el saludo muy especial a través de la grande 1050 AM. Ustedes también pueden solicitar sus temas favoritos. Nos vamos ahora con esto que nos solicitó nuestra amiga Rachel. Esto es a cargo de Jenny Rivera. La gran señora, esto es, ¿qué me vas a dar si vuelvo que merezca el sacrificio? 11 con 22 minutos en Las Banqueteras.

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Y desde Apodaca, Nuevo León, nos vamos hasta Ojinaga, Chihuahua. Ahí escuchamos a los Barón de Apodaca y ahora llegan los Rieleros del Norte con esto que es Noches Eternas, 11:37 en Las Banqueteras, a través de la Rancherita 89.1 FM, Radio Ranchito 1420 AM y la Grande 1050 AM.

el señor Ramón Ayala. Hay unos ojos que si me miran, ¿pa' qué les cuento? Y vámonos con esto, para bailar. A cargo de los Invasores de Nuevo León, que la dejen ir al baile sola. Para los señores allá en Los Globos, especialmente para Jesús. Jesús, que es adivino. Llamó esta canción. Era para usted, Jesús. Ahí le va. Que la dejen ir al baile con los Invasores de Nuevo León.

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1: 11:52 11:52, que no se le haga tarde. ¿A dónde va a ir en este domingo 3 de mayo? Ya fue a misa, va a ir a una fiesta, se va a ir a Los Globos. Saludos a toda la gente que nos escucha en la zona de Los Globos, ¿eh? Cómo se junta gente por allá el fin de semana. Y le mandamos un saludo muy especial a todos los locatarios. Un saludo muy, muy grande y que les vaya súper, súper bien en este fin de semana. Fin de semana largo, ¿eh? Tal vez mañana también haya algo de movimiento por allá porque algunos niños no van a la escuela mañana. Tal vez algunos no trabajen, entonces es oportunidad también para ir a darse una vuelta en la zona de Los Globos acá en Ensenada. Tijuana, Mexicali, ¿cómo se encuentran? Repórtense también a través del 646-178-3979. Saludos muy especiales para Rachel, también para Carmelita allá en la Popular 2, que ya se comunicó también acá con nosotros. Saludos, por supuesto, a la gente de Los Globos, en especial a Jesús, que nos llamó. Y voy a saludar muy especialmente también a mi compañero Víctor Mandujano, que también está en sintonía de Las Banqueteras, ¿eh? Es fan de Las Banqueteras y por eso le vamos a dedicar una canción que yo sé que le gusta mucho. Esto es a cargo nada más y nada menos que de La Migra. ¡Súbele, Mandujano! Ponte el cinturón, pórtate bien, no te vayan a multar. Esto es Celos de Ti, 11:53.

presencia de Fidencio Ayala y sus satélites. Eres todo, todo. 11:58 en las banqueteras de La Rancherita, La Grande y Radio Ranchito.

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También las banqueteras. Recuerden que hoy nos quedamos hasta las 12:30 porque tenemos el partido de los Padres de San Diego. Nos enlazamos en un ratito más para la antesala del béisbol, pero pues vamos a seguirle dando salida aquí a sus peticiones. Muchísimas gracias por hacer sonar el 646-178-3979. Saludo con mucho gusto a José Alfonso, que se comunica de Piedras Negras. Gracias, José Alfonso. Vamos a darle salida también a su petición. Saludo también con mucho gusto a Sandra, acá en la zona centro de Ensenada, que también nos pide un tema a cargo de Yuridia. Me pidieron algo de Joan Sebastián, pero no supe cuál canción era. Solamente me dieron una frasecita y pues ni ella ni yo supimos qué canción es, pero le vamos a complacer con una muy bonita de Joan Sebastián con muchísimo gusto. También saludos para nuestra amiga Rachel, para nuestro compañero Víctor Mandujano, para toda la gente allá en la zona de los globos, perdón, en especial para Jesús. Y nos vamos con esto que nos solicitó nada más y nada menos que Carmelita allá en la Popular 2. Esto a cargo de los Cadetes de Linares. Un viejo amor, 12 del mediodía con 8 minutos en las banqueteras a través de La Rancherita, Radio Ranchito y La Grande.

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3: Esto va para Sandra, aquí en la zona centro, en Ensenada, es Yuridia. Sin llorar, son las banqueteras, a través de La Rancherita, Radio Ranchito y La Grande.

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1: Llegó el momento de despedirme, de darles las gracias a todos ustedes que estuvieron en sintonía de Las Banqueteras desde las 11 de la mañana y hasta este momento, ya que nos vamos a enlazar a través de La Rancherita 89.1 FM y La Grande 1050 AM en Mexicali, hasta el partido de los Padres de San Diego en contra de los Medias Blancas de Chicago. Híjole, ¿les daremos la serie a los Medias Blancas o, pues bueno, la alcanzaremos a salvar? No lo sabremos hasta en un momento más, así que quédense en sintonía. Muchísimas gracias por haberse reportado a Las Banqueteras. Gracias a Rachel, a Víctor, a Jesús allá en Los Globos, a Carmelita en la Popular 2, también a Sandra aquí en la Zona Centro. Y nos vamos a despedir con mucho gusto, complaciendo a nuestro amigo José Alfonso acá en Piedras Negras, con esto que nos solicitó a cargo del Grupo Pesado. Esto es Prenda del Alma. Gracias a mis compañeros Ani, Alondra y Jesús. Gracias por estar en los controles de La Grande y Radio Ranchito. Me despido. Muchísimas gracias a todos ustedes por su atención y que tengan un excelente domingo. Cuídense mucho y hasta la próxima.

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3: Buenas tardes, hoy es domingo 3 de mayo. Les doy la bienvenida al béisbol de Grandes Ligas, al béisbol de los Padres de San Diego. Estamos en Parque Petco, lo reiteramos. Hoy comentarios previos al juego número 33 de la temporada. Padres en contra de los Medias Blancas. Tercero y último juego de la serie, también el sexto y último de la estancia para los Padres. Entonces, mañana a la carretera, enfrentando a los Gigantes en San Francisco. La gira será corta, solamente los tres encuentros ante los Gigantes, y el regreso a casa próximo jueves, cuando los Padres reciban a los Cardenales. Con la coordinación en cabina de Mario Carlos Amaya, la producción de Raúl Inostroza, el señor Pedro Gutiérrez, un placer estar con ustedes. Hasta el instante, el momento cuando se canta el play ball. Con el primer lanzamiento nos acompaña nuestro analista de Grandes Ligas, el ex catcher de los Padres, Carlos Hernández. Y a nombre de la voz en español de los Padres, Eduardo Ortega, servidor Pedro Gutiérrez con las acciones. En cuanto a invitados, hoy en los comentarios previos, Billy Russo, quien es miembro de las transmisiones en español del equipo de los Medias Blancas, nos acompaña en domingo, Voces del Béisbol. Arrancamos. Padres de San Diego marca 19-3, incluyendo la derrota de ayer, blanqueada 4-0. Padres sufriendo 4 derrotas de manera consecutiva por primera vez en la temporada. El récord en casa 18, mientras que en Interligas por encima de 500, 8-6. Pero hoy los Padres reciben la buena noticia: el lanzador derecho Griffin Keenan es activado de lista de lesionados. La contraparte de ese movimiento es que Germán Márquez ha sido colocado también en lista de lesionados. Pero para Griffin Keenan, hoy será su debut con los Padres de San Diego, su primera aparición en Grandes Ligas desde el 26 de junio de 2025, cuando enfrentó como miembro de los Mets a los Bravos de Atlanta. Y de forma general, sus números fueron buenos en Nueva York durante la campaña anterior: 16 juegos, 7-3 de récord y 3.77 de carreras limpias. Griffin cumpliendo en Grandes Ligas 5 campañas con los Angels, mientras que solamente una, la pasada, con el equipo de los Mets. Su rehabilitación en 2026 ha sido la totalidad de actividad en clase AAA El Paso. 5 aperturas, una victoria y una derrota y 3.60 de carreras limpias, mientras que su último juego vino el 28 de abril, lanzando 5 entradas, 0 carreras, excelente económico con 68 lanzamientos, la cantidad más alta de picheos que ha realizado en una sola apertura. Y para Griffin Keenan, enfrente a los Medias Blancas hoy por quinta vez en su carrera. 4 juegos previos, 3 resultando en victorias, 1 solamente en derrotas, y los números sólidos con 2.86 de efectividad. La última vez que los enfrentó fue la campaña pasada, el pasado 28 de mayo, lanzando de nuevo con los Mets en Nueva York. En tanto que en Parque Petco, hoy lanza en ese estadio por segunda vez en su carrera. Solamente el 22 de septiembre de la campaña 2020, en ese entonces militando con los Angels, lanzó extraordinario, de calidad, 6 entradas, 2 hits, 1 carrera. Fue limpia, sí, poco control, 5 bases, pero a la vez tuvo 10 ponches y obtuvo la victoria. Por lo tanto, Griffin Keenan lanza en Parque Petco por segunda vez en su carrera. Y sus rivales, las Blancas de Chicago, un récord 16-17, sumando actualmente el gran momento de 5 victorias de manera consecutiva. Han ganado también 9-12 cuando ampliamos la muestra, y estos números incluyen la victoria de ayer, la blanqueada 4-0 sobre San Diego, para nivelar en 500 en la carretera 9-9, y cuentan hoy con el zurdo Anthony Kay en la loma. No ha sido el mejor de los inicios para él en su retorno al béisbol de las mayores. Una victoria, una derrota en 6 juegos, 4 aperturas de 6-12 de carreras limpias, 25 entradas de 15 ponches y Medias Blancas marca de 3-3 en sus 6 apariciones. En tanto que su último juego fue el pasado 27 de abril en contra de los Angels. Fue golpeado al ritmo de 4 entradas, 7 hits, 4 carreras que fueron limpias, 2 bases, par de chocolates también. pero ha permitido dos carreras limpias o menos en cuatro de sus seis actuaciones en el año. Anthony Kay se enfrenta a los Padres por primera vez en su carrera y la única victoria que tiene en esta temporada vino el 9 de abril en contra de los Reales en Kansas City. Padres, Medias Blancas, Medias Blancas tienen la serie en la bolsa con las victorias tanto viernes como sábado. Pero hoy los Padres de San Diego buscan precisamente evitar la barrida con el debut de Griffin Canning lanzando con los Padres. Y las respectivas divisiones para estos dos equipos desde el mejor momento en el oeste de la Liga Nacional. Esta es la primera vez en la historia del béisbol en que cinco equipos, la totalidad de la división, y hablamos de la era de 1995 en adelante, cuando se amplían a tres divisiones, en donde todos los equipos tienen de manera activa cuando menos una mala racha de tres derrotas consecutivas. Dodgers y los Padres han perdido cuatro al hilo, Diamondbacks y los Rockies tres consecutivos, y los Gigantes han perdido cinco juegos al hilo. Por los Padres, entonces, colocados en segundo lugar, medio juego detrás de los Dodgers, la ventaja de tres sobre los Diamondbacks. Cuarto lugar, los Rockies a seis y medio de distancia del liderato, Gigantes a siete juegos del primer lugar. En tanto que en la división central, Liga Americana, lo que le corresponde a los Medias Blancas con las dos victorias en esta serie, son solamente medio juego detrás de los Tigres, por lo que es el segundo lugar divisional, juego y medio detrás de Guardianes, quienes se encuentran en el liderato. Reales a tres y medio del primer lugar, dos detrás de Medias Blancas, y a cuatro juegos de distancia en quinto y último son los Mellizos de Minnesota a cuatro de los Guardianes. Así que los Padres arrancando en segundo lugar, a medio juego del primer lugar, mientras que Medias Blancas en tercer lugar, solamente medio juego del segundo lugar y juego y medio detrás de Guardianes por el liderato. Vamos a ir nosotros a nuestra primera pausa. Cuando estemos de regreso tendremos la oportunidad de conversar con nuestro colega detrás del micrófono. Es Domingo, Voces del Béisbol. Conversamos con Billy Russo, quien es miembro de las transmisiones en español del equipo de los Medias Blancas de Chicago. Todo eso como parte de los comentarios previos en esta jornada. Hoy los Padres buscan evitar la barrida a manos de los Medias Blancas. El derecho Griffin Canning en la loma en contra del zurdo Anthony Kay. Todo lo sintoniza a través de nuestra señal en la cadena oficial en español de los Padres de San Diego. Vamos a una pausa. Regresamos con más comentarios previos al juego de hoy.
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3: Padres de San Diego, Medias Blancas de Chicago, tercero y último juego de la serie. Padres hoy también finalizan la semana completa, la estancia aquí en Parque Petco. Saldrán a la carretera tres juegos en San Francisco previo el retorno aquí al parque número uno de América. Hoy es domingo, Voz del Béisbol, y tenemos la oportunidad de conversar con quien es miembro del equipo de los Medias Blancas de Chicago. Voz detrás del micrófono. Hablamos con Billy Russo, miembro de las transmisiones en español del equipo de los Medias Blancas. Billy, no es la primera oportunidad que tenemos de conversar. Cada año estamos ya con la modalidad del calendario nuevo, atravesándonos. Llámese Chicago, llámese San Diego. Definitivamente el clima en San Diego mucho mejor que en Chicago, creo que eso me concedes. Pero el común denominador, siempre un gusto tenerte con nosotros.
14: Oye, el gusto siempre es mío, Pedro. Gracias por la invitación y bueno, por esta oportunidad. Como tú dices, tenemos el chance cada año de poder vernos y conversar acerca de béisbol, que es lo que nos gusta, ¿no?
3: Afortunados y privilegiados de tener precisamente esas oportunidades. Billy, para el equipo de los Medias Blancas, un gran año. La transición que están viviendo, ya no son los peloteros jóvenes que se esperaba que rindieran frutos en el futuro. Se sienten ya los resultados actualmente. Háblanos de cómo ven al equipo dando ese paso hacia adelante, en donde buscan ahora regresar a lo que es una buena etapa de estar en contienda año tras año.
14: Sí, bueno, Pedro, obviamente en la segunda mitad del año pasado se comenzó a ver lo que este grupo de jóvenes peloteros pueden hacer en este nivel. Obviamente han sido unos últimos tres años difíciles para el equipo, perdiendo más de 100 juegos, pero siempre con una misión y un objetivo claro acerca de cómo se quiere construir este equipo para ser consistente en la competencia en el futuro, un futuro pues que no debiera ser muy lejano. Hemos estado viendo los resultados temprano en esta campaña, el primer mes de la temporada. Vimos muy buenos frutos por parte de los peloteros jóvenes. La adición además de Munetaka Murakami ha ayudado bastante a lo que ha sido el desempeño de este equipo, y es eso, no es parte del desarrollo, no va a ser obviamente, y nadie espera que sea un desarrollo lineal. Cuando estás hablando de peloteros jóvenes, y especialmente en este nivel, siempre van a haber sus altas y sus bajas, pero obviamente lo que se está, para lo que se está trabajando, es en la consistencia, ¿no? Vimos el arranque de la campaña, la primera semana de la temporada fue bastante difícil. Los Medias Blancas ganaron nada más un juego de los seis que disputaron. El equipo ha jugado buena pelota, el picheo abridor ha hecho un buen trabajo, la ofensiva ha estado pues produciendo muchas carreras en las últimas dos semanas, con Murakami liderando el departamento de jonrones ahorita con 13. Tenemos a Colson Montgomery con 9 cuadrangulares. Una nota interesante es que Munetaka, Murakami y Colson Montgomery son la primera pareja que han conectado de cuadrangular en el mismo juego en 7 oportunidades en los primeros 35 juegos de un equipo en el arranque de la campaña. Es la primera vez que pasa en la historia que una dupla de compañeros dan jonrones en 7 juegos en los primeros 35. Esto muestra un poco, obviamente, lo que habla de este equipo, lo que habla de la ofensiva. Es un equipo, digo, que ofensivamente va a tener esas rachas, ¿no? Va a tener esa racha donde van a hacer muchas carreras y de repente va a haber otra racha donde va a ser un poco complicado. Y eso tiene que ver con la manera en la cual está estructurada la ofensiva. Una ofensiva que tiene mucho poder, que mucho slugging, right? ¿Verdad? Como Murakami, el propio Montgomery, Vargas, jugadores que van a dar jonrones y en el momento pues le va a costar también sacar la bola del parque. Entonces ahí es cuando las otras figuras de la ofensiva tienen también que producirlo. Los Chase Mydrop, Luis Ángel Acuña, que ahorita ha estado viendo su tiempo de acción reducido por un lento arranque de campaña, pero tienes a Tristan Peters, tienes en estos momentos, además tienes a Eddie Arquero, que está tratando también de producir, de reencontrarse precisamente. Es una ofensiva que cuando va a hacer carreras, va a hacer muchas carreras, pero va a llegar un momento donde también le va a costar. Entonces es lo que hablamos al principio, tienen que buscar una manera de ser consistente en cuanto a esa producción.
3: En lo que refiere a Murakami, eran la expectativa en toda la industria del béisbol que era ese contrato de 100 millones de dólares, múltiples años. No se materializó ese contrato para él, la oportunidad con Medias Blancas, solamente 2 campañas, un contrato un poco más modesto, pero estamos viendo que tal vez el béisbol se equivocó. Y claro, es un mes solamente, queda mucho por delante, pero ahorita Murakami demostrando que en cuestión de poder, inclusive conectando cuadrangular en el primer juego de la serie aquí en Parque Petco, simplemente ha sido con la manera impresionante en que ha tomado el picheo de la Liga Americana, por sorpresa, porque realmente ha sido ese bat devastador que originalmente se perfilaba para hacer.
14: Sí, yo creo que decir, Pedro, que lo que ha hecho Murakami en este primer mes de la temporada era lo que se esperaba, sería mentir. Obviamente cualquier pelotero extranjero que viene aquí por primera vez siempre toma un periodo de ajuste, ¿verdad? Y con Murakami, como tú decías, obviamente el poder se sabía que estaba ahí y que iba a producir. Lo que no se sabía era de qué manera iba a ser esa producción, ni que en tanto le iba a costar a él pues adaptarse al béisbol aquí. Afortunadamente, pues para nosotros, para los Medias Blancas, el proceso de adaptación fue corto, o ha sido corto, pero yo no creo que sea momento o muy sensato decir, bueno, que ya Murakami llegó hoy, ¿no? Esto es un béisbol difícil. Él va a tener que ir haciendo ajustes, y lo ha hecho, de hecho. Una de las cosas positivas acerca de Murakami es que es un bateador que constantemente está haciendo ajustes, tiene un plan a la hora de enfrentar a cada pitcher. O sea, no es que lleva un plan todo el tiempo que es igual, ¿no? Él ajusta su plan dependiendo de al pitcher que va a enfrentar, depende de la manera en la cual él cree que lo van a enfrentar también, y eso ha sido muy positivo. Algo que a mí me ha llamado mucho la atención y que de repente se pasa un poco desapercibido por la cantidad de cuadrangulares que ha hecho es el reconocimiento de la zona de strike que él tiene. Estamos hablando de que ciertamente hasta el momento tiene 13 cuadrangulares, pero también es cuarto en bases por bolas recibidas. O sea, que no es un jugador que va al cajón de los bateadores a hacer swing a lo loco, ¿no? Ojo, lo que hablamos al principio, se poncha mucho también, pero bueno, eso viene de manera natural con jugadores que conectan muchos cuadrangulares. Se ponchan mucho, agarran muchas bases por bolas, y en el caso de él ha hecho los dos, pero además ha mostrado el poder. Y eso es importante. Yo creo que en algún momento obviamente la liga se va a ajustar a él, y él va a tener entonces que hacer nuevamente un ajuste de cómo continuar con esa producción de coronales. Pero sea algo que él nos ha mostrado a todos en este primer temporada es que es un jugador primero muy dedicado en cuanto a su preparación, muy dedicado en cuanto a los detalles del juego, y eso, que él se ajusta turno a turno de la manera en la cual le están pichando, y depende también de quién él está enfrentando.
3: Los cuadrangulares, esos hablan por sí solos, parte de la belleza también del béisbol, ¿no? La producción habla por sí sola. Tan importante las figuras dentro del terreno de juego como la mano que los dirige. Y para ustedes, una figura que está muy ligada al equipo de los Padres de San Diego. Hablamos de Will Venables, manejador, debutó en Grandes Ligas con los Padres, 6-7 campañas con el equipo, dejando su huella también por ese profesionalismo que siempre lo distinguió como pelotero. Su carrera emprendida como coach en diferentes escalas, preparándose para ese momento, ¿cómo lo ves a él como la persona indicada para guiar precisamente a ese roster joven que busca de nuevo dar ese siguiente paso?
14: Sí, como tú dices, Pedro, no hay lugar a dudas de que Will Venable es en este momento la persona indicada para dirigir este equipo. Y dirigir no solamente en cuanto a la estrategia, sino en cuanto a manejar el clubhouse, en enseñarle a estos jugadores jóvenes cómo se debe jugar la pelota y mostrarle la identidad que este equipo quiere que se vea en el terreno de juego, esa identidad de jugar fuerte béisbol, de hacer las pequeñas cosas, de hacer los fundamentos del juego. Que en el béisbol ahorita vemos muchos equipos donde de repente fallan fundamentos o donde esas cuestiones que pueden marcar diferencia en juegos pequeños se descuidan. Aquí en los Medias Blancas, desde que el año pasado, desde que Will tomó las riendas del equipo, se ha hecho especial énfasis en eso, en los fundamentos, en cuidar las pequeñas cosas del juego, en tratar de sacar ventaja de cada pequeño detalle que hay, obviamente tratando de maximizar los recursos que se tienen, ¿no?, para ganar juegos. Y Will es una persona que ha sido muy buena en eso. Él tiene una comunicación directa y bien honesta con los jugadores. Obviamente hay algunos que les gustará y otros que no, pero todos lo respetan. Es una persona que genera eso, que genera respeto, que genera confianza dentro del grupo de jugadores de Blanca Chicago, y que siempre lleva un mensaje claro y unido al ideal que se quiere. No solamente él, sino que su mensaje también se filtra entre los coaches, y los coaches se encargan pues de expandirlo a través de los jugadores. tú lo viste aquí, Will fue un jugador que jugaba fuerte al béisbol, un jugador que no le gustaba perder, un jugador que siempre estaba en el terreno de juego a la hora de decir algo, él era el que lo decía, y ha sido de igual manera aquí en el Club Bajo con los Medias Blancas de Chicago.
15: Billy, como siempre, gracias por el tiempo, gracias por estar con nosotros, todo el éxito, continuar las transmisiones en español para el equipo de los Medias Blancas, cada quien desde nuestra trinchera, haciendo lo propio por llevar ese el mejor béisbol del mundo a tanta afición. Te agradecemos tu tiempo, te deseamos lo mejor, y solamente el único favor que te pedimos, un abrazo, un saludo para Héctor Armando Molina, al regreso de los Medias Blancas a la ciudad de Chicago.
14: Seguro que sí, muchas gracias a ti, Pedro, y el abrazo y el cariño a Héctor va seguro.
15: Ya lo escucha Billy Russo, miembro del equipo de transmisiones en español para el equipo de los Medias Blancas de Chicago. Hoy nos acompaña en domingo Voces del Béisbol, previo al tercero de la serie Padres Medias Blancas a través de la cadena oficial en español de los Padres de San Diego. Una pausa, regresamos con más.
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3: Ficha abridor, cero carreras permitidas. Hoy los Padres activan el derecho Griffin Keenings, sube al montículo en su presentación con el equipo, sale el zurdo Anthony Kay, quien lanza por los medias blancas. Aprovechamos para dar entonces un recorrido en el resto del mundo de Grandes Ligas para esa jornada hoy domingo 3 de mayo, que tenemos en otros encuentros, otras latitudes. Un par de juegos ya concluyeron, Piratas otra victoria más. Por la mínima 1-0 derrotaron a los Rojos de Cincinnati, mientras que Minnesota 4-3 hoy por encima de los Azulejos de Toronto. Voltamos a juegos actualmente en progreso y vamos a la novena entrada en su parte alta. Nacionales a un out de la victoria, 3-2 derrotando a Cerveceros, aunque Milwaukee tiene la carrera del empate en posición de anotar. Novena entrada en Tampa Bay, no, ya concluyó la actividad hoy. Nacionales derrotaron a los Cerveceros 3-2. La parte del tercero, novena entrada en Tampa Bay, los Rayos y Gigantes se encuentran empatados a una carrera posterior al juego. Gigantes de regreso a casa para mañana recibir a los Padres, mientras que los Phillies 7-2 derrotando a los Marlins, alta de la octava entrada y baja de la séptima en Boston. Medias Rojas y los Astros en una carrera. Los Dodgers buscan evitar la barrida a manos de los Cardenales, 3-0 blanqueando a San Luis en Busch Stadium, parte alta de la séptima entrada, mientras que en la parte baja de la sexta en el Bronx, una vez más cuadrangulares de Ben Rice y de Aaron Judge tienen a los Yankees al frente, 4-3, baja de la sexta entrada, alta de la sexta en Wrigley Field. Cachorros 6-2 derrotando a los Diamondbacks de Arizona, mientras que en la parte alta del tercer capítulo en Coors Field, Bravos derrotando a los Rockies 3-1. Por comenzar en Sacramento, Atléticos en contra de Guardianes. En Anaheim, los Angels reciben a los Mets, mientras que Marineros se enfrentan a los Reales. Y por último, el juego que tenemos al final de la jornada, los Tigres reciben a los Rangers. Haremos el recorrido una vez más por todo el resto del mundo de las mayores durante este juego y también a la conclusión del mismo durante pizarra final. Lo que concluimos en este momento, en esta etapa, es los comentarios previos a este juego. Iremos a una pausa cuando estemos de regreso. Lineups, el play ball, el primer lanzamiento. Juego de hoy, Padres en contra de los Medias Blancas. Las acciones, la salida de Grandes Ligas, el ex catcher de los Padres, Carlos Hernández. Y a nombre de la voz en español de los Padres, Eduardo Ortega, servidor Pedro Gutiérrez, con ustedes para el juego de hoy. Griffin Keenings, su presentación con los Padres. Anthony Kay por los Medias Blancas en el duelo de picheo. Todo lo sintoniza a través de nuestra señal en la cadena oficial en español de los Padres de San Diego. Vamos a una pausa. Regresamos con el juego de hoy.
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1: Bienvenida al béisbol de Grandes Ligas. Una vez más, esto es el béisbol de los Padres de San Diego. Par de juegos, par de victorias para los Medias Blancas sobre los Padres. Se convierte en una mala racha. 4 derrotas de forma consecutiva. Por lo tanto, y los Padres buscarán evitar la barrida, capturando el tercero y último juego de la serie. Béisbol bajo el sol con los Padres, debutando el derecho Griffin Keening, haciendo su presentación con los Padres en esta temporada. A nombre de la voz en español de los Padres, Eduardo Ortega. Solicia Grandes Ligas, el ex catcher de los Padres, Carlos Hernández, servidor Pedro Gutiérrez. Gusto estar con ustedes para este encuentro. Carlos, hoy los Padres tenemos que apuntar, aunque es temprano en el calendario, hoy tienen básicamente todo reducido a buscar la manera de ganar, sea como sea.
2: Hoy tienen que ir por ese juego, como te dije anoche, estábamos comentando respecto de esa forma. Van a tener que ir a enfrentarse a San Francisco con la mente más fresca y mejor. Cuando tú vienes después de haber ganado un juego, te vas más tranquilo. Le hace falta, empezando hoy, van a tener la oportunidad del debut de Griffin Canning, un lanzador que viene de los New York Mets. El año pasado tuvo una buena temporada, 7 ganados, 3 perdidos. Pero antes de eso, pero desde el año 2019, estuvo con los Angels hasta el 2024. O sea que un lanzador con mucha experiencia, 29 años de edad. Esperemos que este suru pueda venir a recuperar esos dos juegos que se han perdido para tener, como te dije, ese ánimo positivo yendo a San Francisco.
1: Y para Griffin Keening, esta será entonces su sexta aparición de la campaña, 5 previas en clase triple El Paso como parte de su asignatura de rehabilitación. Griffin Keening al montículo, mientras que Germán Márquez ha sido colocado en la lista de lesionados para el roster de los Padres. Oponente, el zurdo Anthony Kay, regresa al béisbol de Grandes Ligas después de un par de campañas en el béisbol de Oriente. Él, por su parte, llega buscando la segunda victoria de la temporada, y eso para Medias Blancas podría significar estar en la marca de 517-17. Padres hoy buscan la victoria número 20, manteniéndose actualmente en segundo lugar en el oeste, medio juego detrás de los Dodgers por el liderato. Vamos a ir nosotros a una pausa. Cuando estemos de regreso, estaremos más cerca del primer lanzamiento, el inicio de la jornada. Padres, Medias Blancas, béisbol de Interligas, béisbol bajo el sol.
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1: Ya estamos de vuelta con más béisbol aquí en La Grande. 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
2: Y algunos ajustes en la alineación, particularmente radicados con el jardín derecho. Fernando Tatis colocado hoy en descanso, el reposo por completo para él. Mi Castellanos recibiendo la oportunidad de estar en el jardín derecho y a la vez colocado dentro de la alineación de los padres como séptimo en el orden al bate.
3: Sí, es Fernando, le hace falta, ¿no? También a veces tener un día completito, libre, como lo han tenido cada uno de ellos, especialmente un día como hoy domingo, sentarse, mirar. Es bueno, Pedro, tú te pones a ver lo que están haciendo tus compañeros y ahí tú te pones a batear por ellos. Entonces ahí son situaciones que tú dices, ok, ¿por qué hice esto? ¿Por qué voy a hacer esto? ¿Por qué él hizo esto? Entonces eso te puede ayudar a ti a tener un nuevo pensamiento a futuro cuando vayas a tomar un turno. A veces tú te das cuenta, bateadores que vienen a hacerle swing esos primeros envíos, con envíos fuera de la zona, y a lo mejor él se puede ver ahí en ese espejo y decir, wow, así me parezco yo, a veces yo hago eso. Te lo digo por la misma experiencia que me ha pasado, que me pasó a mí, y eso me ayudó a mí salir de los problemas, reconociendo los picheos, y eso te puede ayudar a ti. Así que pues el día de libre hoy para Fernando, y que estés preparado para hacer un swing tarde en el juego también.
2: Esta campaña ha sido exitosa al momento para el receptor Luis Campuzano, sin embargo hoy lo tenemos en la banca. Freddy Fermín retoma su lugar como titular para los padres. De igual forma para Fermín, no ha sido el mejor de los inicios. Cuando hablas de un pelotero, en lo que hemos visto de Freddy Fermín, sabemos que el talento está ahí, el trabajo día a día, la consistencia, la preparación. Simplemente se trata de mantener ese enfoque en la caja de bateo y saber que los turnos positivos, favorables, estarán llegando pronto.
3: Mira, Pedro, en este trabajo tú tienes que reaccionar rápido cuando tú ves algo negativo contigo en tu trabajo. Lamentablemente este es un trabajo que hay mucha gente esperando detrás de ti por esa posición, porque no hay, hay una cantidad de número en un roster. Entonces, el que se tiene que preocupar es el pelotero. Los coaches se preocupan, te llevan, te enseñan, te explican, te muestran, te dan diferentes ideas, pero tú eres el que tienen que ejecutar en el terreno. Y lamentablemente el pelotero que no ejecute es el pelotero que no va a estar en acción o no va a estar en este nivel. Entonces cada uno de ellos, por lo que está pasando ahorita Fermín, pasa muchos peloteros, todos tenemos que pasar algún día por eso. Ahí es cuando tú tienes que pararte y decir lo mismo que yo acabo de explicar. Mírate en un espejo, ¿por qué llegaste de aquí? ¿Qué hiciste? ¿Eras paciente? ¿Agarrabas por bolas? ¿No le hacía mucho swing a pichón fuera de la zona? ¿Por qué lo estoy haciendo ahora? Entonces ahí tú llegas a empezar a buscar esos videos viejos y de esa forma tienes que ayudarte. El pelotero tiene que tomar la decisión. Si yo no estoy haciendo algo bueno, haciendo swings completos, jalando un picheo, por ejemplo, bueno, vamos a buscar.

0: a rato.
1: Bueno, suena a cliché, pero es una realidad. El béisbol es un deporte de ajustes, no de campaña a campaña, no de semana a semana, ¿qué? Sino dentro de un mismo juego.
2: Lo que hiciste ayer ya te lo pagaron.
1: Da vuelta a la página y concéntrate en lo de hoy.
2: Lo difícil es consistente, pero y lo pueden hacer. ¿Por qué? Buscando seguir, practicar, no salirte de lo que tú tienes, de lo que te has mantenido aquí, y simplemente seguir esa misma línea amarilla hasta el final, porque eso te va a guiar porque te trajo hasta aquí.
1: Línea amarilla, Yellow Brick Road, Mago de Oz, un poco de cultura popular que nos compartes esta. Bueno, quisiera decir mañana, béisbol bajo el sol, sin embargo, en la hora 08 de la tarde, y por lo tanto podemos decir buenas tardes, no necesariamente.
2: Y otra cosa.
1: Esta mañana, que nos dimos temprano.
2: No, por supuesto, ajá. Pero te voy a dar el ejemplo, ayer mismo lo vimos. Machado jugando bien atrás, que hizo el bateador, tocó la bola por ahí, dos veces lo mismo. Si te la dan, agárrala, y eso es lo que te va a mantener aquí en este nivel. Es lo que yo veo que a veces no entienden los bateadores, piensan que el hecho de que estén en grandes ligas van a mantenerse 10 años aquí, no. Van a haber muchos obstáculos y tú tienes que saber tú solo cómo brincarlo y seguir derechito, no titubear, no, derecho. Brincas y sigues derecho. Pero eso es responsabilidad de cada pelotero.
1: Para los Padres, hoy entonces con el derecho Griffin Caning enfrentando esa alineación de medias blancas, y para esta jornada el expadre Will Venable guiando a medias blancas, coloca la alineación con Sam Antonacci, primero al orden. En el jardín izquierdo, el hombre de los cuadrangulares, Munetaka Murakami, segundo bate en primera. Como tercero en orden, Andrew Benintendi designado, cuarto Colson Montgomery, hoy cubriendo la tercera base. H. Smidrad, colocado en segunda como quinto al orden. Major Kielnick como sexto en el jardín derecho, séptimo Tristan Peters. En el jardín central, Luis Ángel Acuña, hoy por primera vez como titular en esta serie. Dos más parador en corto, novena al orden, Drew Romo el receptor enfrentando a Keening. Los números que suma justo en clase triple A como parte de la asignatura de rehabilitación, es por ello que estuvo lanzando en las menores durante este primer mes de la campaña.
2: Sí, abrió 5 encuentros con una efectividad de 1-1, 360 efectividad en 15 innings, 18-15, lo que no me gusta aquí, pero son las 12 pasaportes que ha dado. Estamos viendo los envíos, recta, slider, cambio, el core y el sweeper. Vamos a ver los cuatro primeros envíos, que es la recta, el slider, el cambio y el knuckle curve, son esos cuatro con los que él se mantiene en el montículo vivo.
1: Y en lo personal para Griffin Caning, su última aparición el 28 de abril, 5 entradas, 0 carreras, 68 lanzamientos, es la cantidad más alta de picheos que ha realizado, por lo tanto hoy se espera que la carga se incremente alrededor de los 75-80, y veremos qué tanto puede entregar hoy en la loma en cuestión de laborar en esos 80 lanzamientos en cuestión de entradas lanzadas. Carlos Hernández, como siempre un placer, es domingo, béisbol bajo el sol y se canta el play ball. Las acciones comienzan aquí en Parque Petco Padres en contra de los medias blancas. Griffin Caning, su primer lanzamiento como miembro de los Padres, se queda fuera de la zona de strike, uno y nada la cuenta. Defensa para los Padres, los jardines, izquierdo, derecho, Ramón Laureano, Jackson Merrill, Nick Castellanos, el cuadro de tercera, primera, Machado, Bogart, Cronenworth y Friends, Freddy Fermín trabajando con Griffin Caning. Lanzamiento 2 y nada ahora en contra de Sam Antonacci, que ayer tuvo otro día productivo. Antonacci bateado esta serie ayer con 2 hits, un doble y con carrera anotada.
2: Si dos picheos en recta, se le mueve bastante ese envío a Caning.
1: Cuadro cargado hacia la parte derecha del infield, mientras Santo Caning haciendo su primera aparición en grandes ligas. Para ello tenemos que remontarnos desde el pasado 26 de junio en contra de los Bravos. Una lesión en el tendón de Aquiles es lo que no le permitió continuar con lo que era un año exitoso al momento lanzando con los Mets. Cuarta bola, pasaporte, 4 lanzamientos, todos ellos alrededor de la zona de strike.
2: Bueno, eso es un problema, imagínate, el primer bateador que se enfrenta se debe sentir incómodo él mismo. ¿Quiénes? 4 rectas seguidas, no dieron ninguno. Allá Bogart hablando con el umpire, Ramón le está diciendo algo, mire, esos pichos están buenos.
1: Dile a tu amigo, porque si le digo yo,
2: que toque el casco,
1: me expulsan.
2: No, que se toque el casco si creen que es strike.
1: Cuadro de los Padres, ahora jugando para el doble play, el turno es para el hombre del poder, Munetaka Murakami. El jonrón ya el viernes, 3 carreras, así llegando a 26 remolcadas en la temporada. 2.31 el promedio, acompañando los 13 cuadrangulares, mientras que ayer en blanco en 4 turnos dos ponches y dos rodados a la primera base. Canning revirando al iniciar, mientras que Antonacci sí representa velocidad en los senderos. No tiene base robada en la temporada de cualquier forma. Temprano para una prueba aquí el brazo de Griffin Canning. Estamos en la parte alta de la primera entrada. Recién inicia el encuentro. Uno más, el disparo.
2: No puede ser.
1: Todos por completo, seis consecutivos. Wow. No muerde la zona de strike. Y Freddy Fermín, atento, rápido, identifica la situación. Y es por ello que él va a tomar un poco de calma para Griffin Canning en este instante.
2: Sí, imagínate, él tiene que ir como receptor a ayudar. El único que está a su alrededor que puede llegar ahorita. Y sin decirle mucho, nada más es, hey, tranquilo, tira la pelota por el medio, ve qué pasa. Son ya seis envíos seguidos, ni ninguno por strike.
1: Al zurdo de Andrew Benintendi en el círculo espera para los medias blancas. Lanzamiento de Canning, para viene a retarlo exactamente, valiente con el picheo. 96 millas, el alto octanaje utilizando la velocidad. No encuentra Murakami el lanzamiento.
2: Sí, él tiene que venir, él tiene que tirar recta por el medio por extraer alguna vez. Si estuvo preparado, no le dio contacto, pero eso es lo que tiene que hacer un bateador.
1: Lanzamiento más, 3-1 el conteo ahora para Murakami. Pasaporte en cuatro lanzamientos para Sam Antonacci. Lo tenemos anclando en la inicial. Padres, medias blancas, béisbol de interligas entre esos dos equipos. Padres han ganado 8 de 14. Las blancas han ganado solamente 6 de 14 en interligas. Murakami conecta un elevado, terreno del jardín izquierdo, largo el recorrido de frente para Lobriano, pero tiene espacio suficiente. Presente en la defensa, levanta el guante, captura y tenemos el primero de la entrada. Y bienvenido de regreso a Grandes Ligas, Griffin Canning.
2: Qué bien, pudo darle un picheo alto, una recta, sin mucha fuerza esa conexión al jardín izquierdo. Estoy mirando aquí Machado, le estaba diciendo algo a Fermín con el guante. Y después que hizo el contacto, le dio la seña de que buen trabajo lo que acaba de hacer. O sea, que le dio una información buena.
1: Bueno, Griffin Canning tiene mucha experiencia en contra de los medias blancas. 4 juegos, 3 victorias, 2.86 de carreras limpias de por vida en contra de el equipo del sur de Chicago. Cuadro jugando para el doble play en el turno que se presenta ahora para Andrew Benintendi. Ayer sorprendió todo el cuadro de los padres, tocando la bola hacia la parte izquierda del infield. La puso en juego lo suficiente para conseguir imparable dentro del cuadro.
2: Muy bien, lo que está haciendo Fermín es dándole el guante un poco más elevado y dejándosela más tiempo ahí para que lo mire.
1: Encuentra el lanzamiento Benintendi, 2 disparos, 2 strikes, ya lo tienen, 0-2.
2: La diferencia, para Canning, ¿no?
1: Una buena manera de tomar ritmo.
2: Sí, la diferencia cuando usas ya la zona, estás a favor. Mira el cambio, el efecto que hizo. Le hizo un swing todo descolgado porque dijo, no, tengo que darle swing a ese picheo. Ya la cosa cambia.
1: Se prepara el derecho mientras que la defensa continúa posicionada para el doble play. Revirando al inicial y alcanza a regresar Antonacci. Por otro lado, Griffin Canning hoy apenas hace su segunda apertura de por vida en Parque Petco. La primera fue dominante. 22 de septiembre de la campaña 2020. Militando con los Angels. Abarica el ponche Benintendi y tenemos el segundo out. Y qué manera de hacer el ajuste temprano. Clave esa conversación con Freddy Fermín para estar alineados en base al plan de trabajo.
2: Muy bien, lo llevó a 2 strikes rápidamente. Lo acabó con 2. Ahora sí el picheo tiene que estar abajo y afuera en la zona. Pero no al comienzo. Después de 2 strikes, cambio de velocidad para poncharlo. 2 outs.
1: Guarda el sol entonces Benintendi. Pensamiento fuera de la zona de strike. Ahora el turno será para el peligroso Colson Montgomery. Mientras que conectó jonrón el viernes. Ayer sábado para Montgomery fue jornada en blanco entre turnos. Con una base por bolas. Disparo cantado de strike. Este es el primero. Y ahora estableciendo ese comando de la zona de strike. Así que para Griffin Canning, la oportunidad que se le brinda con San Diego. Germán Márquez fue colocado en lista de lesionados. Y ahora Canning puede ser un refuerzo importante para la rotación de picheo, que dentro de las próximas semanas se espera que tengan ya la incorporación de Lucas Giolito, quien es el líder de menores actualmente poniéndose en forma tras firmar con los padres apenas la semana pasada. 2 balas, 1 strike ahora en el duelo para Colson Montgomery. Hablamos de los cuadrangulares, 9, las remolcadas 22. 2.31 el promedio, es el parador en corto. Sin embargo, hoy la oportunidad para Luis Ángel Acuña y la versatilidad de Montgomery le permite ser instalado en tercera base. Cuadro ligeramente cargado a la parte derecha del infield, lanzamiento de Canning. Hoy abierto también tres bolas con un strike con los dos outs.
2: Sí, el cambio, por eso te digo, que el cambio lo ha usado después de dos strikes para dominar, porque es difícil el picheo. Se va bajito, pero fuera de la zona. Y como se están protegiendo, ha podido ponchar, pero temprano no le están haciendo swing a ese picheo.
1: Qué gran picheo, aquí con el rompiente para engañarlo por completo. Ya hablamos del cambio de velocidad efectivo. Esa última extensión total de brazos por parte de Montgomery.
2: Sí, al frente, todo mientras quede bajito el frente, la probabilidad es mayor que le vayan a hacer swing y no al lado.
1: Con control máximo con dos outs, Santorachi saldrá en movimiento en primera base. De cualquier forma, Franz amarra al corredor. Montgomery tomando turno con dos outs. Se prepara Koenig, 13-2, la cuenta trabajando con Fermín. Se queda alta, cuarta bola, pasaporte. Mientras que Antonacci pensaba ir más allá de la intermedia, tiene que poner el freno de mano. Pasa por bola, la segunda del encuentro, la segunda de la entrada para Koenig. Se prolonga el capítulo entonces, dos a bordo con dos outs para Chase Mydroth.
2: Y vemos Fermín dando la seña, doble robo, ¿dónde va a ser el tiro? ¿Segunda o tercera base?
1: Así que para Mydroth, la oportunidad temprano con un hombre en posición de anotar. Sin embargo, Mydroth solamente suma tres carreras producidas en la temporada. El promedio sazonado en 2.59. Picheo número 20 de la entrada viene por cortesía del brazo derecho de Griffin Koenig, buscando colgar el cero aquí en la primera entrada temprano en este duelo. Lanzamiento nomás. Número 20 cantado de strike, una bola con un strike parejo el conteo, hay dos outs, par de pasaportes, crea la oportunidad y medias blancas tocando la puerta, corredores en primera y en segunda. La zurda de Jared Kelnick en el círculo espera para los medias blancas. Cuadro de los padres con dos tercios fuera buscando alcance, están a profundidad, conecta batazo, cansa levantar Sander Bogaerts, pierde un poco la bola y lo van a tener sorprendido en el plato. Ahí es donde Sam Antonacci, agresivo, corriendo los senderos, la pierde un poco Bogaerts, sin embargo la mantiene de frente y la ejecución a la perfección, el tiro al plato. Bola ocupada entonces, logra envasarse el out en home para el tercero de la entrada. La gran jugada, la Sander Bogaerts, le permite a Koenig colgar el cero. Vamos a la parte baja de la primera entrada en San Diego, medias blancas, cero carreras, los padres vendrán a batear.
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1: La cobertura de Xander Bogaerts para los Padres. En la baja de la primera entrada tenemos el duelo en contra del zurdo Anthony Kay.
2: En la temporada, uno ganado, uno perdido, 6-12 de efectividad, 25 innings lanzados. Ha ponchado 15 bateadores, 14 pasaportes, 17 carreras limpias, pero le han anotado Anthony Kay.
1: En tanto que para los Padres de San Diego, Ramón Laureano una vez más encabezando el ataque, principalmente aquí en contra del zurdo Kay, pero es lo de menos. Persigue el pichón, lo encuentra, abanica, lo poncha. Tenemos el primero de la entrada, Ramón Laureano, primero al orden en el jardín izquierdo, lo sigue Miguel Andújar como designado. Tercer va Jackson Merrill en el central y como cuarto va Manny Machado en tercera base. Como quinto, Bogaerts en las paradas cortas. Sexto, Ty France en primera. Ni Castellanos cubriendo el jardín derecho, séptimo al orden. Freddy Fermín detrás del plato como octavo bate. Jay Cronenworth, noveno al orden, cubriendo la segunda almohadilla. Tres zurdos en contra de Anthony Kay dentro del lineup de los Padres. Y el turno se presenta ahora para Miguel Andújar. Ayer sumó par de imparables en el juego. Sin embargo, fue escapar una oportunidad en la novena entrada. Con bases llenas, un out, él representaba el empate.
2: Que íbamos a ver usar 6 envíos, pero todos los picheos están cerca, los mezclan muy bien, empezando con su recta de 4 costuras, el sweeper, el core y el cambio, el sinker también. O sea, él no te va a hacer 2 picheos seguidos, pero semejante sí lo va a hacer, porque son esos 5, los usa mucho durante el juego.
1: Miguel Andújar entonces con el turno al bat, 0-2 la cuenta, lo tienen en aprietos ya temprano el zurdo Anthony Kay. No ha tenido buenos resultados, se lo señalas ahorita con la efectividad por encima de 6, en lo que arrastra la bola. Las paradas cortas, Andújar, Luis Ángel Acuña, sin problema alguno, levantando la bola, el tiro al inicial, completando con Murakami. Tenemos 2 enfrentados, 2 dominados.
2: Y es para eso está ahí. Es un lanzador que por esos envíos que acaba de mencionar, le conecta muchos rollings. Va a haber una defensa ocupada el día de hoy contra los derechos, el sweeper y el cutter y el sinker, conjuntamente con el cambio, Pedro. Muchos rollings.
1: Jackson Merrill entonces con 2 outs. Viene a tomar turno el primero de los zurdos en la alineación de los Padres para esta misma jornada. 3 cuadrangulares, 15 remolcados en 31 juegos para Jackson Merrill. La defensa espectacular. Swing completo, largo. Persigue el picheo engañado. Conteo para con una bola con un strike. Los Padres a partir de mañana enfrentando a los Gigantes en San Francisco. Se mantienen dentro del segundo lugar en el oeste de la Liga Nacional. Sin embargo, ya juego fue temprano para los Dodgers en San Luis. Van a la novena entrada. Dodgers al frente, 3-1. Tras 8 entradas completas, mira. Tus 2 de tus equipos.
2: Ahí está.
1: Dodgers Cardenales. No se da cuenta aquí en el turno para Jackson Merrill. Se prolonga aquí el capítulo. El total de que Anthony Kay sumó ya totalidad de 11 lanzamientos. Aquí con 3 bateadores de frente. Machado bate en mano. Círculo espera para los Padres.
2: ¿Dónde es que es el barco que es un casino? En San Luis, ¿no?
1: Conectando mucho con el foul por primera base. Estoy pensando.
2: Sí, hay un casino que es un bote. Dura como 2 horas o 3 horas cuando sale. Y ya no te puedes bajar. Una vez nos fuimos nosotros. Yo me quería bajar. ¿Me puedo tirar de aquí? Fuimos todos y nos quitaron todo. Quedamos todos. Tuvimos que esperar como hora y media sentado. Mira, ¿qué vamos a hacer?
1: Los calcetines, los zapatos.
2: Mira,
1: también,
2: nos
1: todo.
2: Quitaron todo el pito. Entonces tuvimos que quedar obligados, dormidos en una silla, para esperar el regreso y salir del barco. No lo hago más nunca. Es más, lo aconsejo, no lo hagan, porque te van a sacar todo. Como te aburres, tienen que seguir jugando.
1: 2 bolas con 2 strikes y 2 outs. Lanzamiento de Anthony Kay. El zurdo ha sido muy efectivo, principalmente en contra de los zurdos. Batean por debajo de 100. 0.92, mientras que los derechos le han causado el mayor daño, incluyendo los 4 jonrones que ha permitido en la temporada. Al máximo en 3-2 con 2 outs. Merrill protege la zona de strike hacia atrás de foul para ver cuando menos un lanzamiento más.
2: Y de aquí no solamente es un lanzador que usa muchos quebrados, su recta buenísima de 95 a 97 millas también, con el sinker ese contra Osurio también es buenísimo.
1: El octavo lanzamiento en ese duelo particular, derecho. directo. Anthony Kay, Jackson Merrill abanicando por la vía del ponche y comparte chocolates. Finaliza la primera entrada. Vamos al segundo episodio en el centro de San Diego. Padres Medias Blancas, estamos en cero carreras.
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1: Pero fue colocada en lista también de peloteros lesionados. Hay el ajuste directo dentro del roster para los Padres. Aún se espera el regreso de Lucas Giolito a Grandes Ligas, actualmente poniendo su brazo en forma en ligas menores. Firmó con los Padres la semana pasada. La expectativa es que en algún momento de la campaña Nick Pivetta se regrese, al igual que Joe Musgrove, y por lo tanto poder mejorar ese aspecto del pitcher abridor a base de las opciones distintas que manejan en las menores. A las balas cortas, el batazo ahora cortesía de Jared Kelnick a las manos de Bogarts, ruta 63.
5: Qué bien, buscando. Lo que me gustó ahorita fue un rolling por el pitcher, se apartó. Quien dice, no quiero nada con ella, porque miró dónde estaba su defensiva. Detrás estaba Bogart cómodamente. Si toca esa pelota, se queda alrededor, lo hubiese llegado quieto. Es lo que tienen que mirar mucho los lanzadores. Mirar dónde está posicionado tu defensa para no cometer errores.
1: Y ahora Tristan Peters, el ex pelotero de los Savannah Bananas, viene a tomar la oportunidad al bat. Tristan Peters en la jornada de ayer, colocado como en el orden, hizo muy buen trabajo. Dos veces tocó la bola, una para imparable, otra para sacrificio y carrera producida. Stephen King lo ha colocado ya en 0-2. Importante será esa segunda entrada una vez que quita los nervios del camino. Una lesión prolongada, mucho tiempo fuera de actividad. Tú lo viste, Carlos, precisamente cuando regresaste a la campaña del 2000. Hay ciertas emociones después de ese largo, arduo proceso de rehabilitación para ponerte en forma y venir a competir al máximo nivel.
5: Sí, a mí se me rompió por completo y perdí un año completo, literalmente, desde una semana antes de empezar la temporada.
1: ¿Hay emociones cuando regresaste un año después en la temporada 2000?
5: Claro, Pedro, eso, tú vienes con cargado de energía, de esa molestia de no haber estado en acción. Por supuesto, yo quedé muy bien, gracias a Dios, de ese Aquiles, porque la rehabilitación mía era antes y después de los juegos.
1: Al segundo base Jake Cronenworth, quien alcanza a levantar sin problemas y tiene todo el tiempo del mundo. Creo que tiene un poco más. Vía 43, Peters dominado y buen trabajo ahora por parte de Griffin Keening. Es exactamente lo que tenía hoy anticipado Stammen en los buenos resultados.
5: Eso pareció difícil, Pedro, se te olvida hasta caminar. Porque no es que estás con un yeso por mucho tiempo. Yo estuve casi que seis meses, algo con algo puesto ahí que no podía hacer mucho movimiento.
1: Tengo entendido que fueron, porque eras atleta de alto rendimiento, eran dos, pero le pise al doctor un mes más para no tener que hacer las actividades de casa.
2: Exacto.
1: No tener que levantar a cocinar.
2: Nada de eso. Sí, sí, estuve varios meses con ese cuidado, porque no me quitaban el yeso, pensando que yo iba a cometer un error y que iba otra vez. El doctor, no, te vamos a poner un yeso. Y me lo ponían, me lo cambiaban cuando iba a chequearme al médico. Pero después de esa pierna bien débil, porque no la había movido prácticamente.
1: Ahora el turno se convierte para Luis Ángel Acuña. Alcanza a levantar el tercera base Machado, atravesando el diamante, entregando con Friends todo el infield. Levantando la mano, roda las paradas cortas a la segunda base y a tercera. Se van en blanco en orden de 1, 2, 3 y tu tiempo se acabó para Medias Blancas. Vamos a la parte baja de la segunda entrada en San Diego. Padres, Medias Blancas, continuamos en cero carreras.
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1: Anthony Kay por su parte, en su última actuación, el 27 de abril en contra de los Angels, vino a permitir 4 carreras en 4 entradas y buena pieza de bateo. Para Manny Machado, lo señalaste, Carlos, se están entregando una gran parte del terreno, la carga del infield a la parte izquierda y Machado se va a la derecha para conseguir su primer hit del encuentro y el primero de los Padres.
2: Sí, eso es la experiencia, te lo da, no el tiempo. Si tú miras a Machado, vamos a decir 4 o 5 años atrás, ese swing iba a ser un swing violento buscando un cuadrangular porque es el hombre que puede hacerlo. Pero ahora con el tiempo, él ve que lo importante es envasarse al momento y dar esa inspiración a los que vienen detrás. Así que muy bien conectado lo que tú dices, buscando el hoyo, un sinker afuera para que jalarlo. Se fue con ella y pudo conseguir este hit.
1: La oportunidad se extiende entonces para Sander Bogaerts, detrás del primer imparable de los Padres, presentado por Dixie Line Lumber and Home Centers. 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Primer hit del encuentro para los Padres, presentado por Dixie Line Lumber and Home Centers. Corredor a bordo para los Padres, Sander Bogaerts, 5 cuadrangulares y son 17 las remolcadas en la temporada. Bueno, al igual que Machado, intenta irse al lado opuesto. Sin embargo, este último es de foul. Una bola con 2 strikes ahora para Sander Bogaerts. Hace 13 años tuvo su primera remolcada en Grandes Ligas, el 13 de agosto, campaña 2013. ¿Contra quién? Contra los Medias Blancas de Chicago. Para Bogaerts, conecta las paradas cortas. Acuña, por debajo del brazo, le entrega el intermedio con Mydroth. El tiro en el inicial con Murakami y en doble play, eliminado Machado de los senderos y tenemos 2 tercios fuera.
2: Y sigue conectándole muchos rollings aquí, fácil Acuña para conseguir el doble play. Otro picheo quebrado bajito en la zona. Y es lo que vamos a ver durante este encuentro. de ambos lados hemos visto de lo mismo.
1: Veracruz, un caso interesante hoy como titular, lo hemos visto venir desde la banca solamente este fin de semana, hoy arrancando el encuentro. Entonces el mejor de los inicios para él, sin embargo, buenas manos y el potencial siempre presente. El hermano de Ronald Acuña Jr., superestrella de los Bravos. El propio Luis Ángel ha tenido también su etiqueta de prospecto por muchos años, intentando llegar a grandes ligas. Ha sido cambiado, pero ¿en qué cambios? Primero lo enviaron los Rangers a los Mets, a cambio del derecho Max Scherzer. Scherzer fue importante en el título de los Rangers en la campaña 2023, mientras que este invierno lo enviaron a los Medias Blancas a cambio del jardinero Luis Robert Jr., otro jardinero estelar. Es decir, se ha cambiado de equipo, pero no es por bajo rendimiento o por no cumplir expectativas, sino por traer pelotero de mayor impacto, probado. En lo que Ty France viene a conectar elevado al terreno del jardín izquierdo, complicado, y Sam Antonacci no tiene espacio para llegar la bola. Acuña también en el vecindario, pica de hit. Texas Leaguer pica, Texas Leaguer imparable, y tenemos corredor a bordo con dos outs.
2: Antonacci venía corriendo y duro, pero qué va, la pelota se iba yendo más para el lado de la línea, cerca aquí en el jardín izquierdo, y pudo llegar con ese hit. Acuña también hizo lo mismo, fue duro, pero ninguno pudieron llegarle a esta bomba, diría yo, porque fue una dinamita que cayó aquí atrás.
1: Y hablando de bombas, Nick Castellanos conectó su primer cuadrangular el miércoles ante los Cachorros, recibiendo la oportunidad hoy para los Padres en el jardín derecho, en donde Fernando Tatis está en la banca. El lanzamiento está fuera de la zona de strike y el receptor Drew Romo viene con el reto, y efectivamente está
12: Chicago has one
1: fuera
12: challenge
1: de la zona de strike, y le queda solamente un reto.
2: Wow.
1: A los Medias Blancas, es temprano.
2: Pero el primero, el umpire se siente orgulloso. La primera que pide, no pasó.
1: Estuvo bien.
2: Yo sé lo que estoy haciendo, dice el umpire. Vamos a esperar más adelante.
1: Un poco para poder realzar, confirmar la buena zona strike que hoy se maneja. El lanzamiento se queda hacia adentro, dos bolas y el strike. La cuarteta de umpires para esta jornada, quien está cantando bolas y strikes. Detrás de home tenemos a John Leipka, mientras que DJ Rayburn está en primera base, James Hoy en segunda, Sean Barber en tercer. Lanzamiento de Anthony Kay, la prende Castellanos, sólido por todo el jardín izquierdo. La pelota de un par de botes contra la barda. Ty France a toda velocidad. Lo van a mandar al plato. Habrá jugada en home y el tiro es perfecto, certero. Lo tienen esperando. Doblete de Castellanos. Bien, el tiro a home, sorprendiendo a France con los spikes por delante en el pentágono para el tercer out de la entrada. Responde San Diego, un capítulo de tres hits. Una extra base, sin embargo, sentenciará en el corrido a France, llegando hacia home. Tenemos dos entradas completas en San Diego. Vamos a la tercera. Padres, Medias Blancas, continuamos en cero carreras.
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1: Y ahora prende la bola. Con autoridad y fuerza. El turno para el catcher Drew Romo. Y ahora en un parpadeo. La destruye, la despide Castellanos. Llega a la barda para decirle adiós hacia el jardín derecho Romo. Un cuadrangular más. Ahora serán entonces Medias Blancas quien por tercer día consecutivo cruzan el plato por primera ocasión antes que San Diego. Jonrón solitario en la tercera entrada para Romo. Y así Medias Blancas al frente por la mínima. Una carrera por cero.
5: Bueno, muy bien, un picheo muy bien al pecho, alto, elevado, perfecto para hacer un buen swing. Aquí lo acabamos de ver. Ayer también, antier, Romo había jugado conectado muy bien. Se ve que tiene un buen futuro de ambos lados del plato, Pedro. Romo, joven.
1: La producción de la parte baja de la alineación hoy presente para Medias Blancas y el turno es para Savantonachi. Se abre ese lineup ya por segunda ocasión. Estamos en la parte alta de la tercera entrada. Griffin Koenig venía a dominar en orden de 1-2-3 durante la segunda entrada, pero todo cambió con un swing de Romo. De igual forma el ataque de los padres, y tal señalamos, carreras que no hagas te las harán a ti. Y padres dejando que se pare la oportunidad de tres imparables en cuatro bateadores. Y ahora sí, Kay logró colgar el cero. Primero strike en la cuenta aquí en el turno para el jardín izquierdo Antonacci. Un cuadrangular con 7 remolcadas. Los números sólidos en 2.71 con su promedio de bateo. Disparo más por parte de Griffin Koenig para colocarse 3 bolas, un strike. Pero para Griffin Koenig ya señaló los números. Y se hizo con los Mets la temporada pasada. 5 campañas previas con los Angels, una con Nueva York. Hoy lanzando a los mayores por primera vez desde el 26 de junio. Me encuentro el pichón más reciente, lo ha colocado ya al conteo máximo 3 bolas y 2 strikes.
5: Sí, está usando más su recta, se siente más cómodo a pesar que le conectaron cuadrangular con ella, pero tiene que seguir atacándola, usándola para buscar esa zona de strike.
1: Conteo al máximo entonces, se presenta la situación aquí para Antonacci. Cuadro cargado ligeramente hacia la parte derecha con el bat zurdo del primero al orden de Medias Blancas. Lanzamiento de Koenig. Y aquí lo tiene sentenciado. Le quita el bat de las manos. Ponche sin tirarle. Tenemos el primero de la entrada.
5: Muy bien, después miró tantas rectas. Lo terminó con un slider en la esquina de afuera. Mira esa rotación y qué mejor en la forma de recibir ese envío por parte de Fermín. Primer out.
1: Das vuelta a la página, sí. Los jonrones van a llegar, es la parte natural del juego, pero si llegan los quieres de esta manera, sin hombres en base. Encuentro el primer picheo ahora Murakami. Conecta elevado al jardín izquierdo, su primera participación en la primera entrada. Con ello el promedio desciende un poco, 2.29, pero un swing grande de este hombre y peligroso con el bat. Dirección del jardín central, cómodo para Jackson Merrill. Murakami dominado por segunda vez en el encuentro. Tras la tormenta del jonrón de Romo, y era un poco de calma, 2 outs aquí en el tercer
5: episodio. Sí, está, vino más calma, más calmado, está usando la zona, como estaba mencionando, muy perdido al comienzo, esas dos primeras entradas. O sea, ahora se ve que está más entregado con ella, más controlado, porque la está usando más en la zona de strike.
1: Turno se presenta entonces ahora para Andrew Benintendi. Viernes, sábado, como primer orden de los padres, en esta ocasión colocado como tercer bat, ponche abanicando durante la primera entrada. 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Lexus nos trae la tercera entrada desde Parque Petco, padres en contra de Medias Blancas. Lanzamiento de Griffin Koenig, ahora conectando Benintendi, batazo. Peligroso, callejón izquierdo central, largo el recorrido. Zona advertencia frente a la barda Jackson Merrill. Gran alcance para el tercer out de la entrada, pero será demasiado tarde ya que Drew Romo, su tercer cuadrangular de la temporada, coloca Medias Blancas con la ventaja. Vamos a la parte baja del tercer capítulo en San Diego. Chicago al frente sobre padres, una carrera por cero.
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0: los Eagles el 27 de abril. Tanto que él lanza por primera vez de por vida en contra de los Padres, y la única victoria que tiene en la temporada vino el 9 de abril en contra de los Reales en Kansas City. Lanzamiento de Kane, lo deja pasar aquí Cronenworth, y sabemos que aquí haya sido muy efectivo en contra de los zurdos en la temporada. Pero se han arraigado precisamente con la carga de bateadores derechos en contra de él, que por cierto los Padres han colocado a 7 bateadores derechos dentro de su alineación. Lanzamiento cantado de strike, este es el primero para Cronenworth. Sexto en la historia en Parque Petco, con 45 cuadrangulares conectados en este estadio. Globo, terreno del jardín central, y este luce muy cómodo para Tristan Peters. No tiene problema, los cuantos pasos hacia atrás solamente para quedarse con ella, y tenemos dos enfrentados, dos dominados.
1: Es una mala racha en global, ¿no? Aquí con el equipo de los Padres están haciendo contacto, pero no han podido conseguir los hits. Y hay que seguir haciendo lo mismo, ajustándose, buscar un buen contacto. Los hits van a salir después.
0: Ramón Laureano viene a tomar turno entonces, abriendo esta alineación por segunda ocasión, y va por todo. Ese pichón no le encuentra. Primero será que la cuenta de Laureano, mientras que para los Padres. Y en el paso del tiempo de Anthony Kay en Grandes Ligas, llegó esta jornada y solamente Miguel Andújar, Sander Bogaerts, Ty France y Ramón Laureano, con experiencia previa en contra de Anthony Kay, ninguno de ellos la había conectado de hit. Lo que refiere hoy Andújar, una de las paradas cortas. Sander Bogaerts conectó para doble play. Ty France sí tiene sencillo, y Ramón Laureano dominado en una ocasión por la vía del punch. Se va pegado hacia la persona de Ramón Laureano, sin embargo logra esquivarlo. 2 bolas con un strike aquí en el tercer episodio. Padres entonces, los ajustes en la rotación de picheo. Márquez colocado en lista de lesionados. Activan a Griffin Keening, en lo que es colocado en 2 strikes en el conteo Ramón Laureano. Pero para mañana se presume que será el derecho Randy Vázquez quien suba a la loma por los Padres para la apertura de la serie en San Francisco. 3 juegos solamente, el lunes, martes, miércoles, béisbol bajo el sol también en la Bahía. El regreso a casa para los Padres será de forma inmediata para partir del jueves. Recibir entonces a los Cardenales, serie larga de 4 juegos. Lanzamiento por parte del zurdo Anthony Kay, la prende ahora Ramón Laureano, sólido por todo el jardín izquierdo. Jaló de más, jaló de foul, peligroso el batazo. Peligroso el segundo strike en la cuenta aquí para Laureano.
1: Sí, lo vio, fue un picho adentro de las manos, se la quitó. Si miran, no fue rapidez y no fue tanta fuerza, y la bola llevó bastante camino. Así que ya está pendiente, está trabajando, es adentro, adentro los derechos. Una vez más en las manos.
0: Laureano conectando hacia atrás de foul. Permanece con vida y intentando proteger aquí la zona de strike. Y buscar un pitcher al cual se le pueda ajustar por la ruta del jonrón. Tenemos la diferencia en el juego. Drew Romo, cuadrangular solitario en esta misma tercera entrada. Medias blancas al frente sobre Padres. O sea, la cuenta con 2 outs. Un disparo más de Anthony Kay. Iremos al máximo entonces en ese turno al bat. En lo que refiere a la actividad que se presenta entonces en otros frentes, Dodgers hoy derrotaron a los Cardenales 4-1. Para los Dodgers hoy finaliza la mala racha de 4 derrotas consecutivas. Padres buscan precisamente también ponerle punto final a lo mismo, abanicando el ponche para Laureano, y así cae el tercer out de la entrada. Una vez más Padres en blanco, en orden de 1, 2 y 3. 3 completas, vamos a la cuarta en Parque Petco. Padres, medias blancas, Chicago al frente por la mínima, 1-0.
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3: Ahora sí, si ves estos resultados, y esto es alrededor del total de lanzamientos que se espera que lance hoy Griffin Keening, llegando con tres entradas completas, sumando un total de 41 picheos. Esencialmente lo vemos a la mitad del camino. Se pudiera cumplir con seis entradas hoy. Y en cuestión del daño permitido, alrededor de lo que hemos visto, una o dos carreras, creo que sería una gran victoria.
4: Por supuesto.
3: Personal, claro, independientemente del resultado de pantalla. Porque lo que quieres es verlo sano, verlo efectivo. O si bien no trae lo mejor en sus picheos, con los recursos suficientes para poder sacar outs. Y eso es lo que separa a un buen pitcher del resto del montón.
4: Claro, y que aquí por lo menos la primera carrera fue por causa de un cuadrangular. No se ha metido en problemas, simplemente esas dos bases por bola que dio rápido, pero ya se ha ido acomodando poco a poco.
3: Dos bolas y dos strikes, lanzamiento que alcanza a pellizcar de foul en el turno aquí para Colson Montgomery. Él fue recipiente de una de las dos bases por bolas que viene a entregar Griffin Keening durante la primera entrada. Aún así logró colgar el cero. Blanca en orden de los tres. Y exactamente señalas, si el jonrón solitario en la tercera entrada, pero viene a dominar a tres de forma consecutiva. Mantiene los Padres en el encuentro. La diferencia es la mínima, 1-0 Chicago al frente sobre Padres. Ese disparo es alto para irnos con todo al máximo. Tres bolas con dos strikes.
4: Aquí no puede hacer lujo de envasarlo. Aquí es una prueba para él mismo de que puede dominar. El cambio de velocidad es excelente y ojalá lo pueda usar, porque los zurdos la están fallando mucho cuando hace ese envío en la zona bajito de strike.
3: Vamos a 3 y 2 en contra del cuarto bat. Colson Montgomery recibe pasaporte en la primera entrada. Se repite la historia en la cuarta, una base más, y esta es la primera que entrega Griffin Keening, precisamente desde el turno de Colson Montgomery durante la primera entrada.
4: Ahí se vino con el sweeper. El sweeper en verdad no la hemos visto usarla, mucho menos contra zurdo en esa situación en 3 y 2. Yo pienso que era un picheo, en esa situación tiene que buscar un picheo que le haga swing obligado, y es el cambio a la recta.
3: Toro se presenta entonces para Chase Mydroth. Lanzamiento que lo cantan de strike, el primero para el segundo más. Mydroth conectó sencillo dentro del cuadro en la primera entrada, pero el buen Santorachi hizo más allá de la antesala, intentó anotar, era un imparable dentro del cuadro y ahí fue sentenciado en el plato. No encuentra el picheo más reciente, va por todo y lo ha colocado ya en 0-2 Griffin Keening. Mydroth en el círculo tomando turno actualmente por segunda vez en el juego, mientras que el círculo espera es para Jared Kelnick. Medias Blancas y los Padres. Béisbol de interligas para esos dos equipos, tanto que en la serie anual le favorece a los Padres ganando 14 de 26 juegos. Primera bola, no alcanza a morder el anzuelo. El turno que le pertenece a Mydroth. Cuadro de los Padres por su parte jugando para el doble play, montando la trampa. Xander Bogaerts alrededor de Jake Cronenworth por la segunda colchoneta. Tanto que Ty France y Manny Machado resguardan las esquinas de piconazo, buen bloqueo, buen trabajo de Freddy Fermín, y eso es lo que me encanta en la descripción de una y otra que has hecho a través de los años. Para mí la favorita, porque lo señalas puntual y no hay necesidad de cambiarla. El catcher sí, tiene que detenerla como sea.
4: Como sea, para eso están ahí.
3: El guante, la careta, el pecho, el spike, la rodilla, todas las tienes que bloquear de frente.
4: Y es que eso se trabaja para eso, o sea que no hay que tener excusa.
3: Mientras que aquí el lanzamiento es la tercera bola, giramos contra el Mets, sin embargo, Freddy Fermín reta el lanzamiento más reciente de Griffin Keeney. Veremos entonces la revisión y alcanza a morder la zona de Ponche sin tirarle. Le quita el bat de las manos a Mydroth y tenemos un importante primero de la entrada.
4: Te digo que importante tener un receptor que esté pendiente de eso. Fermín ha sido uno de los mejores en la liga. Y ahí rápidamente vemos cómo la pide y se la dan. Una ayuda grande, ¿oíste? Cualquier catcher, cualquier pitcher va a querer tener un catcher así ahora y no que saque a nadie en segunda, sino que esté pendiente de los picheos.
3: Andrew Benintendi, Ponche abanicando en la primera entrada. Sam Antonacci, Ponche sin tirarle en la tercera. Y otro chocolate más. Chase Mydroth, también sin mover el bat. En la cuarta. Turno para Jared Kelnick, quien persigue su primer imparable de la temporada. Y el cuadro de los padres. Ahora de nuevo montar la trampa para el doble play. Keening alcanza a revirar. Te doy las manos de frente. Colson Montgomery está de vuelta en la inicial.
4: Una sola base se ha robado en la temporada Montgomery. Y lo han sacado también una vez.
3: Buscando colocarse en posición de anotar y crear un poco de oportunidad aquí para Medias Blancas. Estamos en la parte alta de la cuarta entrada, ya al frente Chicago, con rol solitario del catcher Drew Romo en la tercera entrada, marca la diferencia en el juego. Keening por su parte llegando ya un total de 55 lanzamientos. Trabajo en el conteo en contra de Kelnick. Por el diente de los Bravos de Atlanta, y ahora viene a conectar imparable el terreno del jardín derecho, a pesar del lance de cabeza de Cronenworth. La pelota está más allá de su alcance. Quien no titubea es Colson Montgomery. Pasa por la intermedia, llega de pie a la antesala. Sencillo de Kelnick, corredores en las esquinas con solamente un out en la cuarta entrada, sí, para Chicago.
4: Sí, vino rápidamente Castellano a atacar la bola, pero no hizo el tiro en la tercera base. Había corrido muy bien. Había llegado ya Montgomery casi parado en la tercera base.
3: Pero se provoca una conversación en el centro del montículo, solamente hay un out. Y esto fue lo que realmente vino a marcar la diferencia en el juego de ayer. Los Medias Blancas tomando oportunidad, tomando ventajas en situaciones como esta. Corredores en tercera base, con menos de dos outs, hay que capitalizar de cualquier vía. Y es exactamente lo que logró ayer Chicago en la victoria sobre San Diego.
4: Buscar mejores contactos, estudiar mejor los lanzadores, los envíos durante el juego. Es un estudio que tiene que tener el bateador, ¿no? En este caso, de mirar cómo trabajan sus compañeros. Si un bateador derecho, mirar cómo lo trabaja, los zurdos lo mismo. Por eso esas tres horas y media de juego, no es solamente mirar y ir a batear. Tú tienes que seguir estudiando el juego completamente, como lo hace un catcher, pues, que tiene a su pitcher al frente. Ellos también tienen el derecho de hacerlo.
3: Así que de tal forma la situación se presenta para Medias Blancas, intentando ampliar la ventaja al frente por la mínima 1-0 con un solitario de Drew Romo en la tercera entrada, marcando la diferencia. Sin embargo, aquí pasaporte para Montgomery. Mydroth conectando, dominado por la vía del ponche. Kelnick conectando imparable para colocar corredores en las esquinas. Se cuadra para tocar y señala Freddy Fermín que el contacto es con el propio pie. Sin embargo, no pasa nada más allá de irse de foul.
4: Rápidamente, claro, sale Fermín de Arles. No, le dio. Porque es el único que está cerca de lo que está pasando ahí. Ahí ve. Sí le dio en la pierna, pero era de foul.
3: Hay que gritarlo a todos los vientos y perseguir esa ímpetu del encuentro que vaya en tu dirección. Entonces, ahora para.
4: Oh, de
3: Christian Peters. Revirando el inicial. Y ahora Griffin Keening tiene sorprendido en el corrido de base a Jared Kelnick. Gran movimiento de Griffin Keening, la combinación con Ty France. Y tenemos entonces el segundo de la entrada.
4: No, es out. Wow, qué bueno.
3: Lo hemos visto con este movimiento una y otra vez hoy. Sin embargo, ahora causando impacto y retirando entonces al corredor en primera base.
4: Y también a Frenz hay que darle ese crédito, ya que muchas veces tienen el tiro alto y tarda un poco en bajar. Él siguió con el mismo movimiento de la pelota, de tenerle el guante, pero no la tenía agarrada, y ahí mismo se fue con ella y lo pudo tocar. Dos outs. Interesante ahora esta entrada.
3: Cómo cambian las cosas, ¿no? Corredor en primera y en tercera. Menos de dos outs. Buscando el otro tío para tomar la ventaja y todo eso. Ahora requiere el imparable, claro. Solo digo que son circunstancias muy distintas. Suárez se queda fuera de la zona strike. Dos y en el conteo ahora para Justin Peters, el jardín central. Bateando por un sólido 2.82. Persigue su primer cuadrangular en Grandes Ligas, de la mano con cinco remolcadas.
4: ¿Cómo cambió el juego completo, Pedro, con el picheo que pidió Fermín y ahora el pick-off en la primera?
3: Oportunidad entonces con el bateo que se presenta para los de medias blancas, cortesía del bat de Peters. Él es el responsable de intentar ampliar esta ventaja de la mínima un par. Y el conteo en tres bolas con el strike.
4: Claro, tiene la base abierta, después viene Acuña y un derecho bateando mucho menos de 140, entonces a lo mejor ahí se está yendo por él.
3: Swing completo, el pichón rompiente una vez más para colocarlo al máximo con dos outs. Tanto que la defensa de los Padres.
4: Ahora hay que acabarlo, Pedro, ya lo tienen 3 y 2.
3: Jugando con profundidad, pero claro, aquí quieres el duelo, el punch. Para crecerse la labor de Griffin Canning, viene tiempo pedido detrás del plato con Justin Peters. Vamos a ver, esta es la parte alta de la cuarta entrada en San Diego, en Parque Petco. Padres, medias blancas, Chicago al frente por la mínima, una carrera por cero. Se prepara entonces el derecho Griffin Canning.
4: Yes.
3: No lo encuentra, Manica lo poncha y así cae el tercer out de la entrada, a pesar de un corredor que se queda varado en tercera base. Griffin Canning luciendo, colgando el cero aquí en la parte alta de la cuarta entrada. Vamos a la baja de la misma. Desde Parque Petco, medias blancas al frente sobre Padres, una carrera por cero.
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1: Regresa al ataque de los Padres de San Diego aquí en la cuarta entrada, seguido por Jackson Merrill y Manny Machado, el 2-3-4, el orden al bat. Padres con la jornada hoy de los Dodgers, en donde derrotaron a los Cardenales. Se han colocado entonces un juego detrás de Los Ángeles, por lo que es el primer lugar en el oeste de la Liga Nacional. Lanzamiento cantado de strike. Y posterior a este juego, vamos de viaje a los Padres a San Francisco, pero para duelos divisionales, claramente ahí para los Padres, buscando causar mayor daño dentro del oeste. Una bola con dos strikes aquí para Andújar, la prende, sólido por todo el jardín izquierdo. Andújar la destruye, la despide. Andújar le dice adiós. Espectacular semana de Miguel Andújar, conectando su segundo cuadrangular de la temporada. Andújar con un swing empata el encuentro a una carrera aquí en la baja de la cuarta entrada en San Diego. Dos jonrones, 9 remolcadas para Miguel Andújar. Finalmente algo tenía que ceder, y la tanda de bateadores derechos, la carga de base de poder de San Diego, causando daño en contra de Anthony Kay. Jonrón solitario de Andújar, el juego se ha empatado a una carrera. Todo se reinicia entonces aquí en Petco. Una bola sin strike en el siguiente turno ahora para Jackson Merrill. Abierto el picheo. Fue el pasado miércoles cuando Miguel Andújar tuvo su primer cuadrangular como miembro de los Padres. Jonrón solitario hoy repite la historia. La dosis para Andújar, otro cuadrangular más. Para Jackson Merrill, comprando el picheo más reciente. Zona de foul por tercera base. Colson Montgomery tiene espacio suficiente, y en la lateral de zona de advertencia, en esos terrenos, levanta la mano para el primero de la entrada.
2: Fly cortito, siguen problemas. Merrill no pudiendo conectar como estamos acostumbrados. Y a mencionar de Andújar. Andújar es uno de los que tiene el bate más rápido en el equipo de los Padres. Si te fijas con qué rapidez mueve esa mano con picheos sobre 95 millas. Y es por eso que pudo tener esa rapidez, sacar ese quarter para la calle.
1: Su promedio en 3.25 para Andújar con ese último swing. Y a decir verdad, le quiero robar las palabras a nuestro colega detrás del micrófono. Para nuestros vecinos al sur de la frontera, lo dice tu paisano, Alexander Azuaje. Ahora lo va a aplicar para Miguel Andújar. Miguel Andújar batea.
2: Sí. Estoy de acuerdo.
1: Demostrando aquí con los Padres. Y ahora la prende Manny Machado. Por todo el jardín izquierdo. Machado también la destruye. Le dice adiós. Su quinto cuadrangular de la temporada y par de cuadrangulares para los Padres aquí en la baja de la cuarta. Han tomado la ventaja. La pizarra para San Diego a base de poder. Padres al frente, 2 carreras a 1. Machado llegando a un total de 18 carreras remolcadas.
2: Bueno, jugando la bola larga y vino con el mismo picheo adentro buscando el sinker y no pudo dominarlo. Ya se han preparado, viene estirándole la recta cortada, perdón, ahí vemos la rotación adentro, pero más rápido fue la salida del bate. Le dio el frente y ahí la miramos volar. Son 2 carreras ahora para los chicos buenos en contra de 1 de los malos.
1: Hace una semana Manny Machado tuvo una clínica de bateo en Ciudad de México. A pesar de la derrota en el segundo y último juego de la serie celebrada en el estadio Alfredo Harpelú. Magnífico Machado conectando 2 cuadrangulares con 5 remolcadas. Hoy repite la historia conectando su quinto jonrón del año y la ventaja para San Diego. Y ahora Xander Bogaerts se une a la fiesta. Depositado al jardín izquierdo. 3 imparables en 4 bateadores. Los Padres montando la amenaza. Buscando ampliar la ventaja. Actualmente la diferencia es de 1 carrera y Bogaerts su primer hit del juego.
2: Ya lo que es slide, la recta cortada, esos pichos ya no están haciendo el efecto que miramos al comienzo del partido. Ya se le está quedando flotado alrededor del plato y es lo que le pasó a Bogaerts. Le tira la recta cortada y con qué rapidez una vez más le da durísimo para jardín izquierdo.
1: Esta es la tercera ocasión en la temporada en que los Padres conectan dos cuadrangulares en un solo capítulo. Lo vimos esta semana, el pasado 29 de abril, Cachorros, los rivales de los Padres, viendo el jonrón de Miguel Andújar y de Nick Castellanos. Y las tres ocasiones en que esto ha sucedido ha sido en Petco. Ahora Ty France encuentra ese lanzamiento depositado también al left field. Antonacci levanta de regreso al cuadro y ahora son cuatro hits en la entrada, tres consecutivos. Padres ahora levantando la mano, dos a bordo, solamente un out en la cuarta entrada, y esto claramente provoca una conversación en el centro del montículo.
2: Es lo que te estaba mencionando una vez más, vino con la recta adentro, bien adentro, pero se le quedó al medio el plato prácticamente, una velocidad de 94 millas por hora, pudo reaccionar Francis y darle sin ningún problema, y es lo que estamos mirando, ya está escaso de ese movimiento que tenían los envíos, como lo mostró al comienzo del juego. Así que siguen problemas aquí.
1: Miguel Andújar comienza esta entrada con cuadrangular, dominado Merrill, jonrón de Machado, sencillo de Bogarts, sencillo de Ty France, y la oportunidad se presenta para Nick Castellanos, viene a conectar doblete, su única actuación en esta jornada. Un cuadrangular con 9 remolcadas en la campaña para Castellanos, pat derecho de poder hoy en sustitución de Fernando Tatis. Castellanos, como dice esta campaña, en el jardín izquierdo, en primera base como designado. También aquí en el jardín derecho como hoy. Freddy Fermín en el círculo de espera en caso de ser requerido para los Padres, que han explotado ya los batazos aquí en la cuarta entrada. Jonrones solitarios, Miguel Andújar y Manny Machado. Chocó al propio pitcher Andrey Kay y alcanza a levantar en su caída de la loma. El tiro certero perfecto al inicial con la entrega para Murakami. Del 1 al 3, dominado Castellanos. Cae un importante segundo out, pero lo aprovecha San Diego. Ty France a la intermedia. Bogarts a tercera, son dos en posición de anotar.
2: Hay que mirar la cosa buena, de lo malo, que no fue un hit, pero lo bueno que movió a los compañeros. Corredores están en posición de anotar ahora. Con un hit, mucho mejor.
1: Y ese turno se extiende para Freddy Fermín, conectando hacia atrás de foul. Fermín conectó rodado a las manos cortas en su única aparición de hoy. Ronnie Worth en el círculo espera para los Padres. Un capítulo ya rindiendo frutos para San Diego. Cuatro hits, dos cuadrangulares y dos carreras. Fermín lo deja pasar, una bola con el strike aquí, dos outs. Padres estarán con la visita a la Casa de los Medias Blancas durante la próxima temporada 2027. Visita previa fue a finales de septiembre de 2025, campaña pasada cuando se enfrentaron en Chicago. El lanzamiento del zurdo lo deja pasar Fermín. Ahora el conteo para el catcher de los Padres. Sabemos que el rendimiento está ahí, la preparación, el talento, y tarde que temprano, rectificando el camino en base a la producción que se anticipa para Fermín. Lanzamiento por parte del zurdo, piconazo, buen bloqueo detrás del plato de Romo. Tres bolas, un strike con dos outs. Kay en problemas, aquí en aprietos. No solamente son los dos cuadrangulares, sino los dos hits.
2: Aquí Fermín tiene que estar pendiente. 3-1, viene un zurdo detrás, lo que se le parezca, hay que hacerle swing, él tiene que traer estas carreras
1: de foul. Es lo que señalaste ayer con los toques de bola, lo que vimos a lo largo de la jornada, y sobre todo haciendo el análisis tan sencillo: hombre en tercera base con menos de dos outs, tienes que capitalizar y encontrar la manera de traer el plato, sea como sea.
2: Claro, si tienes dos strikes, proteger el home plate cuando tengas dos strikes, esa carrera así mismo de pelear ese turno.
1: Claro, aquí con dos tercios fuera para Freddy Fermín, justo esperando un pitch al cual se le pueda hacer el ajuste necesario. Fermín con 3 remolcadas en la temporada. Cronenworth contando con 4. Hablamos de la parte baja de la alineación de San Diego. Padres hoy finalizan la estancia, 3 juegos en San Francisco, de regreso el jueves aquí a Parque Petco. Serie larga de 4 en contra de los Cardenales. Lanzamiento de Kay. aprende Fermín una vez más y prolonga este propio capítulo. En tanto que para los Medias Blancas concluyen esta serie en contra de los Padres de San Diego. Estarán yéndose hacia el norte, Anaheim, para enfrentar a los Angels a partir de mañana. La pelota aquí se le escapa al receptor Drew Romo. A toda velocidad, teniendo la jugada de frente, Xander Bogaerts, atento, alerta. Y aquí capitalizan los Padres, hombre en tercera base, anota, cruzando el plato con la tercera carrera. Wild pitch de Anthony Kay abre la puerta. Padres amplían la ventaja al frente, 3-1.
2: Qué bien, pendiente como siempre en la tercera base, buscando un wild pitch, ¿por qué no? 3-2. Ahí vemos a Bogre como siempre, deslizándose como sea para llegar quieto. 3-2 pide el slider, pero se le quedó arriba. Se le quedó arriba y quedó confundido. Totalmente Romo no pudo pararla, ni siquiera ponerle el guante para que quedara al frente.
1: Y Ty France se viene avanzando, 90 pies, está en tercera base. Fue la cuarta bola para Freddy Fermín. El pasaporte wild pitch abre la puerta y ahora su incompleto de Cronenworth. Él mismo arrepentido. Primero extraje en la cuenta.
2: Antes de llegar rápido, ya el swing estaba hecho. Eso te dice, te da a entender que lo que estaba buscando era una recta para ganarle. Tú empiezas a hacer movimiento antes, y fue lo que hizo, y eso lo engañó, lo perjudicó.
1: Fastball aquí para el catcher.
2: Correcto.
1: Revierte en la decisión en cuanto a wild pitch. Al final del día, cuenta igual para San Diego. Es carrera para los Padres. Ahora vio los spikes de Xander Bogaerts. Rally de tres. Y van por mal los Padres, corredores en las esquinas. Segundo de foul ahora para el segundo base Jake Cronenworth, batea para 151 en la temporada, un cuadrangular y 4 remolcadas.
2: Cada año el comienzo de Crony es más lento, el año pasado lo mismo, pero es un pelotero que juega a diario y pudo recuperarse.
1: ¿Te pone un poco de presión sabiendo que tienes una expectativa en cuanto a números? Tú estás esperando bastante producir para el equipo, claramente.
2: Claro, pero es que no solamente yo, ellos están preocupados también. Y es por eso lo de mantenerse, la consistencia aquí a este nivel. Porque todos sabemos que si tú no haces nada ofensivamente, buscan al que lo pueda hacer.
1: Y aquí el poncho manejando para Cronenworth. Finaliza la parte baja de la cuarta entrada. Demasiado tarde, rally de tres para San Diego, capitalizando también vía 2 cuadrangulares. Andújar empata el encuentro. Machado da la ventaja y Bogaerts anotando para incrementar esta misma. Tenemos 4 completas en San Diego. Padres al frente, 3-1 sobre Medias Blancas.
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1: Quinta entrada por Petco y para Griffin Keening. ¿Cómo cambian las cosas? Times are changing, diría Bob Dylan. La ventaja para él, ya tres outs de poder entrar a terrenos de aspirar a una victoria de forma personal. Claro, ese segundo plano, importante es la victoria para los Padres, pero solamente hablando del concepto básico de reglas del béisbol, se encuentra así la ventaja, además de la posibilidad de hacer una entrega sólida en esta misma jornada.
2: Quien tiene que mantenerse, ya ha bajado la cantidad de envíos, son 65 ahora, se compuso, pero a 1,000. Entonces, mantenerse aquí, lo mismo, ahorita no puede dejar pasar. Acuña tiene 2 strikes y luce Kinney, pero totalmente distinto. Y ahora con las carreras a favor, esperemos que pueda llegar hasta sexta por lo menos.
1: 68 lanzamientos para Griffin Kinney en su salida previa en clase AAA. Aquí el ponche abanicando para Luis Ángel Acuña. Ha ponchado a 2 consecutivos Kinney, mejor en ritmo y tenemos el primer out en la quinta. Pero entrando a terrenos hoy, posiblemente 80 lanzamientos.
2: Sí, cómo no, yo pienso que sí. Como va ahorita dominando, atacando más rápido la zona, a favor, más rápido, eso lo puede mantener más tiempo. ¿Y por qué no terminar hasta la octava entrada? El hombre está luciendo mucho mejor, el problema era el descontrol y ahora le están haciendo opción a los picheos, que está tirando en strike y está dominando.
1: El catcher Drew Romo, quien ha causado realmente el único swing complicado en contra de Griffin Keening, jonrón solitario. Esto llegó temprano en la tercera entrada para poner la balanza en ese momento para Medias Blancas.
2: Pedro, lleva 8 turnos en la temporada, 3 jonrones y bateando 3.75. O sea, 3 hits en 8 turnos, pero esos 3 hits han sido cuadrangulares. Imagínate que 10 hits.
1: Tanto él como el cubano Edgar Quero, recuerda
2: que los récords son para romperse.
1: Exactamente.
2: Con 100 y 100 honrones.
1: Continúa siendo Barry Bonds el hombre al récord en cuadrangulares en una temporada y Griffin Keening mucho mejor. Ahora son 3 ponches consecutivos. Ponche a 4 de los últimos 5 bateadores. Tenemos entonces 2 outs aquí en la quinta entrada para los Padres.
2: Ahora se le mira la más confianza, el slider en la zona, bajito, y vemos, boom. Anteriormente estaba muy perdido, se ajustó, se acomodó, agarró los mensajes de Rubén Niebla y lo hemos montado todavía en ese montículo con 69 envíos.
1: Se abre esa alineación entonces por tercera vez en el juego para Medias Blancas. Pasaporte para Entrache en la primera entrada, ponche sin tirarle en su última aparición. En la serie, excelente Entrache, 4 hits en 9 turnos ante el picheo de los Padres. Lanzamiento muerde el plato, cantado de strike, estamos parejos en un ayuno. Padres, próxima estancia será también breve, 4 juegos en contra de los Cardenales.
2: Le dio 2 veces el bate.
1: Por eso doble strike. Picheos para Griffin Keening de la segunda entrada es lo que le ha permitido tener este total de lanzamientos un poco más económico, registrando 72, sobrepasando el total de la última aparición.
2: Ahora
1: y aquí
2: sí.
1: Ponche abanicando para entonces el tercero de la entrada. Qué espectacular trabajo de Griffin Keening. Enfrenta 3, domina 3 y qué manera de sumar 5 entradas en esta jornada, 5 entradas del daño mínimo. Recorrimos la mitad del juego, vamos a la parte baja de la quinta en San Diego. Padres en control al frente, 3 carreras a 1.
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7: Encuentros ante medias blancas para San Francisco, 3 ante Gigantes, después de ello recibir a Cardenales en serie de 4 encuentros. Bateo ahora por parte de Ramón Laureano, intenta irse a la banda contraria, lo logra, sin embargo de foul.
8: Se mantenió muy bien también ahí Key, él. Son solamente dos carreras de diferencia, pero fue una sola entrada que le hicieron esas carreras. Es por eso que lo dejan, 73 envíos y no hay movimiento en el bullpen de White Sox.
7: En cuanto a los Padres, se trata de Adrián Morejón, el cubano, quien está soltando el brazo. Anthony Key, efectividad alta, sin embargo, buenos resultados por la mayor parte. Cuando vemos un poco más a detalle las 6 apariciones, hoy la 7ª, 4 aperturas, hoy la 5ª. Laureano lo deja pasar, el disparo se queda bajito. Es la primera vez que Anthony Key se mide en contra de los Padres, tanto que los medias blancas, 6 apariciones para Anthony Key, 3 resultando en victorias, 3 resultando en derrotas. 2 y 2 no encuentra el picheo aquí. Ramón Laureano abaricando el ponche. Tenemos el primer out, eso después de un cuarto capítulo en donde los Padres enviaron a 8 bateadores a la entrada.
8: Bueno, es el tercer ponche el día de hoy para Laureano. Así que vamos a ver ahora el jonronero Andújar, que bien le están dando la oportunidad más a diario, estando más en el terreno a diario. Y él se ha mantenido consistente, 3.25 de averaje. El más alto ahorita hasta el momento de los Padres.
7: Andújar es un pelotero que es siempre ha bateado, siempre ha tenido esa capacidad de hacer contacto sólido. Su año de novato en Grandes Ligas, solamente detrás de Shohei Ohtani en la votación para novato del año en Liga Americana, fue el 2018. 27 jonrones y 92 remolcadas. Lesiones lo detuvieron un poco el camino, pero tan solo citando el ejemplo de la campaña pasada, en lo que viene a conectar de regreso al propio pitcher Key, al inicial del 1 al 3 de los Sox. Pero Carlos, el año pasado bateó para 359 como refuerzo en 34 juegos con los Rojos. Espectacular,
8: increíble. Es la posición, ¿no? O sea, él puede estar a diario en cualquier equipo. Aquí se la está ganando por su ofensiva. Y el que batea siempre le buscan puesto, Pedro, donde sea.
7: Jackson Merrill en la caja de bateo, lanzamiento que se lo cantan de strike, el primero. Merrill hoy en blanco, ponche abanicando para concluir la primera entrada y conecta elevado de foul. O sea, la tercera base durante su última aparición. De los zurdos ante zurdo y para Anthony Key, colocado en conteo para una bola con un strike.
8: Ahora no miro tanto cómo lo trabajan adentro. Anteriormente, el año pasado, los trabajan muy adentro a Merrill y se pudo ajustar muy bien, y es por eso que tuvo esa gran temporada. Este año se están yendo más en medios afuera, muchos cambios y slider por parte de zurdo y derechos también. Así que le han cambiado la forma de lanzar, Pedro, lo que hemos hablado siempre. Viene un pelotero prácticamente un año, segundo año, ya le consiguen sus debilidades, y ahí es cuando el pelotero ahora tiene que ajustarse a lo que te van a lanzar los lanzadores.
7: Y para Merrill, líder de novatos en 2024, el promedio 2.92, líder en cuadrangulares con 24, líder en remolcadas con 90. Excelentes sus contribuciones para un equipo de los Padres que Tuvo los Dodgers contra las cuerdas, sin embargo no llegó a la tercera victoria en esa ronda divisional. En tanto que un poco de lesiones lo detuvieron a Merrill la temporada pasada. Se encuentra sano en este 2026, desde inicio de campaña.
8: Es lo que le está pasando a Cronenworth. Es lo mismo, pero ya le consiguieron y hemos mirado, está batiendo 140. O sea, no es 149. O sea, es porque ya lo estudiaron bien, los scouts están a diario y buscando la cosa mínima para tirarla afuera, que la gente se entere, y es lo que ha venido pasando.
7: Merrill por primera base, aguante volteado, Murakami alcanza a levantar y por debajo del brazo le entrega la cobertura con Anthony Kay. Ruta 31, dominado Merrill, en blanco en tres zurdos y los Padres en blanco en tres bateadores. Sin embargo, tiene la ventaja San Diego. Cinco completos, vamos a la sexta, Padres al frente, tres carreras a una.
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1: Griffin con un total de 73 lanzamientos, 42 de strike, dando llamado al bullpen ahora para los Padres de San Diego. Pero evaluando un poco a detalle, le quitamos la primera entrada de dos pasaportes y vemos, a pesar de que colgó el cero, excelente el trabajo de Keening, dando paso hoy entonces ahora para una sesión de cuatro capítulos por parte del bullpen de los Padres, iniciando con el cubano, con el zurdo Adrián Morejón.
2: Te digo una cosa, este juego de hoy es un alivio, ya que Keening pudo demostrar, estuvo titubeando esa primera entrada y terminó muy bien. Bueno, ahora tenemos a Adrián Morejón en esta temporada, 2 ganados, 1 perdido, 5.63 efectividad, 16 innings lanzados, ha ponchado 17, 5 pasaportes, 10 carreras limpias le han anotado el zurdo.
1: Bueno, para Adrián Morejón, una carrera que inició en Grandes Ligas el 21 de julio de la campaña 2019. Desde entonces hasta este momento, hoy Morejón tiene su juego número 200 de por vida en Grandes Ligas. Es la pieza de impacto, brazo zurdo para los Padres desde el bullpen. 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Se va Griffin Keening, 5 entradas, una carrera limpia, dando paso entonces para el cubano Adrián Morejón. Jordan Leisure, por su parte, soltó el brazo al bullpen de medias blancas. Munetaka Murakami, 13 cuadrangulares. Chocón de foul y lo tiene ya colocado Morejón en 2 strikes, 95 millas.
2: Muy bien, claro, lo tiene ya, puede usar ese slider sinker, un buen cambio, y esa recta potente de 99 millas. Ese es el arsenal del cubano Morejón.
1: 2 bolas con 2 strikes en este duelo, lanzamiento por parte de Morejón, y a Murakami lo tienen aparentemente sentenciado desde el punto de vista de Freddy Fermín. El disparo es fuera de la zona strike, pero el reto viene por parte de Freddy Fermín. Lo vemos y efectivamente muerde el plato. A Murakami le quita el bate de las manos. Ponche sin tirarle y tenemos el primer out aquí en la sexta entrada.
2: Por eso te digo que Fermín ha venido colaborando muchísimo para esos ponches y esos picheos en strike a favor de sus lanzadores. Así que le está quitando el trabajo a Lompaya, que está atrás. Tiene mejor visión que Lompaya.
1: Y ahora tenemos un emergente por Andrew Benintendi. La carga de bateadores zurdos, Murakami, Benintendi, Montgomery. Van entonces a insertar el bat derecho. El gran contacto por parte de Miguel Vargas. Vargas como emergente entonces. Ayer tuvo el imparable que marcó la diferencia en el juego. El turno de emergente viene por Benintendi, hoy en blanco en par de oportunidades, y este duelo particularmente, tomando en cuenta que Vargas por varias campañas, miembro del oeste de la Liga Nacional, Vargas le conecta un imparable en 2 turnos de por vida al zurdo Adrián Morejón. Una bola sin strike aquí en el duelo para Miguel Vargas, y el promedio bajo 2.15, pero los últimos 10 encuentros mucho mejor, incluyendo el imparable con 2 remolcadas. Ayer, hacia atrás de foul, y Morejón no pierde tiempo con Teo Parejo. Una bola con 1 strike. El alto octanaje en cuestión de los relevistas de San Diego. Jason Adam, pitcher de poder. Adrián Morejón, pitcher de poder. Jeremy Estrada, pitcher de poder. Y claramente de Mason Miller no es necesario
2: extra poder
1: decirlo. Exacto. Vamos a decir que la recta de Jason Adam y la recta explosiva de Morejón y la recta explosiva de Jeremy Estrada son cambios de velocidad comparados con la recta de Mason Miller.
2: Eso es correcto. Yo pienso que hoy va a tener que lanzar, ¿no? No ha lanzado los 2 últimos días. Si están ganando, va a tener que venir, me imagino, a cómo está el score, ya a salvar o no a salvar.
1: Cuando menos son 3 días de descanso por completo para Mason Miller, el brazo imponente de los Padres en la 9ª entrada. Claramente lo que quieren hoy es sellar la victoria. 3-1 la ventaja sobre Medias Blancas. Excelente entrega de pitcheo de Griffin Keening. Ahora Vargas conectando de foul hacia atrás.
2: A pesar de que los números no están altos del averaje, pero buenos números. 17 producidas, 6 jonrones para Vargas. 2.16 su averaje. Y va en camino de poder producir más de 20 en la temporada.
1: Cuenta pareja, 2 bolas y 2 strikes para el nativo de Cuba frente al lanzador cubano. Orejón en contra de Vargas, de foul. Bueno, y en lo particular, lo que señala, sí, la producción está ahí, sí, el promedio es bajo, pero esto en gran parte se debe al inicio de temporada, puesto que tomamos la muestra de Miguel Vargas del 19 de abril a la fecha, bateando para 318. Mejor los resultados, al máximo entonces, en este duelo para Vargas, 3 bolas y 2 strikes.
2: Y da de 100 millas en todo el pecho, un poco elevado, y vemos. Hay que ser rápido, ¿no?, para sacar ese envío ahí en la esquina, alto y adentro.
1: En los últimos 12 juegos, Vargas, 4 cuadrangulares, 9 remolcadas, sí. Aquí dominado por la vía del ponche. Morejón, retirando a su compatriota de cubano a cubano, abanicando el ponche para el segundo out, y de forma combinada, el picheo de los Padres ha ponchado a los últimos 6 bateadores consecutivos.
2: Es un picheo que es muy mortal, un picheo que puede, y se lo repitió, se lo tiró en adentro y esta vez se lo tiró en el medio alto y lo obligó a hacer el swing.
1: Ahora el dolo lo tiene en contra del bat zurdo de Colson Montgomery. Hoy no tiene un solo turno al bat. Apariciones al plato, tiene un par, pasaporte en la primera entrada, pasaporte también en la cuarta. 9 cuadrangulares y 22 remolcadas. Montgomery hoy como tercera base, dándole descanso por un lado a Miguel Vargas. Vargas se queda en el juego como designado, pero a la vez permitiéndoles a Ángel Acuña cubrir las paradas cortas en este duelo.
2: Eso, Pedro, que tú acabas de ver, es algo que sin querer queriendo le molesta al mismo bateador. Pero no le molesta porque le fue mal. Por menos en este caso, sacan al bateador para traer un emergente y el emergente se poncha. Y dice, bueno, para poncharse, él me poncha yo también, ¿para qué me saca, juez?
1: Marcando el ponche aquí entonces para Colson Montgomery. Griffin Keening poncha 3 bateadores en la quinta entrada. Adrián Morejón poncha 3 bateadores en la sexta. Perfecto el relevo de Morejón. Vamos a la parte baja del sexto episodio. Padres al frente sobre Medias Blancas. 3-1.
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1: 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Nos trae este cambio de pitcher en la parte baja de la sexta entrada. Dominado Machado, las paradas cortas. Acuña levanta para Murakami, ruta 63. El primer out.
2: Qué manos tan suaves tiene Acuña ahí. Un rolling de lado y se ve que es suavecito, grande y buen brazo. Le pone ahí a tiro a la primera base, consiguiendo este primer out. Lesher no le dio tan fuerte en esta vez Manny Machado.
1: Los imparables para Machado en tres turnos en esta jornada. Ya la oportunidad es para Sander Bogaerts. Vino a conectar imparable. Vino a notar carrera también. Mediante un pass ball del catcher Drew Romo. Le permite cruzar el plato. Completando el rally de tres carreras para San Diego en la cuarta entrada. Un rally muy necesario. Kenny que estaba lanzando bien. Pese a permitir un cuadrangular. Ahora prende la bola al jardín izquierdo. Sander Bogaerts tiene todo el tiempo del mundo. En el recorrido al jardín izquierdo y sin problemas. Samantoranchi levantando la mano, captura. Dominado Bogaerts por segunda ocasión en el encuentro.
2: Y después de haber visto un zurdo por dos turnos, ahora mirar un derecho se le cambia todo a cualquiera de los bateadores. Hay muchos que inclusive en derechos no le baten muy bien a los zurdos, le baten mejor a los lanzadores derechos. Ahora Franz a tomar turno de 2-2 el día de hoy.
1: Ya perfecto para el primer base de los padres. La defensa está ahí. Es un pelotero guante de oro, Franz. Mientras más turnos toma, vemos con mayor comodidad. Y los resultados, al igual que con Andújar, hablan por sí solos. 2.94 el promedio. Franz también con la versatilidad de cobertura en la tercera base. Rol designado, va derecho desde la banca. Es decir, ha sido un gran acierto la firma de Franz.
2: Invitado, ¿no? Al campo de entrenamiento.
1: Exactamente, a diferencia de Castellanos o Andújar, que vinieron con contrato de grandes ligas. Ty Franz vino a la organización de los padres de regreso con la necesidad de ganarse un espacio en el roster, peleando todos los días en la pretemporada.
2: Y lo hizo muy bien. Lo hizo muy bien, por eso la seguridad que tiene, ya conocía la organización. Cuando tú firmas así, le dices, me das oportunidad de entrenamiento para yo pelear mi puesto. Sí, te vamos a dar oportunidad, ok, yo firmo con eso. No, hay que estar claro, porque a veces lo haces y no ves tanta acción y es lo mismo.
1: Esa fue la manera que llegaste a los padres, tú como agente libre como de Díaz Dolores.
2: Correcto.
1: Con invitación fuera del roster para la campaña del 97.
2: Yo fui claro con ellos, Pedro. Yo miré mis números y antes de hacer el corte, como una semana antes, yo le avisé y yo le dije, mire, yo le voy a decir a usted, usted me invitaron a un entrenamiento con una condición, esa condición la pasé. Tengo mejor número que todo, hice mi número bien para quedarme en el equipo. De lo contrario, no piensen en mí que yo me voy a AAA, yo me voy a jugar a la Liga de México. Clarito se lo dije. Y no le puse presión, simplemente que ellos valorizaron mi trabajo.
1: Y tengo entendido en el 97, cuando haces el equipo para el día de apertura, eras el tercer catcher en el roster.
2: Correcto.
1: No necesariamente ni el titular ni el segundo, pero no. Los oportunidades abrieron. Justamente resolviste ponche aquí para Ty Franz y finaliza la sexta entrada. Padres en blanco en orden, en tres bateadores, seis completos. Vamos al último tercio del encuentro en San Diego. Padres al frente, 3-1.
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1: Citada al jardín izquierdo, sencillo al left field para Myroth, segundo imparable del encuentro en tres oportunidades. 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Carlos, ¿ya tienes pensado en la mascota para la bella Camila? ¿O no habrá?
2: Ya tiene un gatito, pero okay. No se le acerca mucho a ella, ¿no? Porque no sabemos por la alergia, qué sé yo. Pero hay un gatito okay. Ahí que ella ya está practicando con él. Okay. Le empieza a tirar las medias.
1: El gato le tiene miedo a Camila.
2: Y Camila no queremos que esté cerca del gato okay, todavía. Okay. No, el gato la cuida.
1: Por precaución el gato, ¿no? Porque Camila lo va a traer como...
2: Sí, por eso, ¿no? El gato va y se sienta donde ella está durmiendo, se le pone lejos, pero está ahí como cuidándola.
1: Ok.
2: Pero no se la acerca, sino que la cuida, porque sabe que es de ahí. Bueno, los gatos, me imagino, en su idioma, ¿no? Él le hablará a Natalia y a Camila y Camila a él. No sé cómo es el rollo ese. Pero sí, ahí poco a poco.
1: Pero me sale que da cuenta que el turno que se presenta para el emergente se va del encuentro. Gerrit Kelnick y Terry Hill toman del turno de emergente. Con corredor a bordo aquí en la séptima entrada, él representa el empate. En un parpadeo, la situación se presenta aquí para Medias Blancas. Eso detiene también una seguidilla en donde habían ponchado a 7 de forma consecutiva los lanzadores de San Diego. Ahora la prende Terry Hill al terreno del izquierdo central. La persigue Ramón Laureano, también entonces Jackson Merrill y Derek Hill. Turno de emergente, levanta la mano con su segundo cuadrangular de la temporada por delante a los Spikes de Myroth. Y los Medias Blancas han venido de atrás en la pizarra. Estamos en la séptima, en su parte alta, el juego empatado a 3 carreras.
2: Bueno, vino el emergente muy bien por Will Benovo, buscando hacer un cambio recta por el medio. Aquí vemos el resultado, su incompleto de Hill, convirtiéndolo en el segundo cuadrangular de la temporada para él. Ahora tenemos juego empatado, juego nuevo.
1: Y con ello, Griffin Canning no podrá ganar el encuentro. Ahora lo importante para San Diego es conseguir el triunfo. Así de fácil se dice, pero olvidar de condiciones personales. Simplemente se trata de encontrar la manera de ganar este juego. Y los Medias Blancas, a base de poder, su segundo cuadrangular de la jornada, este con hombre a bordo. En lo que conecta un globo, el turno que se presenta ahora para Tristan Peters por tercera base. Machado no tiene problema alguno. Levanta el guante de captura y tenemos el primer out.
2: Qué suerte, ¿no? Es un envío que tiene que tirar Morejón. Ese es su arma secreta, usar esa recta cuando quiere. 99 millas fue ese contacto, Pedro. 99 millas fue esa recta. Así que Morejón está bien. Ese es un picheo que el que pueda darle adelante y reconocer ese picheo en recta, el que le dé bien, bueno, eso es lo que va a seguir mirando, cuadrangulares.
1: Luis Ángel Acuña entonces, con la oportunidad al bat, sin cuadrangulares y 3 remolcadas, 173 su promedio. Ayer tuvimos la oportunidad de conversar con él previo al juego y nos compartía sobre esta oportunidad que se presenta ahora. Y él sabe que tiene que tomar ventaja del escenario que tiene de frente. Los múltiples cambios no son alrededor de su persona, sino él es la pieza clave que las organizaciones han sumado a cambio de un pelotero estelar. Cambio por Scherzer, el cambio por Luis Robert, recibiendo esa oportunidad entonces de contribuir para un equipo que lo ha hecho muy bien recientemente, sumando 5 victorias consecutivas. Han ganado 9 de 12, al punto de hoy regresar solamente uno por debajo de la marca de 516 y 17. Iniciaron la jornada juego y medio detrás de Guardianes, por lo que es el primer lugar en la división central en la Liga Americana. Es decir, un equipo que va a la alza dentro de la propia división, es alcanzable, tiene el talento, ha madurado. pero simplemente es continuar con el pie en el acelerador. Cuenta máxima entonces para Luis Ángel Acuña. La campaña pasada tuvo 16 robos de base Luis Ángel Acuña en 17 intentos, es decir, la velocidad es factor para él, pero de ello depende que logre envasarse de forma eficaz y consistente. Ahora la prende Acuña por las paradas cortas, alcanza a levantar de bote pronto. Sander Bogaerts al inicial con Ty France. Punta 6-3, tenemos dos outs. Tras la tormenta del cuadrangular de dos carreras de Derek Hill, tenemos un poco de calma, dos tercios fuera.
2: Oh, le dio muy bien, duro, duro, pero el guante de Bogaerts Acuña. Sin embargo, se fue corriendo durísimo la primera base. Pensó que, porque no tuvo oportunidad de mostrar si le había agarrado en el aire o en el suelo. Y no se confió, que es lo que tiene que hacer el corredor.
1: Dur Romo a la caja de bateo. Señalamos el punto. 9 turnos al bate en la temporada para Romo. 3 imparables, 2-3 cuadrangulares, incluyendo uno hoy. Otro solitario en la tercera entrada, fue todo el daño sobre Griffin Keening. En problemas aquí Adrián Morejón. 3 ponches en 3 bateadores en la sexta. Sin embargo, viene en la séptima. Sencillo de Mydroth. Cuadrangular del emergente Derek Hill. Y ahora intentando preservar el empate. Tenemos actividad también en el bullpen de Medias Blancas por su parte San Diego. Confiando por completo aquí el resto del camino en la entrada Morejón. Ponche abanicando para el tercer out de la entrada. Pero es demasiado tarde. Sencillo de Mydroth. Cuadrangular de Derek Hill. El juego se ha empatado. Llegó el momento de cantar Take Me Out to the Ball Game. Vamos entonces a la parte baja de la séptima entrada en San Diego. Padres Medias Blancas, estamos empatados a 3 carreras.
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5: Retomamos las acciones, vamos a la parte baja de la séptima entrada. Han venido de atrás los Medias Blancas empatando el encuentro aquí en el último tercio de la jornada. El juego se empata a 3 carreras. Los Padres serán entonces la oportunidad de Castellanos, Fermín y Cronenworth, par de derechos, un zurdo en la tanda ofensiva, y tenemos cambio de pitcher también para Medias Blancas.
6: Tyler Davis es el nuevo lanzador derecho. En la temporada no ha ganado, no ha perdido, no tiene efectividad, solamente 3 innings lanzados, un pasaporte y 3 ponches.
5: 40.171 aficionados hoy presentes en Parque Peto, 15º juego de la temporada, en donde tenemos casa llena para el equipo de los Padres de San Diego. Esto en un total, hemos celebrado 18 juegos, hoy el 19, 15 hemos tenido juegos de casa llena a reventar. 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Tenemos el turno para un emergente, sale del duelo Nick Castellanos, conectó doblete en par de oportunidades y ahora se trata de un bat zurdo de poder en Gavin Sheets. Y se manda ese turno emergente en la séptima entrada, buscando colgar los porcentajes a favor. Craig Stammen presionando los botones indicados aquí en el momento oportuno. Y ahora Sheets hacia atrás de foul, cerca de nosotros, aquí en cabina. La vemos de cerca, sin embargo, más allá de nuestro alcance. Para el segundo strike en la cuenta para Sheets. Fueron 435 juegos de experiencia para Sheets, militando con los Medias Blancas, en lo que el derecho Jason Adam suelta el brazo en el bullpen de los Padres. Ahora Sheets la prende a terreno del jardín derecho. Derek Hill, quien ingresa como emergente, se queda en la defensa, también captura y tenemos el primer out de la entrada.
6: Le tiró la recta alta, la dejó pasar y se la repitió, lo conoce muy bien, un hombre que le gusta hacer muchos en esos envíos, se la mantuvo, tanto así que lo engañó. Un contacto muy cortito al jardín derecho para conseguir este primer out el señor Davis.
5: Y la oportunidad se presenta ahora para Freddy Fermín. Fermín, el catcher de los Padres, hoy en blanco en un turno oficial, jugando las paradas cortas en la tercera entrada y pasaporte en su última actuación. Pero buen momento aquí para Freddy Fermín de perseguir el primer cuadrangular de la temporada. Enhorabuena podría llegar para San Diego. Lanzamiento que muerde el plato, es el primer strike en la cuenta para el catcher Fermín. Le acompaña el promedio colocado en 173 en la temporada. 4 extra bases, 4 dobles sumados en el año. La prende Fermín. Nuevos secretos con ese último lanzamiento. Lo esperaba, lo anticipaba, sin embargo, jaló de más y de foul. Lo han colocado de cualquier forma en 2 strikes.
6: Picheo alto adentro, buen picheo, pero le dio duro de foul. Ya con 2 strikes tienen que estar más agresivos cuidando la zona.
5: Pichado se queda bajito, buen ojo por parte de Fermín, mientras que Davis no está tan comprometido a venir por la zona de strike. Fermín, poco más paciente en base a que no va por el lanzamiento. No muerde en el suelo, una buena con 2 strikes, un out. Estamos en la séptima entrada, Padres, 3 carreras todas en la cuarta entrada, 2 jonrones. Igual forma un pass ball, lo que le permite a los Padres sumar las 3 carreras vía 4 imparables. En lo que refiere al resto de la actividad en el oeste de la Liga Nacional, los Bravos hoy peleando con los Rockies en la montaña en Coors Field. 8-6, Bravos a 3 outs de la victoria, parte alta de la novena entrada. Chocón de Fabio, hora de Fermín, permanece con vida. En tanto que lo que concierne a los Gigantes, próximo rival de los Padres, volvieron a perder hoy, récord de 13-21. Tampa Bay la victoria 2-1 en 10 entradas, los dejan tendidos en el terreno de juego. Dodgers hoy evitan la barrida, 4-1 derrotaron a los Cardenales en San Luis. Por cierto, la derrota fue para el ex Dodger, Dustin May, enfrentando a su ex equipo. Y también los Diamondbacks perdieron en contra de Cachorros en Wrigley Field, 8-4. Matthew Boyd, es una victoria del año, y Merrill Kelly sufriendo la tercera derrota. En tanto que la cuenta, una bola con 2 strikes.
6: 2-2, Pedro, se tardó mucho el lanzador Davis y le dieron esa penalidad.
5: Fermín por su parte, buscando causar daño aquí en la séptima entrada. Se queda alto el picheo. Por cierto, hoy una derrota para un ex Padre de San Diego. Cayeron hoy los Marlins en la pequeña van en contra de los Phillies. Victoria para Filadelfia 7-2. Chris Paddock, ahora, ¿lo recuerdas? 0-5 en la temporada. La efectividad por los cielos 7.63.
6: Wow. Le han dado sabroso entonces.
5: Hoy 2 entradas y 2 tercios, 6 hits, 7 carreras, todas limpias, 3 bases, solamente un punch. Ahora Fermín conecta batazo complicado en las paradas cortas, atacando Luis Ángel Acuña en bote pronto. La cobertura en primera base por parte de Murakami,

0: El primer picheo, Jake Cronenworth por encima de la primera almohadilla, Murakami. Sin embargo, captura de aire, se queda Mayrath con ella para el tercer out de la entrada. Se van en orden en tres bateadores, siete completas. Vamos a la octava, las cosas apretadas en San Diego. Estamos empatados a tres carreras. Béisbol bajo el sol en el tercero y último juego de la serie.
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0: Un run de Manny Machado y un pass ball de el catcher Drew Romo abre la puerta para que Xander Bogaerts anotara la tercera del encuentro. Desde entonces el resto del camino por completo se da. Para el dominio el pichón de medias blancas y aprovecha el jonrón del emergente Derek Hill con hombre a bordo en la séptima entrada, empatando el encuentro. Octavo capítulo y el derecho Jason Adam es quien sube la loma por los Padres. Adam se mide a la parte alta de la alineación. Sam Antonacci, Munetaka Murakami, Miguel Vargas a tomar turnos por los medias blancas. Turno que le pertenece entonces a Santorachi, conectando batazo por todo el jardín central. Largo el recorrido de Jackson Merrill. Silencio total en Parque Petco por unos cuantos instantes. Captura Merrill. Hay júbilo en el centro de San Diego. Justo en la zona de advertencia y frente a la barda para él. Largo y peligroso primer out en la entrada. Pero independientemente de el resultado de hoy, tenemos que apuntar a Griffin Canning como la estrella del juego presentado por San Diego Toyota. 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Y en el retorno de lista de lesionados, Griffin Canning, 5 entradas, 3 hits, 1 carrera, fue limpia. 3 bases, 7 ponches. Regreso triunfal de Griffin Canning da a los Padres la oportunidad de ganar. Griffin Canning es la estrella del juego presentado por San Diego Toyota. Eso nada, ya consigue el primer tercio del encuentro.
9: Sí, no ha ganado, no ha perdido. 2.45 de efectividad en 7 innings, 1/3 lanzados, 2 pasaportes, 4 ponches.
0: Buscando el quinto, tiene en una bola con 2 strikes aquí a Jason Adam, a Munetaka Murakami. Hoy en blanco entre turnos y desde el cuadrangular del viernes, los Padres han neutralizado por completo su bateo.
9: Mister cambio de velocidad.
0: Pitcher Premier para los Padres, de lujo tenerlo en la octava entrada. Eso realmente podemos dar el argumento que independientemente de los resultados de hoy de Morejón, el cuadrangular que empata el juego, me atrevo a pensar que no hay una mejor opción en todo el béisbol que la combinación que tienen los Padres de séptima, octava, novena entrada. Morejón

0: y Miller, en tanto que aquí le quita el bat de las manos a Murakami y sí consigue el quinto ponche de la temporada.
1: Muy bien, y ya le están consiguiendo la debilidad, un cambio de velocidad, su cuerpo ya estaba preparado como para batir una recta y no pudo hacer el swing con ella. Muy bien ese envío, como Adams, el mejor cambio de muchos lanzadores en Grandes Ligas.
0: Miguel Vargas vino ayer a resolver el encuentro con un imparable productor de dos carreras en la sexta entrada sobre Michael King. Terminó siendo la diferencia en el juego. Hoy viene de Bergin, recibió ponche en su única actuación en la sexta entrada, justo en contra de Morejón. Por delante del conteo ahora Jason Adams, 0 bolas con un strike, con 2 outs. Disparo se queda alto, volteando la baja del octavo para San Diego. Ramón Laureano, Miguel Andújar y Jackson Merrill, los que vendrán a batear. Victorias para Medias Blancas, viernes y sábado. 8-2 el primer encuentro, 4-0 la jornada de ayer. Chabridor realmente ha venido a tener en control la ofensiva de los Padres en los primeros dos juegos. Hoy, San Diego con el rally de 3 en la cuarta entrada. Sin embargo, nos encontramos en Pablo Machucón, a la parte izquierda del infield. Alcanza a llegar a la cobertura Jason Adams. Sin embargo, realmente no tiene oportunidad. La velocidad aquí es factor en el imparable de Miguel Vargas, con 2 outs, corredor a bordo. Y ahora Medias Blancas tiene la carrera de la ventaja, anclando en primera base.
1: Hizo lo mejor que pudo Adam, agarrar la pelota y ni siquiera dio el paso. Agarré y soltó rápido, desviado, pero no había ninguna oportunidad. Vargas, en verdad que le puso bastante toda esa velocidad y llegó rápido a la primera base. Es como, lució como un toque de bola. Así que consiguió otro hit Vargas.
0: La oportunidad se extiende entonces para el peligroso Colson Montgomery. 9 cuadrangulares en la temporada, incluyendo uno ya esta serie, hoy de uno nada. Sin embargo, par de bases por bolas, pasaportes tanto en la primera como en la cuarta entrada. Todo se presenta mientras que los Padres con la cobertura en el cuadro hacia atrás. Peligrosa la situación aquí en el duelo. Jason Adam en contra de Colson Montgomery. El juego podemos dar el argumento que se encuentra en la línea. Adam por su parte en contra de Montgomery. Esta es la primera ocasión en que se enfrentan en sus respectivas carreras. Pelotero de segundo año Montgomery. Una pieza importante en cuanto a las expectativas a futuro. Sin embargo, ya es el presente también. Instalado en la parte izquierda como parador en corto, hoy recibiendo la oportunidad de ver. Pero su nombre en la alineación todos los días. Primera base se encuentran los spikes de Miguel Vargas, conectando imparable. Con 2 outs, Montgomery va por el picheo. Le engaña por completo, 88 millas de gran movimiento para colocarlo en 2 strikes.
1: Eso sí lo tiene bien el día de hoy, el slider, el cambio de velocidad, bajito en la zona, afuera, a los zurdos. Se ve que está muy bien Adam. Un solo out le falta. Qué bueno no extender, ¿no? Poner más gente en base. No quiere problemas Adam.
0: Adam intentando cerrar la puerta aquí en la octava, preservar el empate y claramente darle múltiples oportunidades a San Diego de venir de atrás hoy. Una vez más el lanzamiento, 2 bolas y 2 strikes con 2 outs. Montgomery solamente dominado por la vía del ponche en su última actuación. Y el segundo base Chase Mindrath con el bate en mano, círculo espera en caso de ser necesario. Padres Medias Blancas no se vuelven a enfrentar ya en esta campaña. 2-2 el conteo, lanzamiento de Jason Adam y se queda ligeramente alto, no alcanza a morder la zona de strike. El señalamiento de Fermín alrededor de cómo tener el cuadro alineado. Es alrededor del conteo máximo 3-2 con 2 outs. Vargas saldrá en movimiento con el próximo lanzamiento.
1: Sí, esa seña que da Fermín es que todos los batazos que vayan todos a primera, nadie va a llegar a entrar a la segunda base.
0: Montgomery conectando elevado hacia el jardín izquierdo, un poco complicado en la ruta de Laureano. El ajuste necesario, captura para el tercero de la entrada. Un hombre se queda a bordo y Jason Adam cuelga el cero en la octava. Vamos a la baja de la misma en San Diego. Padres, Medias Blancas, empatados a 3 carreras. Escuchamos a Blink-182 aquí en Parque Petro.
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3: ¡Qué bonito cielo! ¡Qué bonito!
4: Aquí nomás.

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8: El Sacher de los Padres. ¿Es ese Carlos yo? Hernández, la producción de Raúl Hinostroza.
9: El mejor del mundo.
8: Comando central en la cabina de la poderosa 860. Mario Carlos Amaya, servidor Pedro Gutiérrez con ustedes acompañándonos las acciones de este encuentro Béisbol Bajo el Sol. Gracias por sintonizarnos a través de la cadena oficial en español de los Padres de San Diego, la poderosa 860, nuestra red de estaciones afiliadas en todo el terreno de Baja California. El automático cantado de strike aquí en el duelo para Ramón Laureano, y claramente hoy buscando olvidar los tres turnos, tres ponches. Todo se reduce a esta oportunidad más que se le presenta a Laureano, buscando pasarse por cualquier vía. Y aquí, la cuarta bola, pasaporte. Laureano representa la ventaja para los Padres en la baja de la octava. Momento de manufacturar carrera para San Diego.
9: Qué bien este turno, como todo un primer bate, buscando envasarse, ya que está un juego empatado. Tres picheos fuera de la zona, calmado, se fue a buscar las 3-2, le tiró 3-1, no pudo. Así que ahora está en primera con base por bola. Es mejor ahora ese turno para Andújar. Un incito, primera y tercera, quedaría perfecto.
8: Esa es un poco la situación. Andújar no necesariamente conocido con un hombre de manejo de va como para el toque, es un hombre que batea, el contacto. Pero esto un poco trae a la disyuntiva sobre cómo actuar, porque el objetivo claramente, o sea, es el imparable, traerlo al plato, pero el objetivo es avanzar cuando menos a Laureano en posición de anotar, en lo que Will Venable le da las gracias a Davis y tenemos llamado hacia el bullpen de los Medias Blancas. Por nuestra parte, vamos a una pausa de 60 segundos, regresamos en un minuto desde Parque Petco. Padres, Medias Blancas, el juego empatado a tres carreras en la octava entrada. Laureano en primera representando la ventaja.
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10: La piedra llama.

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1: Representa la ventaja y aquí el factor de Mason Miller de venir en la novena, buscando cerrar el encuentro, pero claramente para los Padres, un hombre con velocidad, Laureano, colocado en primera, y tenemos el llamado al bullpen para los Medias Blancas de Chicago.
2: Brian Hudson no ha ganado, no ha perdido, 1.20 de efectividad, 15 innings lanzados, 8 pasaportes y ha ponchado 18. Bueno, muchos dirán, ¿por qué van a traer a un zurdo contra un derecho? Bueno, la diferencia es que Andújar contra los derechos está bateando 360, contra los zurdos está bateando 200. Y también es una ayuda, un corredor en primera, él tiene un movimiento buenísimo que podría sorprender al corredor que está en primera. O sea, son esas dos por lo que yo pienso que trajeron al zurdo.
1: Y entonces la oportunidad para Miguel Andújar en la caja de bateo. Andújar vino a conectar con jonrón solitario en la cuarta entrada, empató en ese momento el juego a una carrera. Números excelentes en la temporada, 3.21 su promedio. Una amenaza de parte de Laureano, sin embargo pone el freno de mano, se detiene corriendo hacia el lanzamiento cantado de strike, conteo parejo, sin embargo viene el reto por parte de Andújar. Vemos entonces la revisión del picheo y exactamente alcanza a morder la zona de strike. Andújar conforme, sin embargo le queda un reto aún con vida para los Padres.
2: Pero es bueno, Pedro, es bueno, porque así ya tienen idea. Recuerda que el sweeper es distinto a un slider, es más lento, más largo, y a lo mejor está comparando, y eso es bueno para el bateador, saber dónde va a ser strike o no.
1: Reconocimiento, y sobre todo si es temprano en la cuenta, espacio para maniobrar alrededor de los ajustes, conocimiento con la zona de strike.
2: Correcto.
1: Una con dos, la cuenta aquí para Miguel Andújar. Correcto, machucó en el pitcher durante su última aparición, y aquí revirando al inicial, Laureano alcanza a regresar. Hudson, tres lanzamientos aquí en contra de Miguel Andújar. Lo tiene colocado en dos strikes. Andújar, con la especialidad de la casa, buscándose el contacto y avanzar al corredor. No le encuentra el pitcher, Manica poncha y tenemos un importante primer out aquí en la octava entrada.
2: Bueno, le salió bien las cosas. Will Benevo de traer al lanzador zurdo en contra de Andújar, un bateador derecho. Después de dos, le elevó la recta. Buena velocidad, 94 millas tarde con el swing. Y pudo conseguir este primer out y se mantiene todavía Laureano en primera. No ha tratado de hacer un intento de robo tampoco.
1: Ahora Laureano en movimiento, el tiro a la intermedia será al parecer demasiado tarde. Laureano se estafa la base, su cuarto robo de la temporada, y con un out, los Padres colocan la carrera posible de la ventaja en segunda base. Laureano a toda velocidad, no lo iban a detener.
2: Agarró buen brinco en el momento que levantó la pierna y cruzó, se fue con ella. Tiro bueno, pero la velocidad ganó aquí de Laureano. Ahora está listo, preparado para anotar.
1: Jackson Merrill, duelo zurdo ante zurdo. Lo que tenemos de frente, Merrill hoy de 3 nada, incluyendo un ponche. 3 cuadrangulares, 15 remolcadas. El escenario presente para que Merrill consiga la remolcada 16. Colocar a los Padres a 3 outs de la victoria. Eso está en juego aquí en este momento en la baja del octavo. Mason Miller por su parte, soltando el brazo en el bullpen de San Diego. Y Merrill tiene un imparable, un doble, en dos turnos de por vida en contra de Hudson. Lanzamiento del zurdo, Merrill lo deja pasar. Conteo favorable por completo, 3-1 con el bat derecho de Manny Machado en el círculo de espera.
2: Como quiera va a tener que enfrentarse a Machado. Hay un solo out, así que ahí está estudiándolo muy bien Manny.
1: La ahí prende, vamos. Merrill, bote pronto, haciendo contacto con el guante de Murakami. Corriendo la inicial, demasiado tarde, velocidad Merrill. Consigue el imparable con hombre en posición de anotar. Se mantiene dentro del cuadro y el hit de Jackson Merrill va a colocar corredores en las esquinas. Solamente una out y la del Gane se encuentra en tercera base.
2: Pero fue una jugada muy buena para el primera base. Murakami por lo menos la tumbó y evitó que anotara esa carrera. Fue durísimo ese contacto de Merrill. Hay un problema también, me parece que le pasó algo en el momento de correr, cuando cayó, falló la base y cayó incómodo el lanzador Hudson.
1: Y por lo tanto vemos también la presencia del umpire detrás de Homer, esa conversación, John Limca, cerciorarse que la visita sea 100% médica y no de estrategia. Es por ello que no cuenta como parte de las dos visitas tradicionales en una entrada para un pitch. Ahora Machado batear, juego de multi-hit hoy. Sencillo en la segunda entrada y cuadrangular solitario en la cuarta.
2: Pero Pedro, aquí es la situación importante. Aquí es cuando se demuestra lo que hacen en práctica y lo que viene haciendo un bateador profesional como Manny. Hay que traerla.
1: A cualquier costo, por cualquier vía. La ventaja es en tercera base para los Padres y Machado puede colocar a San Diego a 3 outs de la victoria. Merrill colocado en primera y no hay tiro a segunda. Merrill se estafa la base. Segundo robo del capítulo, la sexta de la temporada para Jackson Merrill. Lo más importante, el doble play ya no es parte de la ecuación.
2: Sí, la seña ya estaba dada de no hacer el tiro, especialmente cuando había agarrado un buen brinco. No hay que tirar para evitar un error o un tiro desviado. Ahora todo adentro, Pedro. Adentro de la defensa del infield.
1: Machado solamente requiere el out productivo para colocar a los Padres a 3 outs de la victoria. 0-2 el conteo. Aquí para Machado, quien en la campaña suma 18 remolcadas. Hoy ya conectó cuadrangular. Padres intentando retomar la ventaja. Con Ron de Gion empató el encuentro. Se prepara el zurdo Hudson Machado en la caja de bateo. Lanzamiento, persigue el picheo en 0-2. No lo encuentra, abanica, lo poncha. Importante segundo de la entrada y tendrá San Diego una oportunidad más.
2: Bueno, aquí lo vino, sorprendió con esa recta afuera, buena velocidad, un poco elevada y no pudo hacer el contacto Manny. Así que luciendo muy bien Hudson después de esa visita médica. ¿Cómo se llama la chiquitolina? Le dieron la pastillita de esa chiquitolina para que mantuviera su fuerza.
1: Todo en manos de Xander Bogaerts aquí en la octava entrada. Primer picheo, muerde el plato, es el primer strike. Bogaerts por su parte tiene imparable, tiene carrera anotada también. De por vida en contra de Hudson. 2 turnos en blanco para Bogaerts. 17 remolcadas en la temporada buscando la número 18. Alzamiento de Hudson. Conectando de foul y ahora no pierde tiempo. 2 lanzamientos. Tiene colocado a Bogaerts contra las cuerdas. Y esto es lo que resalta el trabajo de Hudson. Poncha para Andújar, va derecho de poder. Poncha para Machado, va derecho de poder. Siendo él lanzador zurdo, ya que a Bogaerts lo tiene colocado en 0-2. Ty France en el círculo espera en caso de ser necesario. Pero todo aquí. La atención de la concurrencia alrededor del bat derecho de Xander Bogaerts, buscando darle la ventaja a San Diego. 2 en posición de anotar. Primera bola. Turno para Bogaerts. 5 cuadrangulares en la temporada, de más de varios hits importantes ya para San Diego en este primer mes. Un primer mes que le resulta de 19 victorias para los Padres, hoy buscando el número 20 del año. Lanzamiento de Hudson. La prende Bogaerts y creo que eso es lo que veremos alrededor del turno. Intentar navegar alrededor de los 2 strikes. Encontrar un pitch al cual se le puede ajustar, protegiendo sobre todo la zona de strike.
2: Recuerda que Bogaerts es uno de los mejores con 2 strikes. Ahí lo vemos peleando ese turno, ¿no? Es un hombre que viene a hacer swing por hacerlo. Buscar contacto después de 2.
1: 2 bolas y 2 strikes ahora para Bogaerts. Estar en 0-2. Peleando el turno. Cuando menos veremos un lanzamiento más.
2: Hudson hizo lo que tiene que ser un lanzador, lo más difícil, montarlo en 2 strikes y ahora está trabajando alrededor de ella.
1: Un imparable en 3 turnos hoy para Bogaerts. Aquí puede definir el juego. Swing arrepentido, complicado la parte izquierda del infield. Y de esa misma manera encontrando el espacio suficiente más allá del alcance para Montgomery. Imparable dentro del cuadro, resolviendo Bogaerts aquí en la octava entrada, a anotando Laureano de tercera y los Padres han tomado la ventaja 4-3, colocados a 3 outs de la victoria.
2: Bueno, hemos visto más de una vez hacer algo semejante de parte de Bogart, dar hits sin mucha fuerza y producir. Qué mejor en esta entrada, después de 2 outs, lo tenían 2 strikes, un swing. Estaba cuidando esa zona de strike defensivamente, buscando hacer contacto. Y qué mejor esto, como un toque prácticamente. Se quedó Jackson en el montículo. Pues, ¿no? ¿Qué hago? ¿Quién la busca? ¿Quién la agarra? Nadie.
1: Time Flex a la caja de bateo, no encuentra el primer pitch. Carlos, ayer lo hablamos y es la belleza del béisbol. No tienden a ser historias tan originales. El imparable que marcó la diferencia,
2: sí,
1: fue un globito de Miguel Vargas, simplemente que encontró un espacio en el diamante. Y hoy con Sander Bogart el mismo escenario.
2: Y mañana sale en el periódico y la bola. O sea, no te va a decir la fuerza, ¿qué importa la fuerza?
1: Robo de base, tercero de la entrada, ese le corresponde a Bogart, se estafa la intermedia. Una vez más, los Padres con 2 en posición de anotar. Y Ty France con imparable podría mandar el juego a la congeladora aquí en la octava.
2: Bueno, tampoco tiró otro robo, es la seña que hay, aguantar el tiro. No pudo Romo, porque es la orden, no tirar a segunda.
1: Ty France conectando de foul, se mantiene con vida a pesar del reto de estar en 0 bolas y 2 strikes con 2 outs. France es el sexto bateador de la entrada. Y los Padres han logrado capitalizar tras envasar a Laureano con pasaporte, iniciando aquí la octava entrada. Padres a 3 outs del triunfo y la novena, ya sabes, se llama Mason Miller. Hudson en la loma, 0-2 para Ty France, lanzamiento para el primera base. No va por el picheo, es apenas la primera bola.
2: No se puede descuidar ese picheo afuera. O sea, yo sé que aguantó todo, pero tiene que cubrir toda la zona de strike. No puede dejar que lo ponchen mirando, pero no puede.
1: Creo que ha sido parte de la temática en esos días, en lo que France conecta hacia atrás de foul. No es la fortaleza del batazo. Y esa es la base del béisbol, la era moderna de la pelota. Hablamos de velocidad de salida y los batazos. Picheos de 100 millas por hora, todo esto que se maneja, el ángulo de salida, un machucón puede ser suficiente para darte la ventaja. Hemos ejemplificado a la perfección, más que fortaleza, ubicación de los batazos.
2: Exacto, y aquí también puede pasar un wall pitch, ya lo miramos, un paso, un picheo alto se le fue a Romo. Así que muchas cosas pueden pasar a favor de los chicos buenos.
1: Jornada de par de imparables para Ty France. Busca el tercero, conectando por las paradas cortas. Alcanza a levantar Luis Ángel Acuña. El tiro primera con Murakami. 6-3 cae. El tercero de la entrada. Demasiado tarde. Sencillo productor de Sander Bogarts. Anotando Laureano. Padres a 3 outs de la victoria. 8 completas. Vamos a la novena aquí en San Diego.
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1: A la presencia de Mason Miller, quien viene a lanzar el noveno episodio buscando los últimos tres outs del encuentro.
2: Uno ganado, cero perdido, 1.17 efectividad, salvado 10 juegos en 15 innings y un tercio. Le han anotado dos carreras limpias, punchando a 29 y tres pasaportes.
1: Los 10 rescates en la misma cantidad de oportunidades. Maidroth, Hill, Peters, los que vendrán a batear. Claramente tiene Will Venable algunas armas a su disposición desde la banca. Edgar Quero, quien batea dos manos, y Austin Hayes, quien batea a la derecha. La bola con strike aquí en el duelo para Maidroth, quien tiene dos imparables, tiene carrera anotada también.
2: Bueno, hoy yo estaba mencionando que él iba a lanzar, ¿no? No importa si ganando o perdiendo, le iban a dar una oportunidad de lanzar, digo yo, pero ahora sí, ahora tiene la responsabilidad de parar esta ofensiva y cerrar el juego, como estamos acostumbrados a verlo.
1: La diferencia es la mínima, el juego está en la línea y es por ello que los Padres tienen el brazo más electrizante en todo el béisbol, más dominante. Lanzamiento le canta en el segundo strike. Lo conversé hace un par de semanas con Enrique Rojas de ESPN, nuestro colega. Lo que tiene el reto en el picheo más reciente por parte de Mason Miller. Alcanza a morder el plato claramente, segundo strike. Hablas de qué hace tan efectivos a esos lanzadores como figuras que trascienden. La presencia, el dominio. ¿Qué hacía tan efectivo a Trevor Hoffman? Ya sabías que venía el cambio y aún así lograba neutralizarte. ¿Qué hacía tan efectivo Mariano Rivera, que lanzaba la recta cortada y ya sabías que venía el picheo? Aún así,
2: no le daba.
1: Te dominaba. Con Mason Miller, claro que tiene un repertorio variado, pero todos sabemos que todo radica alrededor del alto octanaje y la velocidad. 3 y 2 la cuenta, lanzamiento del derecho. Y aquí le quita el bat de las manos. Ponche sin tirarle. Tenemos el primer out aquí en la novena entrada.
2: Bueno, estuvo peleando, tiró un slide en el piso. Se sentía más cómodo que iba a poder dar un batazo a Maidroth. Pero vino con su recta bajita afuera y no hubo ninguna oportunidad. Ponche buscando ese primer out. Y estuvo afuera, ¿viste? Mira.
1: Si Mason Miller la pone ahí, es strike. Le paramos de contar, no hay argumentos.
2: Y que ya no tenían oportunidad de pedirla una vez más el equipo de White Sox.
1: Es por ello que tienes que ser astuto alrededor de la pedida de lanzamientos en las revisiones. Se extiende entonces el capítulo con un out aquí en la novena entrada y se trata de otro emergente, Edgar Quero, el cubano receptor. Viene a tomar el turno al bat por Derek Hill. Hill vino desde la banca. Conectó cuadrangular, jugó un par de episodios en la defensa y culmina hoy su actividad. Quero tomando el turno como emergente aquí en la novena entrada. Y claramente buscando los porcentajes a favor, el bat zurdo de Quero.
2: Sí, porque está batiendo 164, no ha conectado cuadrangular, 5 producidas. Entonces prefiere que se enfrente un zurdo por eso, nada más por la posición de que es zurdo y contraderecho.
1: Espectacular el trabajo de Miller, 101 millas por hora para colocarlo ya en 2 strikes. 3 días de descanso para Mason Miller, hoy retomando su labor en la novena entrada, oportunidad de rescate y de sumar una victoria más para los Padres. Viene la recta, ya lo sabe Edgar Quero, ya lo saben más de 40 mil espectadores en Parque Petco. Y aún así el resultado es exactamente el esperado, abanicando el ponche y tenemos dos outs en la novena entrada.
2: A esa altura no hay ningún ser humano que le pueda dar esa pelota sobre semillas de cuadrangular o de hit. Si le dan a esa altura va a ser un fly. Y es por eso que Miller aprovecha de usar esa recta porque sabe que le van a hacer swing.
1: La última oportunidad para Medias Blancas, el ex miembro de los Savannah Bananas. Preston Peters deja pasar el lanzamiento, es el primer strike en control absoluto a Mason Miller. Buscando sellar la victoria, casa llena hoy en Parque Petco, Padres buscando evitar la barrida. Conectando por primera base, va más allá del alcance de Jake Cronenworth, depositado al jardín derecho y a base de contacto y colocación más que fortaleza. Peters extendiendo la oportunidad de la novena. Corredor en primera base representa el empate para medias blancas.
2: Sí, el slider quedó un poco alto, ese picheo por lo general lo tiene bien bajito y afuera, que muchas veces en el hacen swing no la están esperando. Pudo reconocerla rápida por esa misma razón, se quedó alta y pudo darle muy bien para el jardín derecho. A pesar de que Cronin se lanzó, estuvo cerca de pararla, pero no iba a haber oportunidad de sacarlo. Dos outs.
1: Y Luis Ángel Acuña, la caja de bateo, una jornada de tres, nada para el parador en corto. Lanzamiento cantado de strike. Si algo pasa, el imparable Miller, fácil retomar camino con esa recta imponente. 100 millas una vez más. Es necesario Drew Romo en el círculo de espera. Sale movimiento aquí Peters, el tiro a la intermedia ahí. ¿Lo tiene sorprendido? No. Se estafa la intermedia Peters. Su robo de base número 4 de la temporada. Fue el segundo strike. Aún así, tenemos corredor en posición de anotar. Va el reto en la jugada. Claramente llega safe Peters. Está colocado en segunda base. 0-2 la cuenta aquí para Luis Ángel Acuña.
2: Una de las cosas que estoy mirando a lo mejor es el tiro cuando agarra los envíos, Fermín. Se está quedando un poquito abajo y ahí mismo está lanzando porque es la rapidez que tiene. Tiene que ser rápido para sacar la pelota del guante, pero está quedándose un poquito bajito. A lo mejor eso lo está llevando a tirar piconazos a segunda.
1: Soy completo de Luis Ángel Acuña. Poncha abanicando, calle el tercer out. El 27 del encuentro y Mason Miller una vez más cerrando la puerta para la victoria de los Padres de San Diego. 4-3 derrotan a los medias blancas. Los Padres llegan a 20 victorias en la temporada 2026.
2: Le digo una cosa, tremendo juego, tremenda defensa, buena concentración. Vimos a Miller hacer el daño que está acostumbrado a hacer. Un juego que fue cerrado desde el comienzo. 7 hits para Chicago, 9 hits para los chicos buenos, con 4 carreras de diferencia. Esa última carrera que dio muy bien. El equipo tratando de hacer lo que sea, buscando cuando no se está conectando. Las bases por bola caen muy bien. Así que hoy pudimos ver buena labor también de en general. El equipo de los Padres ha tenido problemas últimamente. Márquez está en la lista de incapacitados buscando a ayuda. Y hoy vino sin ningún problema. Muy bien este lanzador Kenny. Y pudo hacer su labor. Pero lanzó sus 5 innings sin ningún problema. Y un solo hit le dio.
1: Solamente la carrera permitida, todo el daño, de tal manera que coloca a los Padres con la oportunidad de ganar hoy. Poder, bateo oportuno, un poco de todo. Los Padres encuentran la manera de ganar esta jornada. Evitan la barrida, regresan a la senda del triunfo y a la vez se mantienen medio juego detrás de los Dodgers por el primer lugar del oeste de la Liga Nacional. Carlos, una victoria que los Padres requerían a toda costa, por cualquier vía. Es un machucón dentro del cuadro, un swing arrepentido de Bogarts, suficiente para dar la ventaja a los Padres. Fue oportuno, fue con 2 outs, corredor en tercera base, la octava entrada del juego en la línea, y Bogarts una vez más, como lo ha hecho todo este primer mes de campaña, ya un poco más, levantando la mano por San Diego.
2: Sí, eso es, lo hemos visto muchas veces. Después de 2 strikes, proteger tanto ese home play, que ha podido conseguir hits de esta calidad. Así que lució como un toque también de sorpresa. Todo el mundo se quedó sorprendido. Así que pudo llegar quieto y anotar la carrera. Pero ese juego nuevo, un juego ganado. Y ahora un happy fly para San Francisco.
1: Carlos, vamos justo a la bahía. Estaremos con ustedes mañana para la apertura de la serie en Oracle Park. Padres en contra de los Gigantes.
2: Nos vemos mañana entonces.
1: 3 carreras, 7 hits sin errores para medias blancas. 4 carreras, 9 hits sin errores para los Padres. Triunfo en relevo para Jason Adam. La derrota hoy en relevo para Tyler Davis. Su récord en 0-1. Mason Miller, lanzamiento número 11 de la temporada. Todo eso en un juego de 2 horas 34 minutos ante casa llena, 40,171 aficionados. Quédese con nosotros. Iremos a una pausa cuando estemos de regreso a pizarra final. El resumen de hoy, de igual forma, el recorrido por el resto del mundo de Grandes Ligas para hoy domingo 3 de mayo. A nombre de la voz en español de los Padres, Eduardo Ortega, nuestra licencia de Grandes Ligas, el catcher de los Padres, Carlos Hernández, servidor Pedro Gutiérrez, con ustedes en las acciones. Vamos a ir a la pausa, regresamos con pizarra final. Hoy ganó San Diego la victoria, 4 carreras a 3.
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1: Los testigos de la victoria número 20 de la temporada para los padres. Señor Pedro Gutiérrez, un gusto acompañarles en un breve resumen de esta historia. Iniciamos hoy por parte de los padres de San Diego, dos imparables para Manny Machado, incluyendo un cuadrangular. Miguel Andújar también con jonrón. Sander Bogaerts, dos hits junto a Ty France, cada uno dos imparables en cuatro turnos al bat, apoyando el gran trabajo del retorno triunfal de Griffin Koenig. La rotación entonces de los padres: 5 entradas, 3 hits, 1 carrera, 3 bases, 7 ponches. El bullpen hoy: Mason Miller, Jason Adam, cada uno sumando 1 entrada sin permitir carrera. Para Medias Blancas, Anthony Kay, 5 entradas, 2 carreras limpias. En la jornada, Derek Hill da su segundo cuadrangular de la campaña. Drew Romo, el número 3 del año, esto por el trabajo ofensivo de los Medias Blancas. Con eso, la victoria en relevo para Griffin Koenig. Perdón, victoria en relevo para Jason Adam, 1-0 su récord, derrota en relevo para Tyler Davis, su marca en 0-1. Mason Miller es solamente número 11 de la temporada en un juego de 2 horas, 34 minutos de duración. Estrella del juego hoy, Griffin Koenig, 5 entradas, 1 carrera limpia, dando la oportunidad a los padres de ganar esta jornada. Mientras que Sander Bogaerts también con la mención honorífica respecto a la estrella del juego, conectando 2 imparables y remolca la carrera del gane en la baja de la octava entrada. Padres retoman el camino de la senda del triunfo, colocando el récord en 20-13. Ganan los Dodgers, por lo tanto San Diego se mantiene medio juego detrás de Los Ángeles por el primer lugar del oeste en la Liga Nacional. Vamos a ir a una pausa, regresando tenemos el resumen de hoy. Padres en contra de Medias Blancas, hoy la victoria para Padres, 4-3.
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1: Despide Castellanos, llega la barda para decirle adiós hacia el jardín derecho. Romo, un cuadrangular más, pasarán entonces medias blancas, quien por tercer día consecutivo cruzan el plato por primera ocasión. Jonrón solitario en la tercera entrada para Romo, y así medias blancas al frente por la mínima, una carrera por cero. Sin embargo, los Padres lograron empatar el encuentro. Eso sucede en la cuarta entrada gracias a un jonrón solitario de Miguel Andújar. Una bola con dos strikes aquí para Andújar. La prende sólido por todo el jardín izquierdo. Andújar la destruye, la despide. Andújar le dice adiós. Espectacular semana de Miguel Andújar, conectando su segundo cuadrangular de la temporada. Andújar con un swing empata el encuentro a una carrera aquí en la baja de la cuarta entrada en San Diego. Dos bateadores después, Manny Machado levanta la mano y le da la ventaja a los Padres por primera vez. Machado conectando su quinto jonrón del año con los Padres. Y ahora la prende Manny Machado por todo el jardín izquierdo. Machado también la destruye. Le dice adiós. Su quinto cuadrangular de la temporada y par de cuadrangulares para los Padres aquí en la baja de la cuarta. Han tomado la ventaja. La pizarra para San Diego a base de poder. Padres al frente, dos carreras a una. Machado llegando a un total de 18 carreras remolcadas. Sander Boger sería cruzando el plato gracias a un pass ball de Drew Romo para tomar la ventaja 3-1. Sin embargo, Derek Hill en turno de emergente sobre Morejón, conectando cuadrangular, empatando el juego a tres carreras. Pero los Padres capitalizan en la octava, imparable dentro del cuadro de Sander Bogarts, trae la carrera de la ventaja para San Diego. Un imparable en tres turnos hoy para Bogarts. Aquí puede definir el juego. Swing arrepentido, complicado la parte izquierda del infield, y de esa misma manera encontrando el espacio suficiente más allá del alcance para Montgomery. Imparable dentro del cuadro, resolviendo Bogarts aquí en la octava entrada, anotando Laureano de tercera, y los Padres han tomado la ventaja 4-3, colocados a tres outs de la victoria. Mason Miller en la loma buscando sellar el triunfo, persiguiendo el out 27, y esta fue la manera en que Mason Miller cierra la puerta y da la victoria a los Padres. Swing completo de Luis Ángel Acuña, poncha abanicando, cae el tercer out, el 27 del encuentro, y Mason Miller una vez más cerrando la puerta para la victoria de los Padres de San Diego. 4-3, derrotan a los medias blancas. Los Padres llegan a 20 victorias en la temporada 2026. Padres con el triunfo entonces, 4-3 sobre medias blancas. Y damos el recorrido por el resto del mundo de las mayores. 4-1 Kansas City sobre Marineros, mientras que los Mets sobre los Angels, 5 carreras a 1. Guardianes reciben, visitan a los Atléticos en Sacramento. Atléticos con la victoria, 7 carreras a 1. Bravos 11-6 derrotaron a los Rockies en Coors Field. 8-4 cachó por encima de los Diamondbacks. Y los Dodgers hoy 4-1 derrotaron a los Cardenales para mantener el liderato en el oeste. 7-2 Phillies sobre los Marlins en Miami. En tanto que en 10 entradas, Tampa Bay derrota a los Gigantes 2 carreras a 1. 3-2 Nacionales por encima de los Cerveceros, mientras que los Yankees 11-3 derrotaron a los Orioles de Baltimore. Por la mínima 1-0, Piratas derrotaron a los Rojos de Cincinnati, y en 10 entradas, Astros sobre Medias Rojas, 3 carreras a 1. Minnesota derrotó a los Azulejos 4 carreras a 3. Y por comenzar en Detroit, los Tigres hoy reciben a los Rangers. Y en la actividad que se presenta aquí en San Diego, volteamos a los Medias Blancas de Chicago, sumando un total de 3 carreras, 7 hits sin errores, 5 dejados en base. Padres, 4 carreras, 9 hits sin errores, dejando a 5 en los senderos. Serie concluye para Medias Blancas, ganando 2-3 juegos. Hoy los Padres rescatan el tercero y último de la serie. Juego de 2 horas 34 minutos, ante casa llena, 40,171 aficionados. Eso nos lleva a las próximas acciones de los Padres. Será mañana lunes 4 de mayo con el primero de la serie en Oracle Park. Padres contra de Gigantes. Juego inicia a las 6:45, hora local de Tijuana, San Diego. Salvos con ustedes con los comentarios previos en la antesala béisbol a partir de las 6:15. Por nuestra parte, llegamos a la conclusión de pizarra final con la victoria para los Padres, 4-3 sobre Medias Blancas. Gracias a la producción de Raúl Inestrosa, la coordinación en cabina, Mario Carlos Amaya. Muchísimas gracias a nuestros valiosos compañeros de Decir Tijuana. A nombre de la voz en español de los Padres, Eduardo Ortega, y de nuestra lista de Grandes Ligas, el ex catcher de los Padres, Carlos Hernández. Quien se despide es Pedro Gutiérrez, no sin antes recordarles que cada strike en la vida los trae más cerca de su próximo cuadrangular.
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